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0: 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Bienvenidas, bienvenidos a la colección privada del miércoles.
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acompañándonos Steam Russian. Seguiros en redes sociales, encontrarnos en Instagram como Richard-Bentancor.

0: 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Antes de Netflix, las series se esperaban frente al televisor en día y horario puntuales. Nos merendábamos la tanda completita para no perdernos ni un segundo. Cada minuto, cada instante era importante, porque sabíamos que había que esperar una semana para poder volver a sentir esa sensación única.
1: ¡Yo soy He-Man!
0: Ver a nuestro superhéroe combatir el mal.
1: ¡Por el poder de Grayskull!
0: Disfrutar de ver cómo otros están realizando su sueño y creer que el nuestro también es posible. Estos eran los 80. Y en colección privada siguen presentes.

acompañándonos Prince, Purple Rain. La colección privada del miércoles llega Barry Manilow. Bendito.

Barry Manilow, esto es Mendy. 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

0: Obrigado, gente. Obrigado. Obrigado, Mar. Obrigado. Te amo, viu?
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1: Rivera, 22 de mayo de 1999. Querido amigo Alfredo, contestando tu carta fechada en Prados de Coyoacán, México, el 20 de julio de 1981, te diré que Macurero alude a Capincho Grande. Ariraña es Lobito de Río. Facero del portugués, compadrito. Ojo Isgrelado, corrupción del portugués. Ojos grandes, penetrantes. Boitatá, del guaraní, sinónimo de fuego fatuo, luz mala. Caiporano tiene una traducción literal del guaraní. Aquí en estos pagos es sinónimo de caminante, tipo solitario. En fin, como ves, el español y el portugués, misturados con el guaraní, dan estos colores fronterizos. Te agradezco, Alfredo, tu manifiesta intención de respetar en tu versión al ritmo de sus primeros intérpretes, los tacuruses. Sin embargo, te diré que la concebí en sus orígenes como xotis y la cantaba en dialecto fronterizo. Creo que pocas veces una canción se presenta como la vida misma, caótica, inacabada, incierta, buscando nuevos ordenamientos en el corazón complejo del hombre. Yaguatirica, esta hija mía rebelde, no deja nunca de sorprender. Por suerte, que te lo cuente Numa. Un abrazo, hermano. Hasta siempre. Carlos.

Descansa tus ojos. La canción es un bello acto que vive en el sonido como la constante creación. Prepara tus oídos y déjate influenciar por aquellos lobos, el mar muerto, el pájaro de fuego de Stravinsky, Juan el Bautista, el invierno de Copenhague, el Popol Vuh, los pasos y el eco de los pasos de Walt Whitman, el éxtasis de Manet, la campiña francesa, ¿por qué no? Las altas piedras de Baja California, las cigüeñas de Colmenar Viejo y tu corazón. Aunque pase todo el mundo entre los dos, sabes bien que canto solo para ti. ¿Cómo no amarte si contigo aprendí a hacer barcos con los dólares que morían en las alcantarillas de París? 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

0: 7 de la mañana, 15 minutos. ¿Qué tal tengan ustedes? Muy buenos días. Bienvenidos al Profesional Radio. Qué placer saludarles y darles la bienvenida a esta entrega de día jueves 20 de agosto de 2026. Y como no quiere la cosa, ya se nos está yendo el año. Muy húmedos. Gerardo Vidales, ¿qué tal? Buen día.
1: Buen día a todos los oyentes.
0: Estamos como bajo el agua, ¿no?
1: No, me escucho alto.
0: Yo me escucho abajo el agua.
1: Horrible. Me está modulando, a ver, modulando. Ah, sí, mismo, ¿no? Parecemos una radio de antaño.
0: Claro, sí, sí.
1: No, che, capaz a ver, los oyentes, agua, si escuchan algo. Consola, no, se mejor todos, sí, está todo. Sí. Están como yo, la radio está como yo.
0: Llamame a Luciana Silvera ahí que nos traiga una consola.
1: ¿Una consola? Sí, ¿dos micrófonos o tres?
0: O que nos evacúe.
1: Ah, se escucha a la Tita Merelo, ¿no? Ahora, Denver, no. Ahora no me escucho ni yo.
0: Nadie se escucha.
1: No sé, esto se debe hacer fuera del aire, ¿no?
0: Sí, claro. Pero esto es producción en vivo.
1: Esta es producción en vivo.
0: Auténtica que va de
1: frente. Se escucha raro, me dice Eduardo.
0: Y le dice la verdad.
1: Se escucha raro.
0: Que nos comenten a ver cómo
1: sí, raro, dice.
0: Latosos, ¿no?
1: Si querés, apagamos la mesa y prendemos de nuevo.
0: Ay, la radio y prende la.
1: Ponemos los bicis. Seguimos bailando acá.
0: Claro. Vamos a la planta emisora y pagamos.
1: ¿Te acuerdas?
0: Bajamos la llave, subimos la llave.
1: La planta emisora. A ver que, Eduardo, no, seguimos igual. Yo me sigo escuchando espantoso, pero bueno. Seguimos igual, ¿no, Eduardo?
0: Sí.
1: Sí, bueno, evidente. Igual, se escucha como adentro de una lata. Claro, la Tita Merelo.
0: No, claro.
1: Por eso digo, la Tita Merelo.
0: Transmisión en vivo desde el Siete Bocas. ¿Sabe que?
1: Alguien tocó algo acá. A ver, ahora, mejorando.
0: Manos mágicas.
1: Denver está haciendo lo inhumano, ¿no?
0: Sí.
1: Imposible.
2: El operador. Hay que cortarle la muñeca.
1: Hay que cortarle la muñeca a uno, sí. ¿Te acordás que antes?
0: Bueno, sí, antes sí.
1: Antes
0: sí,
1: se cortaban sí, a los ladrones.
0: Yo no me acuerdo. Pero hay en algunos países donde se sigue haciendo.
1: Sí. Hola, ahora. Escucho de una oreja y la otra no.
0: Se escucha bueno, el mono.
1: Bueno, pero si se escucha
0: es
1: algo.
0: En estéreo, si usted va escuchando solo de un lado el parlante en el auto, no se preocupe, ese es acá el problema. No es un parlante que se mojó ni nada.
1: Estamos
0: en mono.
1: Ahí mejoró algo. No mejoró nada.
0: Algo.
1: Vamos a decir cosas que son obvias. Está lloviendo. O sea, mientras se arregla esto, decimos cosas obvias.
0: Sí,
1: no. Está lloviendo por quinto día consecutivo,
0: sí,
1: ¿no?
0: Estamos
1: domingo, lunes.
0: Una advertencia amarilla a esta hora. Porque,
1: la misma, ¿no?
0: Sí, área afectada por un episodio de precipitaciones abundantes con una probabilidad superior al 75%. El fenómeno comenzó a registrarse desde las 6 de la mañana de hoy y se mantiene bajo seguimiento con actualización prevista para la hora 9, ¿sí? De acuerdo con la información disponible, se esperan acumulados de lluvias de entre 40 y 60 milímetros en las próximas horas, aunque estos valores podrían ser superados de manera puntual en algunos sectores. Ahí estamos volviendo.
1: Ahí mejoró.
0: Las precipitaciones podrán presentarse acompañadas de tormentas aisladas, por lo que se recomienda mantenerse atentos a la evolución de las condiciones meteorológicas y a las próximas actualizaciones oficiales. Así que a esta hora, gran parte del departamento, incluido la ciudad de Melo, está ahí, casi volvemos. Casi todo el departamento de Cerro Largo, parte del departamento de Tacuarembó,
1: incluida
0: su capital,
1: bien.
0: Rivera también en su totalidad, bajo advertencia de color amarillo hasta ahora.
1: Bien, acá está Gómez, dice precaución en el kilómetro 403 de la ruta 8 y frente al Quijote, ¿no? Tramo Melo hace agua sobre la ruta, como siempre, Espejos. Hasta que no hagan las canaletas como se deben, dice. Ah, eso se hará en algún momento, ¿no? La historia, a lo largo de la historia. Llevamos 201 años, vamos. Dentro de 400, capaz
0: claro,
1: está, ¿no?
0: Ahí sí, vamos a tener los steep waves.
1: Sí, al acumulado de ayer, sumale 60 milímetros más. Buena jornada para todos. A ver, ayer ahí llevaban 250, así que le sumamos 60. Ya están los 300, ¿no?
0: Sí.
1: No, 310.
0: 310.
1: A ver, ¿de dónde era la zona de Cañada de Ramírez? El acumulado hasta ayer era de 250, ahora sumale, me dice Gómez, 60, 310.
0: Bueno,
1: gracias, Gómez.
0: Gracias, sí.
1: Por estar ahí atento. Boris, oye, no me puedo olvidar de Boris, muy buenos días, buena jornada para los tres, acá andamos rumbo a Fraile Muerto, mucha agua por acá. Decía hace una hora más o menos, ¿no? Eduardo Noda, que nos tiene informados ahí sobre cómo va saliendo la radio, mejor ahora. Bueno,
0: qué divina esta audiencia.
1: Se iba acercando el 5 de oro revancha, pero bueno, quedamos en tres, o quedó Eduardo, mejor dicho, en los tres primeros y ahí quedé. Dice, ahí se escucha mucho mejor. Ahí se escucha mucho mejor. Se ve que el que. El otro que. No sé, el que nos antecede es sordo, ¿no?
3: Nada con ganas de jugar.
1: Evidentemente es sordo. Descontroló todo, ¿no? Es como que me pongan a mí ahí,
0: pero más o menos. ¿Qué cambio?
1: Le no, es sordo.
0: La regulación.
1: Es ecualización. Es como Beethoven. Es
0: estábamos mal ecualizados.
1: Sí, exacto, ahora sí.
3: Mucho
1: ahora sí,
3: grave.
1: Ahora
3: sonamos. Mucho grave, poco agudo.
0: Claro, porque
3: grave.
0: Pensé que estaba en aspe.
3: 1, 2, 3 probando.
1: Bueno, 5 de oro, un acierto. Y el Maldonado, el de plata, 1 en Rosario. Y en el revancha, 0. Era donde iba con 3 números de Eduardo.
0: Bueno, marchamos.
1: 07, 09 y 10, dice él, y ahí se plantó. El 07 es mi número de cabecera. Pero acá no hubo alegría para esta zona del país.
0: No.
1: Internet bien, me dice Ronald Santos, bien, el pato ahí. Que se levanta tempranito. Como siempre, ¿no? Buen día, acá estoy escuchando y está lloviendo en Río Branco. Acá escucho bien, saludo, dice Leonardo Ramos, que escucha bueno, por internet también, claro. ¿No? Escucha por internet.
0: Claro, porque internet larga audio pleno, ese es el tema. Internet larga audio pleno, nosotros por la radio salimos en... Uh-huh. Cambia el tema.
1: Sí. Mira, buen día, tomando en cuenta que todos los cauces de agua están fuera de su caudal, sí, y expresan su exceso hídrico por varios puntos del departamento, por donde expresa su exceso de aguas el famoso y supuesto Río Bonito, que supuestamente fluye debajo de la ciudad de Melo.
0: ¿Supuestamente?
1: Para mí es más mito que otra cosa, ¿no?
0: Usted sabe que yo he buscado información, ¿no? Y no encuentro información por ningún lado, pero bueno, está. Siempre tuve la curiosidad. Y
1: yo fui a una charla una vez
0: gente
1: de
0: gente grande opina que sí, gente vieja de la ciudad opina que sí,
3: supuestamente pasa por la
0: tienen pozos, sí, bueno, pero ¿de dónde sale el agua de los pozos? Hay gente que dice, yo saco de
1: sí, bueno,
0: gente
1: pero
0: que vive acá en el centro, yo,
1: pero yo, no es necesario un
0: no
1: río,
0: tengo medidor de, no tengo medidor de OCE porque saco del pozo, y es verdad,
1: bueno. No, es verdad, pero, sí, hay pozos.
3: Pero Atlantic no sacaba del río Bonito.
1: No, y la ANCAPA acá en el centro sacaba.
0: ¿Se acuerda? Sí. Ahí está. Y bueno,
1: usaba el agua de... Pero eso sí, es un manantial, puede ser.
0: Pero si hay algún historiador o algún geólogo o agrimensor, puede saber del tema también, ¿no?
1: Sí, un geólogo, ¿no?
0: Sí. Alguien que sepa del tema, que nos acerque información porque está bueno.
1: A mí me comentaron de un edificio donde estuvieron instalar una bomba para que saque el agua, pues se inunda.
3: Ah, mira.
1: Sí. La zona donde va el ascensor.
0: Es verdad eso.
3: Ahí llama manantial.
0: Doy fe. De que es así.
1: Que siempre está mojado.
0: Sí, sí, permanentemente. Y más, el agua sube hasta arriba por las paredes. Ya sabemos de qué edificio hablamos, porque no hay muchos edificios. Ya sabemos.
1: Claro. ¿Vale?
0: Si Araujo iba hasta el piso 12, imagínese.
1: Bien, bueno.
0: La humedad, ¿no?
1: Si Araujo lo dice es porque el río existe, dice.
0: Si Araujo, pero
1: y el no mercado. Ah, ¿verdad? Sí, sí, que ahí le daban le daban agua a los presos, ¿no? ¿Cómo era?
0: ¿Cómo que le daban
1: agua? Ahí no, en los presos eran los que
0: sacaban agua con
1: No. Le daban agua a los presos. Con el Lito Calanti lo cuentan, sí, es verdad. Bueno, el Lito, si está escuchando.
0: A ver, la audiencia no, pero saben acerca del río.
1: No hay un pozo
0: Bonito.
1: En el Don Francisco.
3: Hay
1: un pozo ahí que le daban le daban agua a los presos de la cárcel. Que estaba acá en el centro.
3: Incluso lo arreglaron ahora.
1: Sí.
3: Claro.
1: No, lo que vos decís, los presos que daban manija es para la Fuente de los Sapos.
3: Sí, claro.
1: No, pero para la Fuente de los Sapos.
0: Ah, para la Fuente de los Sapos.
1: Había un subsuelo y ahí daban. Eso cuenta Araujo también, ¿no?
0: Sí.
1: Sí, te sacaste, no te podés escuchar.
0: No me escucho.
1: ¿No?
0: Me escucho opaco. Pero
1: pero ahora viene Denver y pone todo en orden.
0: Yo estoy acostumbrado, acá en las radios no acostumbro. No
1: comparto con eso del mito, mirá, hay alguien que comparte lo del mito. Para mí es mito.
0: Comparte lo del mito.
1: Sí, y bueno, yo mito. No puedo el otro, al manantial.
0: Que es verdad, ni decir que es un mito porque, a ver, desde que tengo uso de razón siempre escuché eso.
1: Es un mito eso.
0: Del río Bonito, el río Bonito. Y después, bueno, las historias, las leyendas. Ahora,
1: hay manantiales.
0: Voy al archivo voy a buscar y no encuentro información.
1: No.
0: ¿Y cómo saben que está ahí el río? ¿Y por dónde pasa? Y
1: ¿quién le puso Bonito? ¿No?
0: Claro, pero...
1: Hay que consultar al Tiño.
0: Al Tiño.
1: El Tiño que es redundante.
0: Bueno, a ver...
1: ¿No?
0: Tenemos nosotros gente de mucha sapiencia,
1: claro,
0: en la audiencia nuestra.
1: Pero son manantiales.
0: Alguien, ¿eh?
1: Son manantiales.
0: Es un manantial, ahí va.
1: Si nos superponemos con Echeveste porque él está sin auriculares en este momento, ¿no?
0: Sí,
1: no se puede trabajar en radio
0: retorno.
1: Sin auriculares por más que
0: retorno en todos los aspectos y sentidos de la vida.
1: Lo demás es como, mirá lo que dice acá el amigo Gómez, que vive en campaña y sabe de esto, ¿no? Lo demás es como cualquier perforación, un manantial como en todos lados. No. ¿O acaso en campaña también pasa el río Bonito? Y claro, pasa por todos lados el río Bonito.
0: Una eminencia de compañero acá. Me dejó un violín.
1: Sí, yo me escucho peor que antes, pero...
0: No, bueno, pues sí.
1: Ahora sí, ahora sí. Tranquilo, tranquilo.
0: Tranquilo.
1: Está abajo. Tranquilo.
0: Gracias,
1: tranquilo.
0: Denver.
1: Bueno, en la calle Tucumán, un vecino también saca agua de un pozo hecho por él. Claro, pero hay varios pozos.
0: Claro, pero...
1: En la casa de mis abuelos paternos, en la calle Gido, había un aljibe.
0: Ahí va. ¿Pero qué sería el río Bonito, hablando mal y pronto?
1: No es un río que vos podés andar en canoa. empezando por ahí, no es un río.
0: Bueno, pero ¿qué sería una ramificación? A ver, estoy planteando algo dentro de la más, dentro de la ignorancia.
1: Vamos a llamar al agujo
0: sobre el tema.
1: Vamos a llamar al agujo.
0: Digo que se lo extraña.
1: ¿Qué se lo va a extrañar? Pero lo llamamos porque él dice, si no sabe, inventa igual.
0: Dentro.
3: Ah, eso es verdad.
1: Claro, si él no sabe, él igual inventa.
0: Eso corre por su cuenta.
1: Pero qué miedo le tiene.
0: No le tengo miedo. A ver, miedo, que ya tenés.
1: Pero
0: miedo,
1: de pasar de fiscalía, así no pasa. No, no, no te van a llevar para el contento.
0: Que tampoco le tengo miedo a la fiscalía.
1: Y bueno, pero entonces.
0: Con la verdad, no ofendo ni temo.
1: ¿Y por qué tenés miedo al agujo? ¿Le tenés miedo al agujo y no a fiscalía?
0: ¿Qué le tenés miedo al agujo? ¿Por qué?
1: No, dijiste que no, yo no, eso no lo comparto.
0: ¿Qué tiene al agujo de especial?
1: Por eso, es lo que digo yo. Si él lo sabe, inventa.
0: Ah, bueno, está. Eso lo dice usted. Por eso, yo no puedo decir eso. No puedo hacer una afirmación de la que no tengo.
1: ¿Cómo se achica, no?
0: No puedo afirmar. Hablamos de su. ¿Vio el periodista? Ah, lo vio.
3: Pero usted confía en nosotros.
0: Ponga a grabar rec. ¿Por qué los dejó adiestrados aparte, no? O adoctrinados.
1: No les permito, mirá lo que dice Rodrigo acá. No les permito que hablen de este tema sin llamar al agujo.
0: Ahí está.
3: Opa.
0: No, pero de verdad.
1: ¿Viste cómo me salió medio? Se achica con el agujo nomás, ¿no? Yo no me achico con el agujo, ¿no?
0: Yo me achico con...
1: Me achico del intendente para arriba. Yo para
0: abajo
1: no,
0: ni con Morel se achica usted ya.
1: No,
0: tira acá y todo.
1: No, le dije que las cámaras no, pero bueno. Ayer le hice la misma pregunta a otro comunicador. Dijo que estaba comprobado que existe.
0: Ah, ok.
1: A ver, para. Buen día, tomando. A ver, dice, y supuesto Río Bonito que supuestamente fluye debajo de la ciudad de Mel. Yo fui a una charla con una geóloga prestigiosa y no es un río como todos imaginamos, ¿no? No es el Río Negro tapado con tierra, o sea, no es así. Es que hay agua, hay vertientes de agua, pero no es un río.
0: Bueno, no nos
1: está mal dicho eso.
0: Sí, ya que todos usan inteligencia artificial, vamos a preguntarle a la inteligencia artificial.
1: No, yo prefiero preguntarle al agujo, ¿no, sí, Rodrigo? No, yo prefiero preguntarle al agujo.
0: Vamos a hacer que mi inteligencia artificial salude a la gente.
1: Buen día, mi gente. Llovió toda la noche, gracias a Dios, mansamente. Seguimos en alerta aún. Que tengan una hermosa jornada, dice Graciela.
0: No debe saber nada, Río Bonito.
1: Gracias, Graciela, y bueno, que siga así todo tranquilo.
3: Es una corriente de agua subterránea, un mito popular en la Ciudad de México.
0: Mito popular.
1: Yo eso no lo había leído, yo no leo esas cosas.
0: A ver.
3: Capital del Departamento de Cerro Largo. Se trata de un cruce natural, hace décadas que fluye por debajo del...
1: Se nos apaga, Denver.
3: Tramando urbano. Es lo que dice.
0: Se nos apagó.
1: Se nos va, se nos apaga, se iba la onda.
0: Vos preguntarle a la IA. ¿Te pregunto? ¿Vos tienes miedo a que le hable?
1: No, yo no le tengo miedo. No debe saber todo.
0: Ver, este está personalizado, me habla...
1: Ah, le habla
0: a... Que saluda a la gente porque... Ah. Sí, vamos a decirle que saluda a la gente.
1: ¿Dónde terminamos?
0: Hola, buen día, ¿cómo va? ¿Todo bien? Mirá, te cuento que está... ¿Cómo va? ¿Todo bien?
1: Bueno, dale volumen, dale volumen.
0: Estamos en vivo acá en el Profesional Radio.
1: Que hable más alto.
0: Saludar a la audiencia, ¿te animás a saludar a la audiencia?
4: Claro, cómo no. Bueno, buenos días a toda la audiencia del Profesional Radio. Que tengan un gran día y gracias por estar ahí.
0: Bueno, tenemos una duda acá.
1: Nos quedamos sin laburo directamente, pero yo me voy.
0: En cualquier momento. Tenemos una pequeña duda con Gerardo Vidales acá. ¿Te animás a ver?
3: Dígale
0: si
3: que le cualice la consola.
0: Información.
3: Que le cualice la consola.
4: Claro. Dime, ¿sobre qué tema quieren información de Gerardo Vidales? Si es algo de...
0: No,
1: ojo, porque Gerardo Vidal es muy curioso.
0: Acá la pregunta, tenemos la duda sobre el Río Bonito. ¿Tenés algo de información del Río Bonito que atraviesa la ciudad de Melo de forma subterránea en el departamento de Cerro Largo, Uruguay?
4: Sí, el Río Bonito es un curso de agua que los melenses conocen bastante, aunque en muchos documentos no aparece tanto detalle oficial. La referencia principal en Melo suele ser más bien el arroyo Conventos, pero el río Bonito forma parte del sistema hídrico de la cuenca del río Tacuarí. En épocas de lluvias fuertes puede crecer rápido y ha sido un punto
1: convento,
4: a vigilar cuando hay inundaciones en la zona.
0: Ok, muchas gracias. Despedite de la audiencia nomás, tranqui.
4: Gracias a ustedes por estar siempre del otro lado. Que tengan un buen día.
0: Bueno,
1: parece uno de los actores.
0: Un día me habla parce, un día es porteño.
1: No, pero
3: parece que es colombiano, ¿eh?
1: No, te juro que parece la misma voz de un actor colombiano en una novela que mira mi mujer.
0: Y capaz que la usaron.
1: Pero la voz del hombre original.
0: Sí. Ah, no, pero
1: no porque te habla así.
3: ¿Y usted mira novela?
1: No, mi mujer mira, pero yo escucho.
5: Ah, claro, le escucha.
1: Tengo que escuchar.
6: Obligado.
1: Claro, agarro el celular y miro el City y tal.
5: Bueno, no sacó ninguna duda, quedamos en la misma, creo, con el Río Bonito.
1: No, porque entreveró con el convento. El convento, sí, es otra cosa. Que es parte, no es río tampoco, el convento, no, claro, arroyo.
5: El arroyo, convento, sí. Pero bueno.
1: ¿Habla del Tacuarí o no?
5: No, del Tacuarí no dijo nada.
1: ¿No? Creo que dijo, sí.
5: Dijo del Tacuarí.
1: Creo que dijo del Tacuarí.
5: Sí, ok.
1: Bueno, hablando ahora de temas más serios, ¿no? Como es la inundación, se reunió el Comité Departamental de Emergencias, ¿no? Ayer a la tardecita. Después el intendente lo veía ahí en vivo, justo lo agarré cuando estaba haciendo el vivo, pidiendo, ¿no? Bueno, solicitando la ayuda, ¿no? De la población en alimentos no perecederos, frazadas y ropa para personas adultas.
5: Bien.
1: La idea es hacer 150 canastas para las personas que lo necesitan, ¿no?
5: 150 canastas.
1: Sí.
5: Bien. Interesante, ¿no? Y el número.
1: Y también hipoclorito para la limpieza de los hogares cuando regresen las familias.
5: Importantísimo eso. Uh-huh. Importantísimo la desinfección de los hogares a la vuelta,
1: sí,
5: ¿no?
1: Sí.
5: Sobre todo en los barrios que están más alejados por cuestiones de saneamiento y mezcla con las aguas hervidas y demás. Va a haber un trabajo posterior bastante importante después de que pase y de que baje un poco el agua y de que cada persona, cada familia que tuvo que desafortunadamente ser desplazada de su hogar, a la vuelta, bueno, va a tener que haber un trabajo importante para poder restablecer, volver, qué es lo que sirve, qué es lo que no, qué es lo que se pudo salvar y demás. Y bueno, veíamos, ¿no? Los números preocupaban, si bien uno mira en lo macro y dice, bueno, son 20, pero son 20, y en Río Branco 50.
1: No, Río Branco ayer actualizaba el municipio,
5: sí,
1: ¿no?
5: Sí, sí, impresionante.
1: El municipio actualizó porque hay gente que está en las dependencias, bueno, destinadas a esos efectos, y gente que está en casa
5: de
1: familiares, ¿no? Ayer, actualización. Evacuaciones, personas en el gimnasio de UTU, de la Escuela Técnica, ¿no? 52 personas de 18 núcleos familiares, 29 personas mayores de edad y 23 menores de edad. Personas en casas particulares, 80 aproximadamente.
5: Es un número importantísimo.
1: Y son unas 150 personas, 130 personas, ¿no?
5: Sí.
1: Porque lo de las que están en casa de particulares, familiares o amigos es estimativo, ¿no? Uh-huh. 80 personas aproximadamente, dice el comunicado que publicó anoche tarde el municipio. Lo que había buenas noticias es en la crecida del río, ¿no? Que había parado de crecer y estaba bajando del río Yaguarón, ¿no?
5: Sí, sí. Sí.
1: Buenos días, bueno, en cualquier momento lo sustituyen a ustedes como informativistas y ponen las noticias con IA. Cuidado con el uso de la IA, y es muy posible, ¿no? Lo que dice Gonzalo Mestre. No, hablando en serio.
5: A ver, es una realidad.
1: Es un tema que está en debate.
5: Está pasando en
1: algunos
5: países.
1: Está pasando en la educación.
5: Sí, en la educación también, pero hay en algunos países donde, por ejemplo, usted, Gerardo Vidales, la gente está acostumbrada a escuchar a Gerardo Vidales, y va a seguir escuchando a Gerardo Vidales. Entonces, ¿qué viene? Viene Olmedo y le dice, ¿sabes qué? Yo te compro tu voz y ponele que haces televisión, te compro tu imagen también. Te saco fotos, agarro las grabaciones y con eso genero un avatar de tu persona. ¿Cómo tiene Silvia Techera, la colega, no? Fue la primera, hay que decirlo, fue la primera periodista del interior del país en clonarse digitalmente. Después que la gente se vaya acostumbrando, adaptando, le guste más lo que es real o no, bueno, eso se va afinando. Los modelos de inteligencia artificial, recién estábamos hablando como si nada, le dije hola, buen día, me dijo hola Sebastián, ¿cómo va? O sea, ya me conoce, ya sabe qué pregunto, qué no. Entonces, ¿es muy probable? Y sí, es muy probable. ¿Se puede atajar? No, no lo podemos atajar. Lo que hay que hacer es adaptarse y reconvertirse. Si usted se queda en el tiempo, bueno, lamentablemente se lo va a llevar la corriente. Valga la redundancia.
1: Valga la redundancia con
5: pero sí,
1: tiempo,
5: sí,
1: ¿no?
5: Digo, es una realidad. Y bueno, para terminar la idea y englobar y que pueda seguir, Gerardo, disculpa que
1: no, no, no,
5: estas
1: por
5: cosas,
1: favor.
5: Pero me apasiona bastante. Se genera un avatar de ti. Y por determinada cantidad de años vos no podés vender tu voz, no podés seguir trabajando, ¿no? Pero el medio puede utilizar el avatar de Gerardo Vidales y seguir generando contenido. Entonces,
1: pero si
5: claro,
1: estoy lleno de plata,
5: te hago 35 informativos por día y no te cansás,
1: no,
5: no te quejás, no te sindicalizás, no molestás. la verdad. ¿O no? Bueno, y después viene Frati y te va a decir, bueno, vos tenés que cobrarle a la máquina, porque si no, claro. ¿No?
1: ¿Pero cuál, el canario o el profe?
5: El canario.
1: No, el canario.
5: Que había propuesto, ¿no? Hacer un.
1: Claro, sí, es verdad, propuso.
5: Fue bastante criticada y yo no la veo tan mal.
1: Yo no la veo tan mal.
5: De verdad.
1: Si sustituyen a los cajeros y a todo.
5: No, ¿qué está pasando? Usted pasa por los peajes. ¿Cuánto tiempo hace ya que no vemos gente en los peajes? Ya es todo automatizado.
1: Todo por eso lo que decían.
5: Las estaciones de servicio vienen salvándose porque todavía culturalmente creo que no estamos preparados, pero en algún momento vamos a pasar el autoservicio. Bueno, ya tenemos en Noblía una,
1: ya ¿no? Tenemos, ahí, sí. Ya hace tiempo, hace años.
5: Sí.
1: El Río Bonito, acá me manda un artículo, se dice, el Río Bonito pertenece al imaginario tradicional melense, una mezcla entre la curiosidad por las vertientes subterráneas reales de la zona y la mitología popular del Pajo.
5: Ahí va.
1: Eso me aconseja que lea el final, leí el final. Y bueno, ahí está el tema, ¿no? Aclarado. Después, cuando se levante Araujo, que nos llame. Se comenta que en la época de Villa descargaron varios camiones de tierra en Fuente de las Madres y se lo llevaba una corriente de agua.
5: Mirá.
1: No me acuerdo. Pero va a tener que pagar BPS también, como dijo Frati. Mirá lo que dice Eduardo.
5: Viste lo que hablábamos, ¿no?
1: Sí. Buenos días, saludos a ustedes y la audiencia. ¿Qué les parece crear un equipo de personas que piensen y lleven a cabo reformas estructurales, urbanísticas de largo plazo para prevenir estas situaciones que van a ser cada vez más graves? Me parece muy bien, José Luis.
5: Sí.
1: José Luis Silvera, ¿no? Deberíamos ir preparándonos, ¿no?
5: Sí, sí.
1: Para lo que se viene, que según parece va a ser peor.
5: Bueno, y a propósito de lo que se viene, Gerardo, Inumet ayer actualizó el aviso de alerta por precipitaciones, ¿no? Que se extendía hasta hoy, pero bueno, en la actualización, por precipitaciones copiosas, tormentas puntualmente fuertes y vientos intensos que van a afectar al país desde la tarde de ayer, miércoles 19, hasta mañana, viernes 21, era hasta hoy. Pero bueno, se estira esta actualización.
1: La
5: esta,
1: vela,
5: esta actualización es de ayer. Este sistema de baja presión. Este sistema de baja presión va a comenzar a profundizarse sobre el territorio nacional a partir de la tarde de ayer, generando precipitaciones, tormentas puntualmente fuertes hasta la tarde del jueves 20, pero podría extenderse hasta la mañana del viernes. Y las zonas más afectadas son el norte, centro, este del país, donde se esperan los acumulados de entre 40 a 80 milímetros.
1: Sí, sobre lo que ya ha llovido.
5: Eso, claro, ahí está. Ayer leía un comentario de un vecino, ¿no? Uh-huh. Nosotros en Radio Río Branco ponemos en las redes sociales la información de aguas caídas, ¿no?
1: Sí.
5: Y claro, en el acumulado diario es poco, ¿no? Y un vecino comentaba, dice, ¿dónde tiene la policía el pluviómetro? ¿En el Porsche?
1: No, en realidad.
5: Es el acumulado diario. Es el monitoreo permanente por parte de jefatura de todas las seccionales, ¿no? Cierro paréntesis. Los departamentos afectados van a ser Cerro Largo, 33, La Valleja, Rocha y parte de Maldonado. Además, también tendrá consecuencias departamento de Florida, Durazno, Tacuarembó, Rivera y Artigas.
1: Gran parte
5: del país, ¿no?
1: Menos Montevideo, la zona esa.
5: Uh-huh. Bueno, desde el jueves 20, desde hoy y hasta el viernes, hasta la tarde del viernes, se espera un aumento en el gradiente de presión debido a la formación de una depresión sobre territorio nacional. Este fenómeno va a generar vientos fuertes. Eso es lo que a mí más me aprieta, ¿no? El viento, ¿sabes?
1: Preocupante.
5: Persistentes desde el sector sur, con valores esperados de entre 40 y 60 kilómetros en la hora y rachas de entre 60 y 80. Este sistema va a afectar inicialmente al litoral oeste y posteriormente se va a desplazar al este, ¿sí? Impactando en las zonas costeras del país también.
1: Sí, a nosotros no nos va a tocar mucho, parece.
5: No, afortunadamente parece que no. Pero
1: parecería
5: bueno,
1: que no.
5: Es tan impredecible el territorio uruguayo.
1: No, déjanos, ya con el agua basta, ¿no?
5: Sí.
1: No le agregue viento,
5: sí,
1: acá.
5: Sí, sí.
1: Ya estamos hartos, ¿no? Una cosa es algo puntual, lo específico siempre será humano. Chau, no me vengan con que la corriente nos lleva. En todos los ámbitos sustituyen algo, no en todo, la IA, ¿no?
5: Ah, sí.
1: Claro. Yo creo que la persona no va a ser sustituida, pero bueno. Que deberán convivir, capaz que sí, yo coincido con Rodrigo acá.
5: Y claro. Pero esto
1: viene deberán para convivir,
5: Esto viene para potenciarnos. Es como...
1: Sí, pero en los medios es difícil. Vos te das cuenta cuando algo es.
5: ¿Te das cuenta o cuando publican hasta el prompt? Pues hay gente que publica hasta el prompt a veces.
1: ¿Qué es eso?
5: El prompt es la indicación que se le da a la IA.
1: Ah.
5: O aparece... Viste que ahora las redes sociales...
1: Pero aparece cuando escribís.
5: Aparece. Acá tenés un texto mejor redactado y ahí el texto para abajo. ¿No lo has visto ahí?
1: Sí, yo he visto que se les chipotea. Se les chipotea.
5: A ver, hipócrita sería decir, no lo usamos. No usamos la IA nosotros.
1: No, yo no lo uso, no soy hipócrita.
5: No lo usamos, no.
1: Yo no lo uso.
5: Yo no estoy diciendo de usted.
1: No, pero te digo, yo no soy hipócrita y no lo uso.
5: Yo lo uso para imágenes, muchas veces. para filtrar alguna información a veces.
1: Claro, no, yo no uso para
5: nada.
1: No
5: voy a decir que no, porque es la realidad, creo que todos la utilizamos y creo que eso agiliza el trabajo también, ¿no?
1: No,
5: siempre con el contenido control. Son herramientas. Usted no venga a decir, no, porque
1: yo prefiero...
5: Este micrófono es inalámbrico, pero a mí me gusta el cable porque el cable es más seguro.
1: Ya, pero acá tenemos cable.
5: Claro.
1: Pero por algo será que tenemos cable todavía.
5: Por ahora tiene cable acá. En cualquier momento usted me va a hacer un vivo de allí, del frente. Va a estar llegando, se le va a tirar un micrófono por la ventana. Llego Vidal.
1: Sí, puede ser.
3: Déjame con cable nomás.
5: Este micrófono es inalámbrico, pero a mí me gusta el cable porque el cable es más seguro.
1: Ya, pero acá tenemos cable.
5: Claro, pero
1: por algo será que tenemos cable
5: por
1: todavía.
5: Ahora, por ahora tiene cable acá. En cualquier momento usted me va a hacer un vivo de allí.

0: vendo.
1: Totalmente. Yo no estoy, no estoy diciendo que
0: si Olmedo quiere comprar la voz, no le vendo.
1: No le vendo.
2: Aparte es cara.
0: Aparte es cara, Olmedo. Te hagas ilusión.
1: Barbaridad. Claro.
0: Sí. Me tiene que permitir vivir de aquí a 40 años, claro, más o menos, mínimo, ¿no?
1: El problema más grave es que la otra vez lo hablaba con un jefe comunal también.
0: ¿De acá o de otro lugar?
1: Un jefe comunal.
0: Morel, entonces.
1: No era Morel. Específicamente no era Morel, porque le hablo de una conversación de hace 3 años.
0: Fue. Ah, para atrás.
1: Para atrás.
0: Morel alcalde todavía.
1: ¿Y sabe cuál es el problema? Uruguay y nosotros, los países de la región, no estamos en esa discusión de la IA. No somos los que creamos los algoritmos ni los que diseñamos cosas. Ahí está el problema.
0: Pero yo estoy convencido que engaño al algoritmo. Te lo dije ayer y te lo sostengo hoy.
1: Usted tiene usted cree que engaña el algoritmo. Ese celular suyo lo escucha, él sabe.
0: Sí, pero ¿qué te decía ayer?
1: ¿Hasta qué hora va al baño, sabes?
0: ¿Qué te decía ayer?
1: Bueno, sí.
0: Que me satura con cosas del ex diputado senador Lust. Y yo no sé si lo votaría alguna vez en mi vida, Luz.
1: Bueno, pero Luz está siendo bastante viral últimamente. A mí me aparece dos
0: por tres. Y claro, pero yo lo miro y lo escucho, lo miro y lo escucho y me da Luz. Luz. No me convence.
1: Claro, sí, ahí está.
0: No me convence. Y bueno, y yo engaño a la IA.
1: Ahí va, engañó a la.
0: Sí, ahora anuncian un ciclón. No, tranqui, Graciela. Yo ya más o menos.
1: Solo
0: claro, pero no, pero está cerca ahí. No, pero la primera casa cerca del arroyo. O sea, yo ayer, porque me decía, Cerro Largo está en el noreste. Sí. Los vientos son fundamentalmente para la zona costera. O sea, claro. El agua sí, la lluvia sí. El viento, veremos qué pasa, ¿no? Pero no es seguro que sea acá el ciclón, ¿no?
1: Claro.
0: Pero bueno, está ahí la inquietud, ¿no? En el banco hace meses que usamos la IA.
1: Pero claro.
0: Nadie se salva.
1: Sí, nadie se salva.
0: No, pero no es el banco que vos pensás, ¿no? El banco decide, la Herrera. Llega sola la información. El profesor Da Costa no estaba de acuerdo y se fue del barrio. ¿Se mudó el profesor Da Costa, sabían ustedes?
1: Sí, se mudó el profesor Da Costa. Sí, hizo un gran trabajo de...
0: Sí, de albañilería.
1: Albañilería, tema de madera también, ¿no? No, la verdad.
0: Después él pregunta, a las 8 y pico, pregunta qué se perdió. Se perdió de que hablemos de él, ¿no? Barreto, tenía que hablar contigo, Washington. A mí me alegra. Cuando una autoridad me escribe...
1: Sí, pero
2: el otro día le dio lata y ahora le estás colgando la oreja.
0: No. ¿Cómo le voy a dar lata? Cuidado. Yo no le doy lata.
1: Lo que es el... Barbaridad.
2: No, ¿cómo se acomoda?
1: Ah, impresionante.
0: Buen día, gurises, nos dice. Mirá, ya tengo que...
1: Gracias,
0: no, pero
1: gracias,
0: vos podés gracias. Decir Denver y yo no.
2: Gracias.
0: A ver, es muy generoso, Barreto.
2: Sí, sí.
0: No, porque le iba a decir a Washington que como llueve, que hoy puse la moto arriba de la vereda. No me multes, Washington.
2: Ahora viene derecho.
0: Ahora viene y me multa.
1: Pero no. También se está matando al buen eso.
0: No, pero yo le advierto. EAN 899. Ahora me hace la boleta, güey. Buen día, Urice, dice Barreto.
1: Roja y blanca ahí.
0: Para poquito. Buen día, Urice, dice, esto viene para sustituirnos. La evolución para, dice él, un gran abrazo, nos dice Barreto, hablando
1: abrazo.
0: En serio. Él está más en eso de, más en la línea de que viene para sustituirnos, ¿no?
1: Claro.
0: Barreto.
1: Claro. Y bueno, ¿sabe qué?
0: Amigo Barreto, usted nunca será sustituido. Ninguna inteligencia artificial sustituirá la amistad y el calor humano que uno siente cuando habla con usted.
2: Maldita.
0: Pero es verdad.
2: Sin multa por hoy.
0: No, de por vida sin multa.
1: Siga.
0: De por vida sin multa.
1: Siga.
0: Washington.
1: Siga.
0: No, el abrazo grande. No, el abrazo grande a Barreto, sí, por la buena onda de siempre.
1: Sí, impecable. Sí. Tiene un semáforo en amarillo, ya que solo es de amarillo.
0: Larga a la Gemini, entre comillas, a hacer un móvil en la creciente. Se ahoga, dice. Que es una...
1: Gemini es un modelo de inteligencia artificial. Ajá. Es uno de los tantos que hay, ¿no? Bueno, a ver.
0: Rodrigo es chico, pero él piensa lejos, como yo, que soy
1: sin
0: grande.
1: Sin ir muy lejos, claro.
0: Vos sos muy moderno.
1: ¿Qué es ser moderno yo? Un gurí del campo, criado alambrando.
0: No, vos sos muy moderno. Yo no te entiendo, hay veces que hablas y no te comprendo.
1: ¿Cómo que no me va a comprender?
0: No te entiendo cuando decís lo que dijiste hace un rato. Ahí, que... No te entiendo. No.
1: Y el escroleo y eso.
0: No entiendo.
2: Ayer se le durmió la IA.
0: bueno, para eso.
1: Bueno,
0: pero para eso.
1: Claro,
0: muy bien.
1: Está bárbaro.
0: Para esos momentos sería bueno la IA, ¿no? Dejanos la IA acá.
1: Claro, lo dejo hablando. Para la próxima, acá. Lo dejo la compu acá.
0: Programado.
2: ¿Vio cómo falla? ¿Vio cómo falla?
0: Falla. Claro que falla.
1: Fue la alarma tradicional. La biológica fue
2: bueno,
1: la
2: pero que poner la IA y lo ponga la
0: claro,
2: la
0: poner la IA.
1: Bueno.
0: Buen día, un apretado abrazo virtual para el... La verdad no lo salvó ni la IA. Buen día, un apretado abrazo virtual para los tres. Tenemos que apoyarnos a

0: los nuevos tiempos. Ayornarnos a los buenos tiempos. Revolución siempre existió, pero el abrazo, lo que yo decía con Barreto, no, la palabra y los sentimientos son insustituibles. Lo humano no se puede sustituir, dice Jorge Darroza.
1: Sigo de acuerdo.
0: Es lo que te digo.
1: Sí, pero estoy totalmente de acuerdo con eso. Totalmente de acuerdo. Ahora, claro.
0: Mirá, acá el Liceo Andrés Leres me manda. Está escuchando, Andrés.
1: A ver.
0: Así sí. Que no, hoy no hablan nada.
1: Los maestros.
0: Están usando la IA, mirá. Noticiero Liceal.
1: Se está utilizando la inteligencia artificial en la educación. Ceibal ya tiene sus propios modelos de inteligencia artificial, en donde los maestros.
2: Andrés lo usa para hacer videos jugando al fútbol. Entonces, ahí parece que juega bien en la IA, claro.
1: Bueno, mi amigo de Garmes.
0: Mario.
3: Bienvenidos al noticiero del 2. ¿Qué noticias debido a las lluvias torrenciales en el departamento de Cerro Largo? El Liceo 2 inicia una campaña de recolección de prendas de vestir y productos de limpieza.
0: Pero esto es en serio, hablan los juristas.
3: Y también colchones, colchas y más. Se juntarán las donaciones en el Liceo número 2 desde hoy, 19 de agosto, hasta el viernes 21 al mediodía. Los esperamos.
0: Bien, acá no es
1: una iniciativa más rápida que los alumnos de la UTU anduvieron más rápido que la barra que está estudiando la UTU, la tecnicatura. ¿Qué se ríe?
0: No.
1: ¿Qué se ríe?
0: Y no. Porque son analógicos todavía los.
1: ¿Cómo va a decir que son analógicos?
0: Yo qué sé, no sé.
1: Están estudiando a Orwell, dice usted todavía.
0: Claro, a carbón. No, tiene
1: felicitaciones.
0: No, felicitaciones,
1: Deles,
0: Andrés.
1: Deles, felicitaciones. Mirá los gurises, la verdad que.
0: Una campaña hay ahí, ¿no?
1: Sí, bueno, hay trabajo. Pero ahí hay un trabajo convulgado, ¿no? Fuera de toda broma, se nota que hay trabajito ahí atrás de eso. Pero no, sí, es una realidad. Y es algo. Es lo que ya está, no es lo que se viene. Aparte, no es lo que. Ah, no, porque tenemos que pensar que en el futuro. No, ya está.
0: A mí me superó la ola, ¿no? A mí me tapó la ola, ¿no?
1: Sí.
0: Por suerte me queda poco.
1: Yo me asusto a veces. Hay cosas que a mí me superan.
0: Pero si vos con 30 y pocos años te asustas, yo con casi 60.
1: Pero hay cosas que no, de verdad. Pero claro, pero póngase a pensar para adelante.
0: Ah, bueno, cerrá y vamos a lo que hemos llegado, Gerardo. Por zafar de una multa. Dice Boris.
1: No perder la credibilidad.
0: No.
1: Está muy cerca del poder usted.
0: No.
1: Está muy cerca del poder.
0: Hay un juego en redes que a mí no me cierra. Tal vez Cheves te pueda explicar. Te dicen, pensá un número, sumá tanto y tanto y te da exacto. O elegir una carta y después la carta que pensaste no está.
1: Sí.
0: Esos juegos, no sé.
1: Bueno, sí.
0: Yo prefiero en vivo, ¿no?
1: No, pero ya sé cuáles son el tipo de juegos que dices. Sí.
0: ¿Sí?
1: Sí, te da el mismo resultado siempre.
0: Termina
1: el resultado porque ya está diseñado para que sea así en realidad.
0: Mira,
1: hay un estudio atrás de esas cosas.
0: Hablamos un poco en broma, pero en serio también, hablamos en serio, ¿no? Acá dice Gonzalo, es una gran preocupación el efecto que tiene y va a tener la inteligencia artificial sobre la educación y el empleo. Hay ocupaciones que van a ser sustituidas por la tecnología. Es inevitable y una nueva revolución tecnológica. Esto es muy en serio.
1: Pero claro, pero es.
0: Esto es muy en serio. Uno puede tomar a broma hasta cierto momento.
1: Es inevitable. No es el hecho de tomarlo a broma.
0: No, pero digo.
1: Pero tampoco podemos negarlo. Yo creo, y sigo insistiendo, se terminó el tiempo de tener una Mercedes-Benz arriba del techo. Me parece que hay un montón de cosas que han cambiado, han evolucionado. Creo que hay lugar para todos.
0: ¿Y
1: cuánto vale un transmisor y una antena? ¿Cuánto vale? Y bueno, me parece que hay lugar para todos. Creo que también está bueno el criterio de las personas a la hora de saber dónde informarse, cómo informarse. Somos libres de consumir lo que queramos, el contenido que queramos. Pero bueno, después que vos sepas cotejar lo que es verdad y lo que no, ahí es diferente. Y yo creo que ahí va a tomar un papel importante la inteligencia artificial. Y me parece bueno que los modelos de inteligencia artificial, en comulgación con las principales tecnológicas como Meta, que son Meta en realidad es la matriz de Facebook, de Instagram y también de WhatsApp, estén poniendo de manifiesto, bueno, esto es información de IA.
0: Claro.
1: El otro día pasaba que se subían imágenes de la inundación, creo que algunos colegas subían, y claro, Facebook lo deschavaba, decía, imagen generada con IA.
0: Ya te lo advierte.
1: Ya te lo avisa, entonces está bueno eso. Me parece que está bueno poner la información cuando es verdad. Esto es una parodia,
0: esto es una simulación
1: o es ilustrativo, porque se
0: imagen
1: puede
0: ilustrativo.
1: Eso está bueno también, porque a veces antes de estar quitándole el derecho de autor a una persona, generás una imagen ilustrativa y lo pones como ilustrativo
0: lo pones
1: para complementar. Me parece que son prácticas y herramientas que sirven para, para utilizar, me parece que son buenas. ¿Qué pasa? Ahí pierde el trabajo el diseñador gráfico.
0: Claro, obviamente.
1: Es que si estudio diseño gráfico hoy en día ha perdido mucho trabajo, y no me digan que no, porque es la realidad. Señora, si bien los modelos de inteligencia artificial.
0: Sí, si bien buscas uno acá al Melo, ¿y dónde hay?
1: Bueno, sí. Nada, pero eso lo puedo.
0: No,
1: hacer.
0: El otro día el profesor Hernández me consultó, ¿y dónde hay?
1: Ah, bueno.
0: Yo no conocía.
1: Me avisen que le pongo así.
0: Ah, bueno. No,
1: este, yo no pero. Sabía. Pero claro,
0: le di unas ideas.
1: Se puede estudiar remoto, igual, se puede conseguir remoto, digo, gente afuera, ¿no?
0: No, no, por eso sí, por eso yo le sugerí afuera.
1: Sí.
0: Muy de acuerdo, Gerardo Echeveste, hay días que parece una computadora, dice Eduardo.
1: Ahí va.
0: No se le entiende, ¿no? Habla con términos bueno, complicados.
1: Eso es una red flag para el oyente.
0: Mira, el trabajo, Claudio Buslón trabaja muy bien con sus alumnos en el taller de audiovisuales, me dice Andrés Leles, que es donde estos gurises sí, elaboraron el noticiero liceario, donde están en verdad, esta campaña de solidaria.
1: Felicitarlo, ¿no? Cuando falte usted, me se trae uno de los gurises.
0: Y acá los traemos para
1: claro,
0: acá, ¿no?
1: Claro,
0: ¿eh? Sí, sí. Bueno, hoy es la jornada de vacunación desde las 9, ¿no? Jornada nacional que se hace, al ser nacional se hace en todo el país. Se confirmó en las últimas horas que acá al Melo será en la médica uruguaya. Para niños de 9 hasta adolescentes de 15. Deben ir con la cédula de identidad y acompañados de un adulto, ¿no? Allí a la médica uruguaya que está en Avenida Brasil entre Vieira y Rodó. Desde las 9 de la mañana hasta las 5 de la tarde estarán vacunando ahí sin agenda previa.
1: Orden de llegada.
0: Sí, orden de llegada, sin agenda previa. El tiempo no ayuda, pero bueno, es una manera de aprovechar la oportunidad para vacunarse contra este tema del meningococo, ¿no?
1: Uh-huh. Sí.
0: Que se estaba armando la jornada. Bueno, se hace allí, cede el parte de su espacio físico, la médica uruguaya, para que se realice esta campaña. No van a estar las vacunadoras del centro tisiológico y de las demás instituciones que se han sumado a esta campaña. Hoy, a partir de las 9 de la mañana. Bien. Comienzan en un rato también las jornadas médico-veterinarias, así en la CUSEL. Hay mucha expectativa, son las bodas de plata, ¿no? Nos decía el doctor Roberto Pato Díez. 8:30 arranca con las actividades, ya están en plena etapa de las acreditaciones. Bien. Son muy importantes estas jornadas por la temática que abordan y por la cantidad de panelistas de excelentísimo nivel que vienen, ¿no?
1: Sí, sí, sí, no, y aparte de carácter no solo nacional, sino que también tenemos gente que viene desde el exterior a acompañar. Durante el tiempo ya ha pasado, se ha vuelto una referencia, ¿no? Estas instancias se han vuelto una referencia que se puede hacer aquí. Cerro Largo, bueno, teníamos a uno de sus anfitriones la semana pasada.
0: Sí.
1: No, ¿esta semana?
0: Esta
1: semana.
0: Sí.
1: ¿Va tan rápido que...?
0: Pasa
1: sí,
0: rápido.
1: Sí, esta semana.
0: Fernando Senllanes nos habla de una invitación para una asamblea territorial en el marco del Congreso Nacional de la Educación, que será mañana a partir de las 18 y hasta las 20 en la Casa del Docente, ¿no? Ahí se estarán tratando los ejes temáticos del Congreso de Educación, que ya ha tenido otras asambleas territoriales, caso del IFD hace 2 días, ¿no? Donde asistió una muy buena cantidad de gente a pesar del mal tiempo. Pero esto es mañana, esta del Casa del Docente es mañana, convocada por la Magisterial a partir de las 6 de la tarde. Pueden ir todos quienes se sientan con ganas de aportar a la educación o a las políticas educativas de nuestro país, ¿no? Tampoco me cierra que predecimos, dice David, el clima muchos meses antes, si no podemos predecir un terremoto una semana o un día antes.
1: Bueno, ahí hay un cambio bastante grande. ¿Qué pasa? El clima se predice porque hay una cuestión superficial. Nosotros podemos monitorear, por ejemplo, lo que es el fenómeno del Niño, el monitoreo permanente de lo que es el enfriamiento o calentamiento de las aguas, por ejemplo, en este caso del Pacífico ecuatorial o del Pacífico del Caribe, como le quieran llamar. ¿Qué pasa? Los terremotos, está ahora lo que ha generado lo que es el terremoto de Colombia, se supone que es la placa tectónica, la placa Niza es que se llama, la que está, que va por abajo de la placa sudamericana, que es la responsable de la formación en gran parte de la cordillera de los Andes. Las placas tectónicas están en constante movimiento. Se estima que Colombia, por ejemplo, en este caso, que fue ahora el 10, este último terremoto, lamentablemente se sintió con una escala superior a los 7 grados, pero se estima que Colombia tiene aproximadamente unos 1.500 movimientos sísmicos por mes. Tal vez más, que muchas veces son imperceptibles. Las placas están en constante movimiento. ¿Y qué pasa? Se va acumulando energía, se va acumulando energía, se va acumulando energía hasta el momento que genera una fractura o una ruptura o un movimiento brusco, claro. Que es lo que genera esos terremotos que son grandes. Pero es impredecible, es como que ellos cinche una vara y la tense,
0: hasta
1: en algún momento va a quebrar, pero yo no voy a saber
0: cuándo
1: va a quebrar. Más cuando estamos teniendo en cuenta que esto está abajo de la tierra. Por esas razones que no se pueden predecir los terremotos.
0: Buen día.
1: A grandes rasgos, ¿no?
0: Sí, sí. Buen día, la IA no es absoluta, alguien tiene que prender o apagar los equipos, agregarle los insumos, etcétera. Sí, porque acá en este caso te contesta, pero tienes que estar vos para que le pregunte, ¿no?
1: Sí, pero...
0: Te contestó sobre el Río Bonito porque vos le preguntaste, pero si no, no tiene la iniciativa de hablar del Río Bonito.
1: Y no, pero cada vez que yo voy hablando con él, él también se va mejorando, ¿no? Uh-huh. Se va retroalimentando.
0: ¿No tenés miedo que te...?
1: ¿De qué?
0: De que sepa más de vos que vos mismo a veces.
1: Es que sinceramente yo ya lo tengo tan naturalizado, Gerardo. Uh-huh.
0: No se ve que
1: creo
0: sí.
1: Creo que la generación nuestra en realidad ya lo tiene tan naturalizado que... Es más, yo empecé con... Te hablo de hace unos 10 años atrás utilizando el famoso Siri, el que trae Apple, uh-huh. los iPhone.
0: Sí, hace no, unos 10 años como que atrás, me hables en chino, ¿no?
1: Que ya era, bueno, era un modelo parecido a este y ya venía hablando bastante bien. Ya te está buen día,
0: señor oyente.
1: Ya te podías establecer una conversación, dice, hola, ¿cómo estás? Preguntarle, consultaba en línea, te hablo hace 10 años atrás, Gerardo.
0: Sí, sí.
1: Entonces, claro, digo, ya lo tengo bastante incorporado.
0: Sí, sí. Bien, el amigo Víctor era el que decía esto que yo concuerdo también, y me pasaba el cómo quedó dado vuelta el auto de Ángelo, ¿no? Ángelo Vázquez ahí en el rally de Minas, ¿no? De las Sierras, el rally de las Sierras, pero ya dice que ya lo está arreglando el vehículo, quedó dado vuelta, ¿no? Con las cuatro ruedas hacia arriba.
1: ¿Qué jaula?
0: Sí, ya está arreglándolo y se prepara para la próxima fecha. El piloto melense que viene muy bien en el Campeonato Nacional de Rally, ¿no? Pero quedó dado vuelta, impactante realmente la foto que me mandaba ayer Víctor, pero lo importante es que está en carrera de nuevo, arreglando el vehículo, ¿no? Uh-huh. Para mí Barreto, esa bocina era de Barreto, me vino a multar.
1: ¿Cómo
0: ¿no?
1: que conoce la
0: bocina? Para mí era de la bocina claxon, de Barreto.
1: No es una bocina, es
0: me
1: un
0: mandó
1: claxon.
0: Mandó el coquito de Silva o algo. Me mandó, sí, estoy en el horno.
1: No es más bocina.
0: Ya está lagrimeando esto.
1: En la capreta del...
0: Sí.
1: ¿Cómo estoy... se llamaba esa de...
0: Sí,
1: que aprieta la bocina?
0: Sí, sí, era... Pero
4: vaya a pagar la patente,
1: no es bocina, es claxon.
0: Sí.
4: Cuando vaya a pagar la patente, se tiene 2.500 pesos más.
0: Sí,
1: sí, sí.
0: Yo cada vez quedo más sorprendida porque se informa, por lo que se informa en las redes. Ayer vi cómo hacen hasta las nubes artificiales, sí, y claro. Provocan lluvias, etcétera.
1: Bueno,
0: sí, claro.
1: Ahí entramos en otra discusión.
0: No, pero no entremos en ninguna discusión,
1: no,
0: porque son casi las 8.
1: Sí, ya está. Ese es otro tema que podemos debatirlo largo y amplio otra mañana.
0: Ajá.
1: Está interesante porque hay varias posturas, ¿no? Yo soy bastante escéptico con eso. Sé que se puede hacer llover. Hay los mecanismos existen.
0: Sí, sí, sí,
1: los
0: sí,
1: mecanismos
0: sí.
1: Chile, por ejemplo, nos quiso vender lluvia. Pero como los brasileños compraron, dijeron, esperemos que baje el agua.
0: Claro,
1: no avivamos.
0: Claro.
1: Pero ya son casi las 8, Gerardo.
0: Sí, sí, no da para debatir tanto, ¿no?
1: Sí, sí.
0: ¿Cómo andan en cuanto al INE los ingresos en el segundo trimestre del año? ¿En su hogar entran casi 100 palos? ¿96,897? No, bueno, el mío tampoco.
1: Ojalá.
0: El de Denver dudo, pero pues capaz que sí, no sé.
1: El auto,
4: epa, pare.
0: Y el de las personas, el ingreso medio per cápita, diríamos, 34.331 pesos por mes, ¿no?
1: El 31% de los uruguayos se autopercibe por debajo de la línea de la pobreza, según los últimos datos.
0: 25.000, gana menos de 25.
1: Sí, claro. Pero más allá del salario, no. El 31% de los uruguayos, según datos revelados...
0: somos muy fatalistas también,
1: ¿no? INE, del Instituto Nacional de Estadística, no son datos míos ni lo estoy inventando.
0: Pero somos muy fatalistas.
1: Son los últimos datos presentados por su director... el 31% de los uruguayos se autopercibe por debajo de la línea de la pobreza, más allá de serlo o no, o de que sea considerado así, no, es multifactorial. El tema pobreza antes se medía únicamente por una cuestión de ingresos, egresos y demás. Hoy se mide por otros factores, calidad de vida, acceso
0: claro.
1: a la salud, vivienda y demás. Pero la percepción es esa.
0: Bien.
1: Según
0: perfecto.
1: Los datos del INE,
0: del
1: reitero.
0: INE. Sí, sí, estos son datos del INE también. Son datos del INE. Son casi las 8, ¿no?
1: Sí, sí. Pero bueno, Cabildo Abierto vio que presentó un artículo sustitutivo al proyecto de rendición de cuentas en las últimas horas, ¿no?
0: Esto generó... ¿Cómo presentó si votó?
1: Sí, bueno, pero esto modificaría el mecanismo de pago de la asignación única para la infancia.
0: Ah,
1: sí,
0: porque sí. Claro, se negoció ese tema.
1: Se negoció, sí.
0: Se negoció
1: pero
0: ese
1: bueno,
0: tema.
1: Ya estamos ahí a las 8. Vamos a marcar la primera tanda de la mañana.
0: Cabildo, yo escuché una muy interesante exposición que hizo el diputado Perrone. que sostiene que ahora hay cuatro poderes. En el Estado no hay tres poderes.
1: ¿Cuál
0: hay cuatro? Al Congreso de Intendentes.
1: Legislativo, Ejecutivo y Judicial.
0: Y Congreso de Intendentes.
1: Y Congreso de Intendentes. Ah, lo suma como un poder.
0: Lo suma como un poder más.
1: Y el cuarto poder sería la
0: prensa. No. El cuarto poder es el Congreso de Intendentes.
1: Ah, ok. Y la prensa pasaría a ser el quinto.
0: No, la prensa no existe. No, y menos con la IA.
1: No, claro, es verdad.
0: Pero es interesante la exposición que hace Perrone, ¿no? Es interesante. Y también habla de cómo le pagaron los intendentes cuando se votó la rendición de cuentas al presidente Orsi.
1: Ah,
0: les tira un palo.
1: Sí.
0: Sí, les tira un palo. A los 15 blancos y al colorado, fundamentalmente.
1: Igual.
0: Porque dice que les dio plata como nunca y después.
1: Claro, sí.
0: Lo adularon hasta que. Eso es lo que dicen, palabras así. Claro, bueno. Comunes, ¿no? Sí. Pero es la posición de Perrone, ¿no?
1: Alguien iba a tener esta postura.
0: Sí, aparte hay que justificar que se apoyó la rendición, ¿no? Sí.
1: Alguien iba a dar el manotazo sobre la mesa y iba a reclamar.
0: Sí. Dice, ¿cómo? Dice, 4.000 millones de dólares para repartir en todas las intendencias. Dice, y se quejan. Sí. Y se quejan por 30 millones para la infancia.
1: Sí, bueno.
0: Para pensar, hay malestar en la Federación Rural, en las organizaciones rurales, gran parte de ellas, por la prohibición de circular en los caminos, ¿no? Y claro, la gente no aguanta más sin sacar la producción.
1: Sí, imagínese, acumulando. Sí, totalmente.
0: Pero bueno, son temas, ¿no?
1: Sí. Tanda, ya volvemos.
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0: Cuando decimos que la audiencia del Profesional Radio es la mejor del departamento, no nos equivocamos.
1: Ahí está el Tiño, que vino a ilustrarnos sobre el tema, ¿no? La radiomancia.
0: Venga, Tiño,
1: vení, saludá por lo menos, buen día.
0: No se nos vaya porque la verdad que es muy interesante, ¿no? A mí me desasna un montón en ese sentido, ¿no?
1: Sentate, Tiño, ahí, Fernández.
0: Uno más del equipo.
1: El otro día hizo un beneficio ahí para el Liceo 2 también.
0: Buen día.
1: Hace todo,
0: día.
1: Cocina o busca agua.
2: Sí.
1: ¿Cómo andás, Tiño? Bien. ¿Te acercaste bien ahí?
2: Bien.
1: ¿El río bonito es río. Mito o existe?
2: No existe.
1: Ahí
2: es
1: está.
2: Mito.
1: Es mito. ¿Y qué existe? ¿En bolsas de agua existe?
2: Y por lo que dijo una arqueóloga una vez en la agropecuaria, que acá no cruza, es todo mito. Son bolsas de agua que pueden durar miles de años.
1: Ajá.
0: Claro, que a ver, capaz que vos me confirmás o no. Eso se va acumulando con la lluvia. La tierra va absorbiendo.
1: No, eso es subterráneo.
0: Es subterráneo.
2: Es subterráneo.
0: Bueno, pero de algún lado tiene que salir el agua.
1: Sí, digo. Bueno,
0: pero se acumula con la lluvia.
1: Ahí hace siglos, miles de años está ahí.
0: Ajá.
2: Con bolsas de agua.
1: Hace años que están ahí.
2: Fue por lo que explicó la mujer. Entonces, yo voy y le pregunto porque yo había ido y había marcado en el Hotel Crown.
0: Sí.
2: Y a mí me daba que el agua estaba a los 7 metros.
1: Ah.
2: Y fue en ese caso este muchacho de la Sin Bombo y abrió 11 metros. Y en 11 metros pusieron una bomba y daba casi 5.000, 6.000 litros de agua por hora.
0: Barbaridad.
1: Uh-huh.
2: En claro. Que viene a ser La Rosa y
1: Valle Ordoña.
0: Sí.
2: Entonces yo voy y le explico a la mujer. Digo, yo marqué, y eso es supuestamente Río Bonito. Y dice, no, eso es mito. Y eso son bolsas de agua. Que pueden durar miles de años.
0: No. Sí, millones de años pueden durar ahí. Limpia, ¿no?
2: Está,
0: limpita,
2: pero,
0: cristalina.
3: ¿En lugar de
2: Tosca? Sí, Tosca.
3: Claro, por
2: eso. Tosca.
3: Claro.
2: Yo, donde vivía antes, al lado del Salesiano, yo abrí un pozo de 5 metros y a mí me daba 500 litros de agua por hora.
1: Uh-huh.
2: A 5 metros. Y lo abrí a mano, fue el primer pozo que abrí. Donde vivo ahora, abrí 14.
1: Ahora viene al sur.
2: Allá en el sur. Por Juan Ibarburú y estoy en un repecho.
0: Claro.
2: Yo abrí 14 metros. Te dicen, no, porque acá era un bañado. Que...
0: Pero
2: a mí el agua me saltó a los 5 metros. La válvula está a los 6 metros.
1: Uh-huh.
2: Y a mí me da 1.000 litros de agua por hora. Uh-huh. Yo la uso en verano. Ahora
1: la
2: no
1: cantidad,
2: uso.
1: Claro.
0: Qué increíble.
2: Pero está. Hay lugares que vos vas y a mí me pasó un caso que yo fui. En Antel creo que prenden una bomba para desagotar un pozo que hay en subterráneo.
1: Y
2: abrí esquina cruzada y abrí 6 metros y saqué 100 litros de agua por hora.
1: Qué poquísimo, claro.
2: Y estaba
1: a 50 metros, claro.
0: Sí,
1: si hubiese un río, tendría el agua en todos lados.
0: Claro. Antes de abrir un pozo, siempre igual tenés varios pasos de corroborar que ahí haya alguna fuente de agua o no.
2: Y sí, los aparatos se mueven porque está el agua. La muchacha esta que abrió ahora la rueda ahí.
0: Sí,
1: acá.
2: Que fue una máquina desde el medio y abrieron 90 metros.
0: ¿90 metros?
2: Y tiraba y no saltó el agua.
0: Nunca.
2: Y ella me dijo que había marcado Finao Benítez a 4 metros y a mí me daba donde había marcado Finao Benítez.
1: Benítez. Uh-huh.
2: Y ella va y me dice, no, porque yo tengo un aljibe acá dentro del local.
1: Uh-huh.
2: Digo, bueno, si usted tiene un aljibe dentro del local, porque el aljibe ese está con corriente de agua. Usted ponga una bomba. Si el aljibe no se agota, porque el aljibe está manando.
1: Claro.
2: Y así fue. La mujer puso una bomba y no tuvo que hacer pozo en ningún.
0: Ya fue, claro. Qué interesante, ¿no? Qué interesante.
2: Pero está, si hubo... Si vos vas, ahí está, y lo mío es energético. Yo, si vos me llamás para marcar en tu casa, y si vos estás positivo, el agua.
0: Pues ahí está, eso lo hablábamos fuera del aire, ¿no?
2: ¿Eh?
0: Va también en el umbral de cada uno.
1: Sí, yo no creo.
0: ¿Usted prefiere trabajar solo o no?
2: Yo trabajo solo. Pero
1: no, pero si va a mi casa y yo estoy negativo y creo que eso no existe.
0: ¿Y la energía queda ahí en el lugar o no? De la persona. Si, por ejemplo, yo estoy negativo hoy porque.
1: No, si está negativo, no hay agua.
0: Me levanté mal.
2: Sí.
0: Y quiero que usted venga a mi casa y me haga el pozo para sacar agua. Me voy y ya esa energía se va o no, se va conmigo esa mala energía. Casi hipotético, ¿no? De que sea así.
2: Y yo lo presiento.
0: Ahí va.
1: Uh-huh.
2: Yo lo presiento, puede ser que me la llevo o se queda.
0: Ah, ok, ok. Hay negativo, si usted está con la parte, claro, si usted está negativo, no hay manera, no se mueven los instrumentos.
2: No se mueven. Yo una vez fui a marcar, vino un hombre de Montevideo y me llevó a un establecimiento a marcar. Y había gente de Montevideo, habían como 6 o 7.
1: Mirándote.
2: Mirándome. Yo sudaba como...
0: No podían creer.
2: Sudaba como zorrillo en bolsa nylon. Y los aparatos no se movían. Y sí, digo al hombre, acá hay uno que está negativo.
1: Si sacá estos locos de acá.
2: Si claro, me hace el favor, le pido que se retire. Digo, claro, si no, yo
1: no. No encontré agua ninguna.
0: ¿Qué anduvo?
2: Y dice, sí, pero ¿y quién es? Digo, él.
0: Pobre, claro.
2: Sí. El hombre se fue y yo... Y yo trabajé tranquilo.
1: Claro.
2: Pero está... hay gente que si va y está positivo, quédate tranquilo que el agua salta. O puede saltar poca o mucha, pero...
1: Pero salta agua. Salta.
0: Si hay. Si hay.
2: ¿Seguro? Claro. No. Y si está, Carmelo se ha dado lugares que yo he abierto 7 metros y he dejado agua.
1: Ajá.
2: En el vivero Calahuala 7 metros y dejé agua. Ahí para el lado de la 26 abrí 28 metros y dejé agua de continuo. Varios lugares deja agua de continuo, de repente deja agua que corta, pero a los 5 minutos el pozo está.
1: Dale un saludo al Tiño, dice Leonardo Ramos de Río Branco.
2: Ahí va. Ah, sí, porque fuimos al Congo juntos.
1: Fueron juntos. Mira, dice, dale un saludo al Tiño. Dice.
2: Sí.
1: Está escuchando.
2: Sí.
1: En...
2: Fuimos al Congo.
1: Cuidado. Gracias, Tiño.
2: Bueno, Tiño,
0: muchas gracias por venir.
1: No.
0: Al contrario, gracias.
1: No, vos no sos de celular ni nada.
0: Gracias por venir.
1: Aparte, está bueno que
0: nos ilustró, claro.
1: No. Te agradecemos mucho.
0: Muchas gracias,
1: Tiño.
0: Gracias por venir. Le agradezco a Fernando que justo también la gente queda enganchada con los temas, ¿no? Me pasó un informe sobre la IA, sobre la inteligencia artificial que está cambiando el empleo. Y bueno, muchas gracias por el informe. Después lo voy a leer. Fernando ahí, un amigo que siempre
1: está pendiente gracias
0: de nuestro programa.
1: Cecilia Guasque nos habla de la jornada de vacunación hoy, a partir de las 9, en un ratito nomás, allí en la médica uruguaya, bueno, para los gurises, ¿no? De 9 a 15 años, contra el meningococo.
4: Campaña nacional de la meningococo, comenzamos con la campaña.
5: ¿Dónde van a estar atendiendo, Cecilia?
4: Estamos en la médica uruguaya, en Avenida Brasil, 879, de las 9 de la mañana a las 5 de la tarde. Sería sin agenda. Niños de 9 a 15 años.
5: O sea que pueden ir directamente sin agendarse.
4: Exactamente, esa es la idea. En esta instancia va a ser solamente sin agenda. En el resto de los vacunatorios sí tenemos agenda, pero hoy sería solamente sin agenda.
5: Claro, la jornada de hoy es especial y es a nivel nacional, ¿verdad?
4: Exactamente, solamente acá en la médica que vamos a estar sin agenda.
5: Y ahí van a estar atendiendo en este amplio horario, ¿verdad, Cecilia?
4: Exactamente, desde las 9 de la mañana que comenzamos ahora hasta las 5 de la tarde vamos a estar vacunando sin agenda de 9 a 15 años. Con la cédula, ¿no? Obviamente.
5: ¿El requisito es la cédula?
4: Exactamente, sí.
5: Cecilia, ¿qué expectativa ves vos, teniendo en cuenta el trabajo que haces diariamente en el centro tisiológico? ¿Prevés que hoy va a asistir bastante gente?
4: Y esperemos que sí, porque hay muchos niños que no se han podido agendar, entonces se implementó esta idea con el fin de poder ayudar a esos chiquirines que no se han podido agendar.
5: Cecilia, esto es una coordinación interinstitucional también, supongo, ¿no?
4: Sí, tenemos la dirección departamental, la médica que nos prestó el lugar para vacunar, y también la lucha, estamos todos unidos.
5: O sea que va a haber funcionarias y dosis a disposición, Cecilia.
4: Totalmente, así que concurran normal, sin problema, que vamos a tener dosis suficiente.
5: Cecilia, ¿esto hace que se resienta el trabajo de ustedes en el centro tisiológico o va a quedar alguien atendiendo?
4: No, va a quedar funcionando el centro tisiológico, va a quedar funcionando de 7:30 a 13:30, con agenda también y el resto de las vacunas normales. En el centro de salud y en Camcel, en todo eso va a seguir funcionando exactamente igual. No, discúlpame, Camcel no, porque es jueves, ¿verdad? Que hoy es jueves.
5: Exacto, pero salvo eso, el resto sigue todo normal.
4: El resto sigue funcionando igual.
5: Esta es una jornada especial para que la gente pueda ir sin agenda, entonces.
4: Exactamente, es para aquellos niños que no se han podido agendar y debido a la cantidad de niños que quedaron sin agendarse y con las complicaciones que están habiendo, se implementó esto para poder vacunar a más personas.
5: Cecilia, recordamos la franja de edad, ¿de qué edad hasta qué edad?
4: De 9 años a 15 años, todos aquellos que no se han podido agendar.
5: la vacuna es gratuita.
4: Totalmente gratuita.
5: Ese
4: es concurrir con la cédula.
5: ¿Tienen que ir acompañado de un mayor o algo así?
4: Sí, sí, obviamente que sí.
5: Estamos hablando de menores de edad, obviamente.
4: Exactamente, sí. Siempre es recomendable que vayan con un adulto.
5: Cecilia, muchísimas gracias y bueno, convocar a la gente a que concurra, insistimos, hoy jueves 20 a partir de las 9 de la mañana.
4: Exactamente, bueno, y que sean todos bienvenidos y bueno, esperemos que concurran todas esas personas que no han podido agendarse y bueno, veremos cómo se va la mañana hoy.
1: Cecilia Huasque del Centro Tisiológico.
0: 18 de las 8, marcamos la segunda tanda de la mañana, 12 grados 8 décimas, hasta ahora llueve sobre la ciudad de Melo.
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0: Son 24 los minutos que han pasando de las 8 de la mañana. Llueve copiosamente aquí sobre la ciudad de Melo. Continuamos en vivo en el Profesional Radio a través de la 99.1 FM y a través de la 1360 AM Radio Río Blanco. Y ya estamos recibiendo a nuestra invitada de la mañana con puntualidad inglesa.
1: Sí, presentala nomás. Dale, presentala.
0: Diputada Gisela Araújo, bienvenida. Buenos días.
2: Bueno, bienvenida, ¿no? Parece que soy la que soy bienvenida, soy yo. Sí. Muchas gracias. Es que me sorprendió el comentario de Sebastián, la puntualidad inglesa. Entendí el mensaje, perfecto.
1: Es que acá no va a venir
2: muchas,
1: más, ¿no?
2: Muchas.
1: Vos no vas a venir más acá.
2: No,
1: por la otra vez le tiré también un mensaje subliminal.
2: Ahora, pero no.
1: ¿Te acordás cuando vinieron los diputados? Era el senador del MPP.
2: Con Antonini, cuando estuvo Antonini.
1: Y yo digo, bueno, ellos llegaron.
0: Llegaron gracias a Google Maps.
2: Porque además yo les dije que era 15 minutos antes para que no llegaran tarde, llegaron media hora.
1: Sí, bueno, media hora antes.
2: Bueno, muy buenos días. Un saludo a ustedes. A todo el equipo y principalmente a la audiencia. Es un gusto estar acá, más allá de las circunstancias que están viviendo nuestro departamento, al igual que otros, sí. Porque la situación está bastante compleja, está ni hablar que 33, pero también, bueno, Tacuarembó también está bastante afectado, Durazno, son varias las zonas, sí. El norte también empezó porque las lluvias han sido muy, muy sí. copiosas y el acumulado de lluvias, entonces es una realidad que vive el país, que estaba dentro de los pronósticos y que afecta a muchísimas familias, tanto de ciudades, ni hablar, ¿no? Sí. Lo que está pasando acá en Melo, en Río Branco.
1: ¿Estuviste por allí ayer?
2: Sí, estuve en Río Branco ayer, fuimos con Eliana uh-huh. Díaz, con la compañera sí, sí. Dile, con otros compañeros, con la Secretaría de la Diputación, y fuimos hasta el gimnasio de UTU, que es donde están alojados las personas, las familias evacuadas, donde eran casi 50, 45, sí, sí. 50 personas, muchísimos niños y adolescentes, y seguían evacuando.
1: Sí, 52,
2: personas. Y mientras nosotros estábamos allí, no paraba de sonar el teléfono, sí. Se encontraba, nosotros le avisamos al alcalde, a López, Y después llegó el intendente justo, había llegado la policía, porque claro, es continuo, estaba en la RAP de atención primaria, uh-huh. estaba el servicio de salud monitoreando, porque claro, esto implica sacar a las familias a tiempo, ¿tá? Que se comunique a tiempo también. Río Branco también es muy vasto, porque aquello sí. que crece enormemente, sí, sí. el Yaguarón, que afecta a determinados barrios, bueno, como sabemos, la zona comercial, el Mosquito, el Magallanes, ayer no estaba tanto, en la parte de la Coronilla sí, pero después se va extendiendo y crece rápido y hay que sacar a las familias. Por eso es que pedían también de informar con tiempo, y las recorridas eran continuas, el Ministerio de Defensa haciendo un fuerte sí. trabajo también en el apoyo logístico y de traslado, y estaba la policía en continuas recorridas, porque también implica otras cosas, o sea, la preocupación de las familias cuando salen de sus hogares, de sus casas, de las pertenencias.
1: Una realidad, que no les saquen
2: nada. Y es una realidad, sí. es una lamentable realidad, sí. y es una preocupación y angustia, y era uno de los temas que allí planteaban, como también la preocupación por monitorear el tema de salud, porque a veces en el apuro de salir se sale y se deja
1: los medicamentos.
2: Que no era el caso de las personas ayer que necesitaban, tema diabetes y demás, pero hay otra medicación que queda por el camino. Y después, digo, la importancia de esta cuestión del trabajo en red, que es una obligación de las partes, pero que después también tiene un componente de apoyo, ¿no? Una maestra de una escuela yendo con determinadas donaciones para los alumnos que estaban allí. Que esas cosas, que creo que son muy valiosas, pero también que ayudan a contener en estas situaciones.
1: ¿Hablaste algo con el intendente?
2: Sí, sí, estuvimos charlando con el intendente. Yo, mientras estaba allí, llamé al ministro de Defensa, el ministro
1: interino por Lazo.
2: Claro, porque Sandra está, la ministra Sandra sí. Lazo, perdón, está con licencia médica, que nos atendió inmediatamente para, y le planteamos, ¿no? Que, bueno, agradecer por la coordinación. Ayer tenían reunión nacional, ¿no? Para sí. ver esto, que era 11:30 de la mañana, la llamada fue antes, y le dije, bueno, es probable, ministro, que eso, o sea, acá evidentemente los jefes de cada, de las brigadas, de los regimientos, son parte del SECOED y son ellos los que van a plantear, pero le digo, es probable que se golpeen las puertas también para más apoyo logístico, ojalá que no sea necesario, pero fue una de las cosas que hablamos, y ahí con el intendente hablamos, bueno, de esta importancia de estar coordinando si se necesita más refuerzo claro. de determinados ministerios, que ya sabe que cuenta con nosotros, nosotros en esta tarea, le decíamos ayer al alcalde mismo, ¿no? Mientras estábamos allí, estábamos coordinando con el Ministerio del Interior la posibilidad de que pudiera trasladar colchones y frazadas de acá de Melo para Río Branco. Claro. Estaba todo el GRT allí haciendo llamadas. Después, después que llegó el intendente, él dijo, no, lo estamos resolviendo. Hay unos, unos camiones que se iban a tapar. Uh-huh. Pero creo que ese es el rol, desde mi parte, que puedo tener y que hay que hacerlo en estos momentos, que es aportar a las coordinaciones. SECOED está muy aceitado entre el gobierno departamental, el Ministerio de Defensa, el Ministerio de Interior, el Ministerio de Desarrollo Social, Salud Pública y todos los componentes, bomberos y demás, está muy aceitado. ¿Por qué? Porque también es una realidad, ¿no? Esto no es novedad para Cerro Largo, es así, por nuestras características geográficas. Sí. Entonces, hay experiencia, es un gobierno nuevo a nivel departamental, es un desafío enorme, lamentable desafío, pero es un gran desafío el estar recorriendo las diferentes zonas y tomar medidas, porque esto es una cuestión de la toma de decisiones continuas, ¿no? Que se hace con cada familia. Nosotros ayer recibíamos que lo que hacemos es derivar también, bueno, preguntar en qué estado está. Recibíamos, anoche nos pasaba a Noelia, una conocida, una vecina, que son de aquellos casos en donde, que es muy complicado también, porque no te está entrando el agua, que es como lo primordial, que uno, o sea, no es una zona inundable en sí, pero te entró agua de frente a fondo, te mojó absolutamente todo, hay criaturas, el riesgo eléctrico, viste que eso también es un problemón. Antenoche nos habían avisado, yo estaba en Montevideo por rendición de cuentas, y ahí le avisé inmediatamente a Luciana, ese coed de un par de familias donde había, bueno, niños, riesgo eléctrico, por todo. Y todo mojado, ¿no?
1: Eso
2: es otra problemática problema. Que lo que hemos visto y nos han comunicado es diferentes campañas de apoyo, recolección de ropa, de vestimenta. A su vez, ahí a nivel del Frente Amplio, como el MPP, lo está haciendo también. Ayer me cuestionaban un poco, o sea, cuestionaban que ese cuestionamiento en redes, ese cuestionamiento realmente no me afectó en absoluto, ni lo va a hacer, de cómo desde nuestro rol se podía pedir donaciones y demás. Estamos hablando de donaciones que son especiales, que es vestimenta, porque cuando llueve y se te moja todo en un temporal que queda sin nada, a mí que me disculpen, las voy a seguir pidiendo hoy, mañana, pasado y los días que sea, lo vamos a hacer, porque estamos hablando de que te convido para estar en esa situación con gurises o sin gurises o con personas mayores y no tener que ponerte. Y esto condiciona hasta la asistencia a los centros educativos, que también apoyan y que también colaboran, y que también se organizan los profesores, los maestros y demás. Pero bueno, sí. Atravesando toda esa situación, decís, no tengo un par de championcitos, no tengo un vaquero, no tengo una camperita para poder ir a clase, distraerme y estudiar, pero también el tema de no estar en esa situación, si estoy en un gimnasio, si estoy en la casa de un pariente que me sacaron y evacuaron para ahí, empeora todo, y no es la idea. Entonces, lo comento porque esto también lo quiero dejar claro, que no me pesa en absoluto, no estamos hablando de otro tipo de donaciones ante la ausencia del Estado, acá el Estado está presente. El sistema todo integrado está presente, se va a destinar recursos, así lo ha informado el presidente de la República, pero ante esto, que es una realidad, con nosotros van a contar y vamos a difundir, como difundimos lo de la Cruz Roja, por ejemplo, difundimos que no importa partido político. Ayer se comunicó una señora que es militante de otro partido para decir, Gisela, nosotros también estamos, qué bueno, porque a veces te enterás de que son determinados talles que precisa y lo tiene otra en la recolección, y así vamos. Estamos en eso, ahora nosotros vamos a hacer las recorridas. Ayer también estuvimos, Federico, Patricia, estuvieron en el reparto de ropa, de donaciones, en algunos barrios, el hipódromo estuvieron los compañeros, Daniel García en una parte, en la zona norte. Agradecemos esas colaboraciones porque realmente han sido muy importantes. Y ahora vamos a seguir en las recorridas y en ver cómo está. Vamos a comunicarnos con SECOED y si precisan algo para las coordinaciones pertinentes en apoyo, ¿no?
1: Bien.
2: Parece que el pronóstico da que mañana, a partir de mañana, floja.
1: Empieza a mejorar.
2: Sí, ayer hablábamos hablando justamente con los actores involucrados en Río Branco y lo decíamos con el intendente, es pensar el regreso, porque eso no es menor, ¿verdad? El regreso a los diferentes domicilios, también cómo están las instalaciones eléctricas, en el tema de la limpieza, porque implica riesgos importantes de salud. Ahí aparte está, que llegás y está todo mojado, que se te estragan las cosas muchas veces, implica riesgos importantes en salud. Y acá hay que destacar también este monitoreo continuo de que lo hace la red de atención primaria, como otros actores de salud, porque es importante. Pero el regreso es importante a la familia, y hay que limpiar y hay que desinfectar y hay que ventilar, por, bueno, ni hablar si hay criaturas chicas, claro, claro, si hay personas, sí, sí, mayores, sí, con problemas respiratorios y demás.
0: Sí, no, estas crecidas hacen que muchas veces se mezclen las aguas hervidas con la, el agua de la creciente y, sí, demás. Diputada, los tiempos han cambiado y este tipo de cosas o este tipo de fenómenos son mucho más previsibles, y en ese sentido está bueno que lo mencionemos, ¿no? El gobierno nacional ya venía previendo esta situación, de hecho es así, y previo en los anteriores congresos de intendentes ya autoridades de INUMED se habían reunido con los intendentes. El propio presidente de la República en el último congreso de intendentes puso foco justamente en esta temática y de cómo se iba a articular esta situación a nivel nacional, ¿no? Y eso es lo importante, ¿no? La previsibilidad en ese
2: sentido. Eso es fundamental, el plan de contingencia ante la situación, el haber previsto, digamos, esto. Así fue una decisión de este gobierno, nos pareció muy acertada, porque es una realidad que ya está, o sea, lo del cambio climático en general, pero esto ya venía como fenómeno anunciado, sí, y había que preverlo, como, y se están reuniendo continuamente. Ayer también me comuniqué con Palomeque a nivel,
1: sí,
2: nacional.
1: Del SINAE.
2: Del SINAE. Palomeque, bueno, justamente estaba el día anterior, yo le había escrito, estaba también en continuo trabajo, sí, por la realidad nacional de diferentes departamentos, y con SINAE nos vamos a volver a comunicar hoy por cualquier otra modificación y para que nos aporte más información. Es fundamental lo que tú planteas, Sebastián, el hecho de que se haya previsto los recursos para contemplar, pero no solamente para este tramo de ahora, sino tenemos que tener en cuenta lo que va a ser de octubre, los anuncios.
1: Los, ¿verdad?, anuncios que hay del niño.
2: De octubre, del niño, perdón, del niño, de octubre, sí, en delante, porque la verdad que ahí es preocupante.
1: Es muy preocupante y en todo el país.
2: Y en todo el país, eso no es menor, no. Es preocupante y en todo el país. Nosotros, además, acá creo que hasta por un tema logístico hay que prever para esas fechas algunas cosas. Yo ayer lo comentaba, también uno trata en esto de respetar los diferentes roles, ¿verdad? No es mi rol decirle a SECOED qué lugar hacer, hay que, claro, hacer. Uno lo que hace es sugerencias, por, claro, supuesto. El plan Juntos a nivel nacional, la coordinadora hace dos días me llamó para decir los salones de Plan Juntos de Melo, el Salón Social de Melo y de Río Branco están a disposición. Y vos decís, bueno, esos salones, por ejemplo, te tienen aire acondicionado, abrigo. Bueno, capaz que las familias con menores a cargo, con niños chiquitos, o si tenés algún adulto mayor al momento de evacuar, ahí pueden llegar a ir ahí. Todo ese tipo de cosas se tienen que prever para este tramo que va a ser más extenso y que es una preocupación, Sebastián, una preocupación enorme a nivel de país, una preocupación de este gobierno. Y que creo que las energías tienen que estar centradas ahí, desde los gobiernos departamentales, los SECOED, y después todo el sistema nacional, Presidencia de la República. Ayer yo le escribí al secretario de Presidencia, Alejandro Sánchez, también, que está pendiente de esta situación, el propio presidente, ¿no? Que se comunicó con el gobierno departamental, con el intendente, pero creo que ahora tiene que haber como una cuestión bien sistemática de, bueno, qué se hace, qué recursos están disponibles, pensando en trascendiendo septiembre, exacto, octubre en delante. Bueno, exacto, septiembre, a ver, estamos lo que ahí queda de agosto y septiembre, también para los últimos días,
1: sí,
2: estaba monitoreando
0: Santa Rosa,
2: lo que nosotros,
0: ¿no?,
2: le, sí, claro, lo que se conoce, sí, como Santa Rosa, que con las aguas
1: está
2: que
1: está todo lleno de agua,
2: que,
1: claro,
2: está todo lleno, porque Conde, esto también, ¿no? Lo hablamos con Conde, con el alcalde, con Andrea Falero, la compañera nuestra del Frente Amplio, que es concejal allá, y con Conde. El problema es se tuvo suerte, entre comillas, en la laguna, porque estaba la laguna bastante vacía, o sea, estaba baja.
1: Baja.
2: Está, hablando criollo y pronto,
1: porque
2: estaba baja.
1: Porque fue donde
2: baja,
1: llovió más, ¿no?
2: Porque fue donde llovió más. Ahora, con un caudal de lluvias como el que tiene, es otro cantar, sí, de aquí adelante, de aquí, sí, en delante.
1: Ya está lleno.
2: Nosotros nos comunicamos con los 16 municipios, con los 16 alcaldes y alcaldesas, de los cuales nos respondieron 15, informando inmediatamente el lunes, que era el día que empezaba la rendición de cuentas, yo estaba en Montevideo, nos respondieron inmediatamente con los diferentes estados de situación. Es más, en ese momento, cuando establecí la comunicación, Facundo, el alcalde de Plácido, Monzón, estaba buscando un vecino, porque le faltaba un vecino, por decir de alguna manera. Quedamos bien preocupados. Al rato digo, por favor, Facundo, avísame. Y me dice, no, Gisela, queda tranquila. El vecino había cruzado el río, en esto que... Sí, sí. Que el que está en campaña, la preocupación de los bichos, la preocupación de los animales, que uno hace siempre, trata de exhortar, de por favor tenerlos cuidados, pero que quien vive en campaña es la realidad, sí, es lo que tenés, querés salvar los animales, pero no solamente por por lo que
1: por una cuestión de dinero, de claro, dinero,
2: sino por una cuestión de cuidado, ¿eh? Exacto, claro, exacto.
1: No va a dejar morir un animal.
2: Ahí está. Entonces el hombre había cruzado, pero cuando iba para atrás del río, claro, ya estaba crecido, no le daba para alargarse. Bueno. Y se quedó en la casa de un vecino que después Facundo nos avisó. Y así municipio por municipio, porque claro, hablábamos con el alcalde de Ceguá, no tiene zonas inundables directamente y todo, pero en otros municipios sí, tenés los cruces de caminos, tenés los arroyos, tenés los ríos, hay cortado muchos caminos, muchísimos caminos rurales. Eso también es todo un tema por la movilidad. Yo le escribí a la maestra de Rincón de Pi, porque sabemos que hay a la vuelta, o sea, y le digo, ¿cómo están los vecinos, maestra? Porque los maestros son los referentes, sí, los contactos. Y me dice, los vecinos se encuentran bien acá, está todo cortado. Obviamente la maestra se encontraba acá porque no tenía cómo acceder ahí, pero esa es una realidad. Nosotros lo que hacemos, digamos, desde nuestro lugar, es eso sí, tratar de exhortar y de solicitar que los cuidados, yo sé que porque uno se confía, se quiere largar, lo mismo con las tormentas, sí, eléctricas también, y demás, hace poco perdió la vida un trabajador, es fundamental, bueno, para preservar la vida también, sí, o sea, tratar de prever esto va a seguir pasando.
1: Va a seguir pasando.
2: Yo sé que hay cosas que son imposibles, como en campaña, pues no podés controlar para dónde va el ganado. En una época de parición es una preocupación también. Preservar la vida también, o sea, tratar de prever esto va a seguir pasando.
1: Va a seguir pasando.
2: Yo sé que hay cosas que son imposibles, como en campaña, pues no podés controlar para dónde va el ganado. En una época de parición

0: En tal sentido, supimos que el diputado Gamarra presentó una minuta
1: sí.
0: La rendición de cuentas para el apoyo a fortalecer o la instalación de bomberos en la Cegua. ¿Está apoyando eso?
1: Así es. Enano presentó, o sea, va a presentar, es en el correr del día de hoy, lo que es, ella nos había trasladado la posibilidad de contar con el destacamento de bomberos. Nosotros, está Gustavo Merlo, que es el diputado titular, digamos, que está en
2: está Montevideo. Ahora.
1: Está, sí, desde ayer está Gustavo. Hasta hoy, yo me voy en la tarde de hoy para pasar la madrugada, si así se da. Nosotros entendemos que es muy, pero muy importante. Otro tema es si se apoya para esta rendición de acuerdo a los recursos que hay disponibles, porque eso, digamos, no no estaba previsto dentro del presupuesto del Poder Ejecutivo. No es que nosotros no pensemos en que no es importante, lo hemos intercambiado con Nano, él lo tiene muy claro. Creemos que más teniendo en cuenta, Sebastián, toda esta situación, tenemos que ir por ese camino, o sea, si no es ahora en otra rendición o más adelante, porque ¿qué es lo que sucede? ¿Qué era lo que hablaba, me trasladaba Nano? Río Branco tiene determinada infraestructura, tenés Río Branco, Yaguarón, Fraile Muerto tiene determinada infraestructura, Velo acá la tiene, si suceden cosas los bomberos van a estar acá, pero esa frontera Noblía a Cegua queda descubierta ante determinados...
0: Sí, unas 7.000 personas aproximadamente.
1: Exactamente. Entonces, o sea, no es para nada menor.
2: Claro,
1: y además estamos hablando de cuestiones binacionales. Yo creo que se va a llegar a eso. No sé si en esta rendición de cuentas por un tema de recursos y porque además creo también lo estaban planteando, que es válido, en varios puntos del país. Entonces, sí, eso implica muchos recursos también. Yo creo que acá a veces hay que ser también en esto de priorizar determinadas localidades con determinadas características. Bueno, el Partido Nacional parece que lo va a presentar, o sea, una demanda además de un lugar, mira que no tengo la certeza porque no estoy presente y no lo hablé con, o sea, no soy yo quien coordino en la bancada, eso es muy importante dejar claro. Eso es importante dejar claro, es todo lo que hemos intercambiado estábamos intercambiando ayer con Gustavo Merlo, porque Gustavo obviamente como Pablo ve, entendemos la importancia, le dijimos a Nano sabe bien, o sea, es más, yo le he dicho, nosotros cuando él necesitaba comunicarse con el Ministerio de Defensa, que se entrevistó con Joel Rodríguez, cuando necesitó todos los contactos, totalmente a disposición y la comunicación, porque es un reclamo válido, es un reclamo de muchos años, que ya venía el alcalde anterior,
2: sí,
1: y la
2: comunidad Javier Rodríguez
1: de Acehuá, también Noblía lo ha demandado. Apoyamos. Otra cuestión muy diferente es ver si los recursos están en el sentido de como voto para esta rendición de cuentas, y eso lo quiero decir, dejar claro, que esa es la realidad y ese es el contexto. Si los recursos no están, o sea, hay que ser coherentes también desde nuestro lugar, de un proyecto que viene del Poder Ejecutivo, que si los recursos no están disponibles, no estaba previsto para ahora, no va a ser posible, digamos, la votación en esta instancia. Lo que sí, desde nuestra parte, como legisladores departamentales, porque es una necesidad, ayer lo hablábamos con Merlo, nosotros lo vamos a hablar a nivel también, seguir hablando a nivel del Poder Ejecutivo y trasladarlo a nuestras bancadas para que sea contemplado para próximas rendiciones, si en esta no ingresa. Pero es una demanda totalmente válida y es un trabajo que lo viene haciendo Gamarra desde que asumió esta legislatura, que obviamente Echenique es la titular, con ese tema de la importancia del destacamento de bomberos para la frontera. La otra vez me decía Pablo Beck, conseguir los camiones no es el tema, la infraestructura, el local, estarían los materiales y demás, sería más bien el prever el pago de los salarios de todos los turnos, de los efectivos de todo el personal.
0: Serían tres turnos, ¿no?
1: Son los tres turnos. Y
2: las guardias.
1: Claro, que creo que no es algo imposible si se contempla para más adelante, porque es una necesidad.
2: Bien, 5 minutos nos quedan precisamente para hablar del tema rendición de cuentas.
1: Perfecto.
2: Se aprobó con lo justo en general.
1: Se aprobó con lo justo y general la rendición de cuentas, se aprobó con los 50 votos. Los 48 votos del Frente Amplio, más los 2 votos
2: de Cabildo Abierto.
1: De Cabildo Abierto. Esto creo que es muy importante aclararle a la ciudadanía. La ciudadanía lo sabe, pero digo, dada también, ¿no? Porque a veces se entreveran los tantos. Los votos de Cabildo fueron fundamental para aprobar la rendición de cuentas. O sea, una rendición de cuentas es como un libro, digamos así, que manda el Poder Ejecutivo, o sea, los diferentes ministerios, que incluye cada punto, rinde las cuentas del 2025, se rinde qué se hizo, pero a su vez, justamente, incluye artículos con todo detallado de dónde se necesita reforzar de acuerdo a las prioridades de gobierno. ¿Qué es lo que sucede? Si no se vota en general, no se puede dar la discusión en particular.

0: por artículo.
1: O sea, yo no puedo hablar del digamos, de la minuta que pueda presentar X diputado si yo no habilité la discusión particular. Yo no puedo hablar de los 300 o 1200 puestos de policías si yo no habilité la discusión en particular. Yo no puedo hablar de más dinero para las infancias si no habilité, o de más dinero para el sector productivo si no habilité la discusión en particular. Bueno, el Partido Nacional, el Partido Colorado, Independiente e Identidad Soberana no habilitaron a la discusión en particular. Lo que decían es, nosotros sabíamos que el gobierno, o sea, que la bancada oficialista contaba con los votos de Cabildo Abierto. Bueno, se especulaba. Creemos que eso no es el mejor mensaje. Lo bueno es que se habilitó Cabildo Abierto y lo dijo el diputado Perrone. Es así de sencillo. A ver, el sistema político y el Parlamento está para negociar. ¿Y se negocia para qué? Para poder articular y tomar decisiones políticas en pro de lo que entendemos como prioridades. O sea, no costaba nada habilitar la discusión en general y después, es más, está bastante complicado el articulado, la aprobación
0: de determinados. Cabildo Abierto hay cosas que no va a votar.
1: Cabildo Abierto hay cosas que no la va a votar y va a presentar, y ya ha presentado determinados, digamos, para determinadas modificaciones en el articulado. Sustitutivos, que no me salía la palabra, determinados sustitutivos, los ha ido presentando y los va a presentar. Después decían, por ejemplo, bueno, pero Cabildo está negociando el 2027 el aumento salarial de soldados. Lo dijo bien claro, sí, ¿por qué no? ¿Por qué no? O sea, son negociaciones que se hacen. Bueno, votamos en general, vamos a negociar determinadas cuestiones. Pero así es históricamente entre todos los partidos. Es la función del Parlamento. O sea, es la función del Parlamento. La negociación continua se da todos los días. De hecho se está dando entre las diferentes bancadas, ¿verdad? Bueno, se habilitó la discusión en particular, están saliendo muchos artículos, pero hay otros que no. Y hay otros que no.
0: ¿Y preocupan algunos que no salen?
1: Algunos, claro, algunos sí preocupa, porque implica, digamos, vos decís, bueno, las prioridades están en primera infancia, en seguridad, en situación de calle y en educación.
0: Sí, pero hay otras
1: cosas. Hay otras cosas que hacen el quehacer, o sea, que te mueven la aguja en algunos puntos que son esenciales y que no es el centro de esto, pero es lo que te habilita después, ¿no?, a más recursos. Bueno, pero tenemos mucha confianza. Hoy es un día clave.
0: Sí.
1: Hoy es un día clave porque hoy...
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0: Muy buenos días a todos y bienvenidos a este nuevo programa. Estamos abriendo la heladera, edición de jueves. Jueves 20 de agosto, con una mañana que vuelve a presentarse gris e inestable, con cielo cubierto, con lloviznas a esta hora aquí en la capital de Cerro Largo, con una máxima para hoy que se está anunciando de 19 grados. Para mañana, eventualmente, las cosas comenzarían a mejorar un poco. 3 la mínima, 13 la máxima. Una pausa en las lluvias. El sábado aparecería el sol. 3 la temperatura mínima, 13 también la máxima. Así que viene el frío, vuelve el sol y atrás quedarían las lluvias, según los datos de Inumet. Nosotros ya con todo listo para compartir las próximas dos horas aquí en la 99.
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0: En Complejo Namasté, este domingo 23 de agosto, estamos celebrando nuestros primeros y jóvenes 9 años. Hay algunas actividades que se han programado allí, en el Complejo Namasté, en la zona de Ñangapiré, donde se destacan Feria de Emprendedores, música en vivo, las actividades propias en el octógono, yoga, tai chi, meditación, qigong y mucho más. Todo esto tendrá lugar el domingo entre las 14 y las 17 horas. Es de entrada totalmente libre, gratuita, para que vayas, para que vuelvas o que conozcas las posibilidades de Namasté, que en ese domingo va a estar también cortando la cinta, inaugurando una nueva cabaña en el complejo. Y en el marco de toda esta difícil situación que están atravesando muchas familias de nuestro departamento, de nuestra ciudad, con el tema de las inundaciones, en Complejo Namasté han tenido la iniciativa de darle también allí un espacio a un equipo de la Cruz Roja que va a estar recepcionando donaciones, particularmente ropa de abrigo, ropa de cama, toallas, productos de limpieza, para el momento en el que esas familias hoy evacuadas o autoevacuadas regresen a sus hogares. Todo en Complejo Namasté, entonces, este sitio con una energía muy particular, muy positiva, que está festejando sus 9 años, este domingo de 14 a 17 horas.
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10 de la mañana exactamente. 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

Estamos cerrando nuestra primera hora aquí en esta mañana de jueves. 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

0: así estamos ya recorriendo los minutos de nuestra segunda etapa.
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0: Minuto 36 de las 10. 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

No te olvides que este domingo 23, de 14 a 17 horas, allí en Ñangapiré, Namasté celebra sus jóvenes 9 años. Habrá música, terapeutas, actividades abiertas, gratuitas, actividades en el octógono, yoga, tai chi, meditación. Se va a estar cortando la cinta de una nueva cabaña en el complejo, a la que podrás, por supuesto, acceder. De 14 a 17 horas. Como detalle, como aporte novedoso, habrá también un grupo de Cruz Roja trabajando allí en el complejo. Y si lo deseas, si podés y querés colaborar con los evacuados y autoevacuados de nuestra ciudad, de nuestro departamento, se van a estar recibiendo por allí productos de limpieza, toallas, ropa de cama, ropa de abrigo, frazadas, en fin. La idea es, por supuesto, colaborar.

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Tocó despedirnos. Es momento de cerrar la heladera e invitarlos para el reencuentro mañana, después de las 9, aquí en la 99.

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0: Amigos oyentes de la 99.1 Deportes, un antes y un después. Muy, pero muy buenos días. En una mañana realmente muy, pero muy difícil. Primeramente pedimos disculpas a nuestros oyentes y a nuestros avisadores, que lamentablemente no pudimos. Estábamos intentando estacionar y no encontrábamos lugar. En toda la vuelta empezamos en la calecita y no podíamos estacionar porque estaban todos ocupados de un lado y de otro de la calle, lugares, y donde estaban los lugares libres, lógicamente ahí, garage, ¿verdad? Entonces no podíamos. Bueno, le pedimos disculpas a los oyentes. Bueno, sí, 15 minutos ya, tarde, el programa, tarde. Lo ideal es empezarlo a la hora como corresponde, pero le pedimos disculpas. Vamos a los titulares rápidamente. Cerró 48 horas de jugar con Defensor y no ha podido hacer fútbol. Preocupante la realidad de las inclemencias del tiempo, que no permite entrar a espectáculos del aire libre. En este caso, el entrenamiento, ¿verdad? Sigue en el complejo de fútbol 7, Gambetta, ¿dónde es el mejor lugar para entrenar? Designación de árbitros a nosotros, el mundialista Gustavo Tejera. Y en el bar sabe quién está. Otro mundialista, pero que no es santo de mi devoción, Leo Dan González. Designación de árbitro sudamericana Libertadores, resultados de ayer, y hoy finaliza los partidos de vuelta para completar las cruces. City Torque ganó y pasó a cuarto de final de dicha historia, Ciudadano, siendo también el único representante del fútbol uruguayo. Segunda división profesional, cómo se juega la 15ª fecha, resultado de la Liga Blense de Baby Fútbol. Y tenemos en exclusivo, en un minuto, en minuto nada más, después de la tanda, a Daniel Núñez aquí en la 99.1 Deportes. Un antes y un después, estaremos conversando con la actualidad para actualizarnos lo que es el Cerro Largo Fútbol Club, después de ese parate que tuvo que hacerlo obligatorio por problemas de salud. Y por suerte Daniel volvió con las ganas de siempre de estar trabajando en este equipo profesional que tanto y tanto triunfo le ha dado y también ha hecho historia dentro de nuestro querido Cerro Largo, y de la mano de dos excelentes, de dos digo, porque son sus ayudantes, pero no podemos olvidar del profe Mateo Caballero también, el Nacho Ordóñez y Juan Jacinto Rodríguez, que fue este periodo de lo que es el 2026. Primeramente con Daniel Núñez, después hizo separate por problema de enfermedad, estuvo el Nacho y Juan al frente del equipo, y ahora retomó los entrenamientos como no podía ser de otra manera, Daniel Núñez. Y vamos a tenerlo aquí, la palabra, para estar conversando de fútbol, realmente la actualidad de lo que es este Cerro Largo, que realmente lo está haciendo y lo haciendo muy bien, lógico. A veces preocupa cuando no se dan los resultados, porque más allá de eso, en los últimos partidos no hemos podido ganar, pero tampoco perder. O sea, dos partidos de clausura, dos empates. Fíjense ustedes que si hacemos el análisis de lo que fue el apertura, en dos partidos que jugamos hicimos 3 puntos. Hoy por hoy hicimos 2 partidos e invito, pero hicimos 1 punto menos. Así que esto y mucho más, Juan, rápidamente, después de la tanda, y después de la enseguida de la tanda ya llamamos a Daniel Núñez, que estará aquí en lo que es Deportes, un antes y un después.
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0: Bien, comenzamos el desarrollo de Deportes, un antes y un después, mientras esperamos la comunicación con el técnico del Cerro Largo Fútbol Club. Qué semana difícil, qué semana realmente, donde la lluvia no ha traído a mal traer. Fíjense en que supuestamente mañana viernes dan inclemencia del tiempo mejorando, o por lo menos va a aparecer el sol. Y por ahí decimos de que es importante porque, yo por lo menos, se va a lavar y se va a poder tener la ropa como corresponde. Pero la ropa entre casa hay que lavarla, la tenemos que lavar nosotros. Así que es muy claro y muy contundente. ¿Qué semana más difícil? ¿Qué semana realmente que preocupa? Y principalmente al cuerpo técnico del Cerro Largo Fútbol Club. Y por eso queríamos conversar de fútbol, de lo que es el hoy de nuestro querido Cerro Largo Fútbol Club. Y tenemos ni más ni menos al responsable técnico, Danielo Núñez. Buen día, ¿cómo te va, Danielo?
7: Buen día. ¿Cómo andan ustedes por ahí?
0: Bueno, pasado por agua. Danielo, qué semana difícil, qué semana justamente con tu reentren, donde prácticamente no se ha podido trabajar en cancha, más allá que se ha trabajado poco y nada, y es distinto trabajar en un piso sintético, en un espacio reducido, más allá que para mí es uno de los mejores gimnasios que hay dentro de nuestro medio, pero qué semana difícil donde vos por ahí te encontrás y con jugadores que realmente cuando en ese parate que tuviste que hacer por problemas de salud, encontraste y no has podido evaluar realmente lo que es el jugador para ya meterlo en lo que es en el equipo titular, ¿verdad?
7: Sí, la lluvia ha complicado bastante, ¿no? O sea, más allá de que estamos entrenando en un lugar cómodo, pero lo que te limita son las dimensiones, ¿no? No hay en Melo una cancha de 11 cerrada con césped sintético como, como hay en Montevideo, en varias instituciones y en forma particular también. Pero venimos entrenando bien, o sea, no, tampoco hay que dramatizar demasiado, porque si no nos quedamos en el lamento y no avanzamos. Y lo importante es avanzar, aprovechar de toda forma la semana y llegar lo mejor posible con esas herramientas que tenemos a disposición para el partido del sábado, que es lo más importante.
0: Vos sabés, Danielo, que yo evalúo lo que fue en comparativo, que a veces es así, los dos primeros de la apertura y los dos primeros de clausura. De 6 puntos en la primera rueda hicimos 3, en esta segunda rueda hicimos 2, pero vamos invito. ¿Te encontraste vos, después del parate, de que el equipo, por ahí, por el trabajo que ya lo habías comenzado tú a principio de año y con la impronta esta, no quiero ser reiterativo, pero sabemos bien las causas de las cuales tuviste que alejarte un poco, y por ahí encontraste un equipo de que se fue encontrando de a poquito? Y yo siempre digo, el jugador tiene memoria, y por ahí se pudo lograr lo que realmente todos ustedes podían estar sabiendo de lo que que hacía el jugador y lo que se planteaba tácticamente dentro del campo juego. Pero en esta otra etapa, donde yo creo que por ahí, yo sé bien, conociéndote, siempre hay algo que mejorar, y tuviste que dar algún toquecito más de lo bien que se estaba haciendo, Ayelo.
7: No, nosotros el 3 de enero que empezamos sabíamos que era un proceso que iba a costar un poco, más que los otros anteriores, por la cantidad de jugadores que habían llegado nuevos, por el ir conociéndolos de a poco, que fueran madurando dentro de la propia competencia y ir fortaleciéndose individualmente y colectivamente, y que iba a costar, o sea que eso lo teníamos claro, lo habíamos dicho más de una vez, y es lo que viene pasando, o sea, el equipo se fue fortaleciendo y fue encontrando también algunos resultados positivos, que eso es importante en cualquier equipo, porque estimula de otra forma a que el jugador trabaje con otra disposición y que tenga mayor confianza para resolver dentro de los propios partidos. Eso sabíamos que iba a ser así, o sea que no hay para cambiar nada, no se cambió nada, o sea que es el mismo proceso que comenzamos. Lo único que ha pasado es eso, o sea, que a medida que fueron acumulando minutos y encontrándose, muchos de ellos que no habían participado todavía en primera división, encontrándose con una adicional que es diferente a la que ellos actuaban anteriormente, eso nos dio al momento otro rendimiento diferente que teníamos al inicio. Los jugadores siguen siendo los mismos, el equipo titular prácticamente sigue siendo el mismo, desde que encontramos un equipo en base a lo que había en el plantel, y bueno, la idea es ir creciendo, no queda otra.
0: Danielo, quedaste, sabemos que es muy difícil y tenemos que valorar lo que realmente tenemos hoy en el plantel. Pero quedaste satisfecho por ahí, más allá que, vuelvo a repetir, no se ha podido evaluar, lo vas a tener que evaluar durante los partidos de aquí en más, porque en estos últimos 15 días prácticamente no has podido trabajar en cancha, que es lo ideal, con las nuevas incorporaciones. No contamos los que se fueron y tampoco comparar los que vinieron, pero has visto que por ahí son jugadores que pueden, sin ninguna duda, sumar a este plantel y mantener la línea que hasta el momento lo ha hecho en muy buena forma.
7: Sí, hay que tener un poco de paciencia, ¿no? Porque todos vienen con un nivel diferente y hay que encontrar el equilibrio con esos jugadores. Se enganchan en un proceso bastante avanzado y eso también lleva su tiempo. Pero de aquí al final del campeonato yo creo que van a ser jugadores que van a dar una mano importante, porque la mayoría de ellos o la totalidad de los que llegaron, vemos que tienen sus condiciones para ayudar al equipo y poder potenciarlo en la recta final. Esa es la idea, ya hemos hablado con ellos al respecto. Y bueno, hay que ir, ellos tienen que integrarse rápido a lo que es el grupo, a lo que es el trabajo, a lo que es el funcionamiento, y desde ahí empezar a crecer y aprovechar muchos de ellos que bajan también a jugar a tercera, aprovechar esa suma de minutos para que sea un soporte importante para lo que ellos puedan ir logrando en lo que es la competencia en primera división después.
0: Danielo, ¿estás conforme vos y tu cuerpo técnico, llámese el profe Mateo, llámese Juan Jacinto y lo que es el Nacho, de jugadores que vinieron de menos a más y que hoy por hoy están rindiendo a una gran altura? Y eso es queda uno contento porque se plasmaron bien dentro del equipo y eso es satisfactorio para todos. Porque creo que se ha desplegado un muy buen juego, pero yo te voy a decir algo. A mí en lo personal me preocupa de que hemos tenido ocasiones claras de gol y a veces por ahí no se dan los resultados que uno pretende.
7: Sí, suele pasar en los equipos. A nosotros nos ha pasado también en algunos partidos. A otros equipos también le ha pasado, a otros se le hace más fácil concretar esas posibilidades que crean durante los 90 minutos, pero es parte de esto. O sea, el otro día podíamos haber ganado el partido, tuvimos una posibilidad a lo último ya en el cierre del mismo, pero está, o sea que hay que seguir estimulándolos y lograr con los jugadores que se empujen mentalmente para creer más en el aprovechamiento de situaciones ofensivas generadas por ellos mismos para que el equipo encuentre lo que hace la diferencia en los partidos, que son los goles.
0: Danielo, se vienen dos competencias paralelas, campeonato OFI y se viene el campeonato uruguayo. Por ahí se va a mantener el trabajo del cual se va a jugar con equipos alternativos porque todos están capacitados para jugar en primera división, pero por ahí darle prioridad a un campeonato y al otro, porque a mí también digo en lo personal, yo no quiero mirar la tabla de abajo, pero sí me preocupa que quiera, o mejor dicho, no me preocupa, sino que quiero sumar principalmente en la tabla de abajo para alejarnos y meternos en copa. ¿De qué forma lo vas a encarar los dos campeonatos, Danielo?
7: Y lo ideal, la prioridad es primero el campeonato uruguayo, ¿no? Esa es la prioridad. Y ahí se seguirá usando los jugadores que venimos usando. Y aquellos que tienen menos minutos, que muchos de ellos van a tercera, o sea, primero lograr que si en lo posible no coincidan los partidos de tercera con la Copa Uruguay, y si no, tendrán prioridad en la Copa Uruguay, y tratar de que ellos aprovechen esos minutos, o sea, que hacer un equipo que no sea débil, y los jugadores que van a competir en la Copa Uruguay aprovechen y que eso les sirva como pie para encontrar mejor rendimiento individual y estar más cerca de una titularidad en primera división.
0: Por ahí viene la mano, entonces lo más importante es darle minutos a aquellos jugadores de que no han tenido en el primero, o sea, con partidos enteros. Por ahí, hoy por hoy, en estos dos partidos que se han jugado, y volvemos hacia atrás, lamentablemente has tenido que modificar, por ejemplo, el partido anterior, después de lo que se fue la expulsión de Lucas y se jugó, perdón, primero lo de Franca, que estaba con una acumulación de amarilla, y aparece Prado en una posición de la cual hacía mucho tiempo que no jugaba, cumplió y después jugó como zaguero, en mi forma de ver el fútbol, también cumplió. Eso es importante para cualquier técnico, de donde se lo llame a cualquiera de los integrantes que están dentro del plantel, es más fácil resolver el tema donde prácticamente no se ha jugado los últimos dos partidos con el mismo equipo.
7: Sí, cuando tenés jugadores que se adaptan a más de un lugar en el equipo, son comodines muy útiles para cuando se presentan circunstancias adversas como las que se presentaron el otro día, cuando no lo tuvimos a Lucas en la defensa por la expulsión. O sea que con los mismos jugadores buscamos reorganizar y salió bien. O sea que es importante, sí, tener jugadores que te pueden dar una mano en más de un lugar. Este equipo tiene 3 o 4 jugadores que te pueden dar una mano en más de un lugar. Y lo más importante es que lo hagan bien. A veces jugando fuera del lugar que comúnmente lo hacen, o en el lugar que más cómodo se sienten. Eso es importantísimo. Se resolvió bien el otro día porque justamente Axel es muy organizado, es un jugador que siempre está bien ordenado, y eso nos permitió. Después lo de Mario García fue a la izquierda y cumplió también, o sea que más bien soportó toda la carga ofensiva del equipo rival por ese lado todo el segundo tiempo con un hombre de menos. Eso es fundamental, o sea. Y por suerte tenemos más jugadores que pueden trabajar en 3 lugares del campo de juego, manteniendo el rendimiento, que eso es importante también. O sea que dificultades de ese tipo van a seguir apareciendo ahora, porque hay muchos jugadores que traen acumulación de tarjetas amarillas y pueden aparecer expulsiones, pueden aparecer lesiones, pueden aparecer problemas particulares que limiten a que el jugador pueda estar a disposición, y eso lleva a que esos jugadores son los que te sacan o te resuelven esos problemas que se presentan en el momento.
0: Danielo, vos sabés que no quiero molestarte más. A mí me gusta pura y exclusivamente hablar de fútbol, y eso es lo que realmente me tengo que evocar, porque gracias a Dios tengo la oportunidad de estar en el día a día. A veces no, por problemas personales uno no puede estar allí siempre. Pero yo no quiero, y te lo digo a vos y lo digo al aire, yo no quiero que el Danielo Núñez, de que estaba el otro día, yo lo miraba y me casaba gracia, porque estuviste tan tranquilo, tan cauto en mirar lo que estaba haciendo el equipo dentro del campo de juego. Yo no quiero ese Danielo. Yo quiero ese Danielo dinámico, ese Danielo que está permanentemente dando indicaciones, porque sabemos bien de la forma que vos trabajás y cómo trabajás, y que a veces muchos no lo entienden. Nosotros sí, porque hace mucho tiempo que te conocemos, y acá hay cosas muy claras. Yo creo que todo y cada uno de nosotros que estamos siempre al lado del equipo profesional es para sumar. Y yo creo que no te quiero ver así, quieto, tranquilo. Yo quiero verte dinámico, por lo que fuiste siempre, toda tu vida. Te vi demasiado tranquilo, demasiado cauto. Capaz que por ahí, porque viste que el funcionamiento del equipo estaba de tal forma, más allá que yo sé bien, y conociéndote, alguna cosita, algún Algo siempre tenés que decir en el sentido para mejorar la cosa y no y por ahí viene la mano. No sé si estás de acuerdo conmigo.
7: Sí, lo que pasa que por el momento que pasé tampoco puedo ir al extremo. Tiene que haber una progresividad determinada, porque tampoco voy a ir más allá de lo que debo y terminar afectándome en lo individual, en lo que hace a la parte de salud, ¿no? O sea que en ese sentido hay una barrera ahí, hay una barrera ahí que es real, o sea que no la estamos inventando. Después lo otro, si yo tuve confianza para decirle al presidente en su debido momento que había capacidad sobrada en mis compañeros para quedarse a cargo del equipo cuando yo tuve que estar prácticamente 3 meses afuera, tengo que ser coherente conmigo mismo también en darle la derecha, más viendo de que hicieron un buen trabajo, mantuvieron el nivel del trabajo que veníamos haciendo, siguieron por la misma línea, consiguieron resultados. Entonces hay que valorar también el trabajo de los compañeros, y nosotros habíamos planificado de esa forma, o sea que Nacho era el que iba a hacer el desgaste junto con Juan, y bueno, yo iba a participar en hechos puntuales, también eso lo hablamos con los jugadores en la charla, en la concentración antes de salir para el estadio, cómo íbamos a trabajar como cuerpo técnico para que ellos supieran, y fue lo que hicimos, y por 2, 3, 4 partidos vamos a seguir de la misma forma. Yo me voy a ir soltando de a poco porque viste que esto no me ha sido fácil, y tengo que tener la inteligencia suficiente para darme cuenta de que hay momentos que hay que bajar un poco la pelota sin desinteresarse de lo que uno hace, sino todo lo contrario, pero cambiando un poco la forma, en forma circunstancial, y llegado un momento volveremos a lo que hemos sido siempre y la identidad que siempre mostramos, más allá que a algunos les guste y a otros no, eso es normal también. Así que tranquilo, a lo que hemos sido siempre y la identidad que siempre mostramos, más allá que a algunos les guste y a otros.

0: volver a Nacho, volveremos a planificar para el otro cómo plantearemos ese partido que viene. Si ya él está sin suspensión, o sea que vamos a volver a trabajar igual. Y yo pienso que el cuarto o quinto partido ya voy a ir asumiendo más o mostrando más presencia, y soltándome más en lo que es la parte del lugar que ocupo, desde mayor cercanía a la raya y asumiendo más el protagonismo en el área técnica.
1: Acá hay una cosa muy clara, Jero. En ese proceso que lo dijiste vos desde el principio de año, ese parate que tuviste, y hoy por hoy el equipo está funcionando como tal, y eso es lo más importante. La actitud siempre la tuvo, eso no me cabe ninguna duda, porque sabemos el plantel que tenemos, y digo que tenemos porque yo me siento identificado por este equipo profesional, y lo quiero, y siempre quiero de que mi crítica sea constructiva, mi crítica sea, y saber en el momento justo de decirle a tal o cual jugador, porque uno tiene más afinidad con uno que con otros, por la misma juventud y a veces por la experiencia que hay dentro de este plantel, y digo, conversar de fútbol y nada más que eso, y eso es lo más importante. Yo, Danielo, sabes bien de que acá, la 99.1, hemos aprendido de que hubo alguien una vez en la vida que quiso y mucho a este equipo profesional. Y yo estoy por el mismo camino, porque yo siempre digo, donde hay una camiseta azul y blanca tenemos que ir con el mismo hilo, por la misma línea, y sumar. Y si que hay criticarlo, sí, cómo no, se lo hace. Te puedo criticar a vos, te equivocaste en el cambio, ¿no? Pero es tu forma de ser, es tu forma de pensar en el partido. Y por ahí criticar a otro jugador por tal o cual error, como el otro día, y te lo digo a vos, porque se lo dije a él personalmente, por ejemplo, lo de Mario García, que él mismo le dijo, fui un pésimo primer tiempo, y en el segundo tiempo revirtió todo eso, y terminó siendo, como lo dijiste vos, en una posición de la cual no dio una mano y fue uno de los mejores. O sea, estoy hablando hipotéticamente, ¿verdad? Estoy dando algún nombre porque conozco este plantel, gracias a Dios, he estado muy cerca de ello, y quiero que de una vez por todas salgamos de esta situación incómoda que estamos, porque yo digo, yo no quiero mirar la tabla abajo, yo quiero sumar para estar en Copas Internacionales, como vos mismo lo has hecho y lo has mantenido allá arriba. Así que quiero agradecerte, Danielo, y que yo creo que estamos por un buen camino, un proceso que empezaste vos, un proceso que siguió el Nacho Ordóñez y Juan, y ahora están los tres juntos, y creo que tres cabezas piensan más que una, y eso es importante para sumar, para que este equipo siga sin ninguna duda de quién más, y tener el objetivo que es, primeramente, yo creo que una tabla lleva a la otra, sumar para despegarse abajo y acercarse a una Copa Internacional. Así que te agradezco, Danielo. Y sabes bien de que siempre estamos abiertos a cualquier diálogo dentro y fuera de lo que es el micrófono, porque es así, nos gusta el fútbol y nos dedicamos pura y exclusivamente a lo que es el fútbol.
0: No, agradecerle a ustedes que siempre están ahí, que si tienen que agarrar una bolsa de equipo para llevar del ónibus al vestuario, lo hacen. Siempre están dispuestos a dar una mano, más allá de la profesión que sabemos que tienen ustedes, que es totalmente diferente. Tranquilo, o sea que todos estamos tranquilos. El cuerpo técnico siempre apostó a la honestidad y a la unión entre nosotros y no a la traición, a llevarnos bien, a resolver en función de equipo las cosas. Ya que acá hoy, desde que empezamos este año, nadie resuelve por sí solo, o sea que todo lo conversamos, todo lo hablamos, nos escuchamos y tomamos después una decisión consensuada siempre, en todo sentido. Entonces, estamos bien, o sea que, pero sepan que esto va a ser duro hasta el final, ¿no? O sea que no piense nadie que esto va a ser fácil, ¿no? O sea que tanto en la tabla de abajo como

0: en la tabla del medio, que es la que otorga el octavo o el séptimo lugar a Copa, como arriba en la definición de Libertadores y Sudamericana, va a ser durísimo, porque es una recta de campeonato que siempre lo he indicado de esa forma, y más aún que se ve una paridad, los equipos que subieron hacía muchos años que no mostraban estar metidos allá arriba. Siempre decíamos o teníamos presente que ustedes que subían siempre bajaban dos al año siguiente, y este año no pasó eso, o sea que los tres están allá arriba. Entonces se hace más duro, se hace más competitivo, se hace más difícil. Y bueno, hay que seguir creyendo en uno mismo y seguir potenciando a los jugadores, y cuando tenemos gente como ustedes, así que están siempre buscando lo mejor para el equipo, pienso que las cosas se van haciendo un poco más fácil.
1: Danielo, muchas gracias, un abrazo grande, cuídate, sabemos bien de que lo haces, pero siempre hay algún rezongón de un viejo, es importante, y sabemos bien que siempre estamos, así que un abrazo grande y gracias por estar, Danielo.
0: Gracias a ustedes.
1: Bien, clarito, el técnico del Cerro Largo Fútbol Club, lo decimos y lo vamos a seguir diciendo, acá ya hay un trabajo de equipo. Desde un principio, el responsable, ¿qué es lo que pasa? Acá es muy claro, el responsable es uno solo, el que toma las decisiones es uno solo, que sí se conversa y sí se mantiene un diálogo fluido y un diálogo realmente del trabajo que se hace durante la semana, y que tres ojos ven más que uno, sin ninguna duda. Las decisiones, quiera o no quiera, ahora en lo que es esta etapa, la toma Danielo, que sí se va a mantener, como le dijo, porque Danielo no es ningún burro, es muy inteligente para saber cuando se hacen bien y cuando se hacen mal las cosas. Y en este caso hay que sacarse el sombrero lo que hizo Juan Jacinto Rodríguez y Nacho Ordóñez, sin ninguna duda. Pero es todo trabajo, un trabajo de equipo, un trabajo que vino desde un proceso desde allá de principio de enero, que pusieron su granito de arena y capaz que por ahí no se ve el trabajo diario de cada uno de ellos, de tanto de Juan como del Nacho Ordóñez, pero también está el aporte de la parte, en la otra parte también, lo que es de Danielo Núñez. O sea, acá hay un equipo, y eso es más importante. Ni que hablar de lo que corre el equipo con el profe Mateo Caballero y Brian, el otro profe que también está junto con Mateo trabajando en el Cerro Largo Fútbol Club. Acá es un equipo que realmente está funcionando como tal, y eso es lo más importante. Que por ahí hay momentos que nosotros en lo personal discrepamos y decimos, sí, ¿por qué no se hizo tal cambio? ¿Por qué no se hizo tal otro? ¿Por qué se equivocó en sacar a tal o cual jugador, siendo de que se le podía haber dejado un par de minutos más? Lo hacemos, pero con mucho respeto. Mucho respeto porque hay un cuerpo técnico que trabaja durante la semana, y no podemos meternos en la cabeza de cada uno de ellos, decir cuál es la circunstancia del juego que permite que va a entrar Juan Barbosa en lugar del Peta. No sabemos. No sabemos. Entonces, pero ¿cuál es el pensamiento del técnico en ese momento? Si nosotros decimos, no, se equivocó, sí, estuvo bien, sí, como el otro día, es muy claro. Y bueno, ¿acaso y reiterativo? Porque lo de García fue notorio. Pero también decimos Alfonso de Lucas, ¿verdad? ¿Por qué? Porque había hecho un gran partido contra Peñarol, contra Juventud. Entró entreverado, enredado, no le salieron las cosas. Pero el otro día fue importantísimo con el empate de Cerro Largo, que le pudo haber hasta dado un triunfo. ¿Qué significa eso? La responsabilidad y el profesionalismo que tienen cada uno de los jugadores. Y estos jugadores jóvenes son aquellos más viejos, aquellos con más viejo en el buen sentido, ¿verdad? De lo que es el profesionalismo que tienen, de más años dentro de lo que es la causa de estar dentro de un equipo del cual cada uno de ellos, más allá que sean profesionales, se termina la hora de entrenamiento y empieza el partido, y nos olvidamos de un montón de cosas, y a veces hay muchas cosas detrás de todo eso que nadie las sabe, ni yo las sé, y no me preocupo por saberlas tampoco. A mí lo que me interesa es ver en cada uno y del jugador cómo queda antes y después del partido, porque al principio todo es alegría. Cuando no se dan los resultados, hay que entrar a un interruptorio y hay que mirarle la cara a cada uno de los jugadores, porque nadie queda contento de empatar o perder. Digo, empatar en el caso, por ejemplo, de Juntos Las Piedras. No este tipo de empate contra Wander, que fue con sabor a triunfo, con un hombre de menos. ¿O ustedes creen que Lucas Correa quedó loco la vida porque ahora van a ver sin mí lo que van a hacer? No. Quedó preocupado porque sabemos bien la responsabilidad y lo que es Lucas Correa dentro del campo de juego. A lo mismo que el capitán Asís, a lo mismo que algún otro, que el mismo Gustavo Viera. Que ¿a ustedes creen que a Gustavo Viera le gusta salir del campo de juego cuando el equipo más lo necesita? No, a ningún jugador le gusta salir cuando el equipo más lo necesita. Pero bueno, son decisiones del técnico y hay que bancársela. Y es el responsable, es la cabeza de lo que realmente que se puede tomar una determinación bien o mal, pero se las toma y hay que tomarla y hay que jugársela. Si le sale bien, tiramos manteca al techo y cohetes y de todos colores. Pero cuando salen mal, son a veces criticar por qué hicimos, por qué hizo, pero no saben cuál fue el motivo de qué pensó el cuerpo técnico en ese momento para hacer esa modificación. O en una por ahí no se sabe de que el jugador, por ejemplo, el otro día no sabíamos por qué Piaga había salido del equipo y sin embargo lo consultamos y sabíamos que fue por problemas estomacales. O sea, no fue porque Piaga se hizo el enfermo y no quiso jugar. Pero ¿quién le va a dar la oportunidad? Porque está esa competencia leal dentro de cada uno, dentro del plantel. Y por ahí decimos 11:55 minutos, nos vamos, nos quedó mucho material, nos quedó la segunda tanda, pero es así, esto es así, y le pedimos disculpas a nuestros
2: a nuestros avisadores,
1: Petrín. Pero es así que estoy agradecido por ser como soy, estoy agradecido que gracias a Dios el cuerpo técnico, cada uno de ellos aporta lo que nosotros queremos saber para que este Cerro Largo siga por el mismo camino en lo que es esto del fútbol. A nosotros nos interesa pura y exclusivamente el trabajo del fin de semana, del ganar, perder o ganar, empatar. Pero lo importante es seguir sumando de a tres y lo vamos a hacer contra Defensor. Nos vamos hasta mañana aquí en la radio de la gente a las 11 de la mañana, porque el próximo nos quedó mucho material. No nos dedicamos nada a lo que fue Torque, el triunfo de Torque, pero mañana vamos a hablar algo de eso. Nos vamos, hasta mañana.

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0: Buen día, buenas tardes para todos. Bienvenidos Mundo Latino, cuarta edición de la semana. Con mucha música en el comienzo, habilitado 464-264-22 y 092-72-50-79. También el Facebook de Mundo Latino Separado Melo, donde ya dejamos los datos para que se anoten. Van a estar participando del sorteo de dos entradas para el baile del 24 de la mano de La Finita. También una grapa miel de Almacén Flavia que se sumó. El premio de Flores y Plantas 18 lo vamos a dejar para el lunes también. Y tenemos de Peluquería Yemina doble premio. Premio en la peluquería y premio aquí. Así que todos invitados a participar, dejar nombre y número de cédula. El que quiera para las entradas, por favor, lo especifica, porque hay mucha gente que se está anotando y a veces ganan la entrada y no van a ir al baile. Así que si pueden especificar quiero entrada, les agradezco. Así que gracias a todos. Muchísima gente ya participando desde que dimos en el programa el lunes, que empezamos con la novedad. Mucha gente participando y lo pueden seguir haciendo. Buenas tardes, compañero de
1: Hola, hola, ¿cómo está? ¿Cómo pasó?
0: ¿Bien usted?
1: Bien.
0: Deseando que pare este tiempo, por favor.
1: Supuestamente hasta hoy, vamos a ver mañana. ¿Verdad?
0: Bueno, mañana abrir a ventilar todo. Sí. La verdad que no nos va a dar el día para limpiar mañana.
1: Sí, verdad.
0: Impresionante la humedad en todo, en todo. Usted sabe que yo fui a sacar un vaso.
1: Sí, sí.
0: Y yo soy la loca de estar limpiando siempre. Sí, sí. Y usted no sabe, pasé la mano así y salió verde de la humedad.
1: Sí, del moho, claro.
0: O sea que...
1: El mismo aire que circula.
0: Impresionante.
1: Húmedo. No,
0: pero locura. Eso es por también el vapor de la cocina.
1: No, y el aire húmedo, ya viste que...
0: Espantoso. Sí, la verdad sí, que sí, mañana, sí. Bueno, mañana doy vuelta a toda la casa, así que a preparar los oídos. Mañana ya les voy avisando, vecinos.
1: Música
0: y vecinas,
1: alta.
0: No me tiren piedra para arriba del techo, que tengo la cámara. Ahora ya sé quién es que tira piedra. En cualquier momento les va a caer el FBI por ahí. Va con onda, va con onda. Sí, no sí. No se asusten.
1: La guampa está protegida, entonces.
0: No, la guampa le robaron el calzón rojo.
1: Bueno, pero pone otro con la cámara,
0: llevaron,
1: van a robar.
0: No, pero se lo llevaron igual.
1: Sí, con
0: sí,
1: cámara
0: sí,
1: y todo.
0: Sí, no respetan
1: ¿sabe
0: nada.
1: ¿Sabe quién fue, entonces?
0: Sí, no importa, que lo disfrute.
1: Claro.
0: Se la llevó para ella.
1: No tenía...
0: Pero no para el oficial, para el amante.
1: Ah, la pucha.
0: Lo voy a quemar en cualquier momento.
1: Todo grueso. Ay, ay, ay. Comprueba diferente.
0: Se cuida de la equivocada.
1: Total.
0: Ay, Diosito. Están temblando en el barrio.
1: Agarrate, Catalina.
0: Bueno, les cuento por aquí. Hay que ponerle humor a la vida porque la verdad que está todo muy complicado. 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Se la dejé picando ahí,
1: sí,
0: compañero.
1: La verdad, me dejó con la duda.
0: 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Ahora le cuento.
1: Sí, pero no solo yo quedé con la duda.
0: ¿Usted lo conoce?
1: Si está escuchando también.
0: ¿Usted lo conoce?
1: ¿Ah, sí?
0: Sí, lo conoce. Ahora le muestro el celular a la cámara. Porque yo registro todo.
1: Sí.
0: Ahora lo controlo desde el celular. Yo sé quién está pasando por allí por casa ahora.
1: Sí. Ahí está.
0: 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Sí, me comí un buen arrocito con tomate, lechuga.
1: Oh, qué rico.
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1: Oh, qué rico.
0: Estaba muy rico. 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
1: Arroz negro. Tengo la curiosidad de saber qué es arroz.
0: Ya nos dijo el otro día que
1: sí,
0: era. Le voy a volver a preguntar.
1: Tengo la curiosidad. Arroz negro.
0: ¿Por qué no va por allí? Pase
1: sí,
0: ahora de
1: pasar. Sí, paso cada rato.
0: 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Vamos con otro temita por acá, compañero. Muy un bien. Saludito para Danielito de sí. La terminal, que está prendidito mirá, a la sí, 99. Sí, sí, sí. Ahí nos pasaban
1: siempre
0: un video.
1: Escuchando.
0: Renato de la panadería Merceditas nos pasó un video ahí, Danielito, como siempre, con su buena onda, siempre que me ve en la calle, dice, aguante, Mondo Latino. Mirá, bueno, muchas bueno. Gracias, y los más aprobados también, siempre fiel oyente. Mirá. Bueno, Danielito, tengo la remera para llevarte que te prometí, así que en cualquier momento te ubico ahí por la terminal, para hacerte la entrega de la remera.
1: Un saludo para Aurora y Jesús, que están escuchando también.
0: Bueno, muy bien, vamos con otro temita por acá. De Fede Rojas, no es mi culpa.

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1: Sutil veneno tan afrodisíaco.
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0: 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Vamos a ir con un solicitado que nos quedó pendiente de ayer, compañero. La banda Sofía Tatú, que me lo pedían ayer, para el nenito que se iba para la escuela, lo quería escuchar, se lo vamos a pasar ahora, así ya lo puede escuchar mientras va rumbo a la escuela con su familia. También un saludo para la barra de desosado de la tarde de El Pool. Un saludo para Sandra, para su mamá también, pronta recuperación. Sandra de allí, de kiosquito de Libol. Bueno, pronta recuperación para su mamá. Un saludo para Juan Carlos, que siempre va manejando el ómnibus y sintonizando Mundo Latino rumbo al pool allí. Un saludo grande para toda esa gente que siempre está en sintonía de Mundo Latino.

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0: 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Las calles están imposibles.
1: No, sí.
0: Imposibles, la verdad, insoportable. Zafás un pozo y agarrás 300. No. Todo. No, está horrible. Está. Obviamente que el tiempo no ha ayudado. No es tema ni de nadie. El tema es.
1: Pasa que esto superó todo lo previsto.
0: Muchísima agua, entonces, barbaridad. Pero bueno, hay que andar con precaución igual, hay que andar con mucha precaución. Porque
1: de por sí se ve poco igual, viste que los días lluvios se complican.
0: Y los pozos están hondos.
1: Sí, porque el agua te engaña. El agua te engaña.
0: Sí, hay que tener cuidado, mucho cuidado.
1: Sí.
0: Y bueno, queda un arduo trabajo por venir ahora, cuanto mejore el tiempo.
1: Va.
0: Les comento por aquí del 24, la noche de la mano de La Finita, donde van a tener la presencia de Bandidos, Banda 1 y también Soy Tu Sol. 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Vamos con otro solicitado, compañero, la misma cuadra. Un saludo para Eva allí en Arbolito, de parte de sus padres, Juan Carlos y también Laura. Y dice que tienen una vecinita allí, que la quieren como una hija, que está cumpliendo sus 15 años, Renata Arias. Bueno, feliz cumpleaños, feliz 15 primaveras, que disfrute su día también, que pasen muy bien. Y bueno, un saludo grande para ellos. Complacemos, este tema lo solicitaba también Cristina. Tenemos a la chofer femenina ahí de Taxi Castro, presente, me levanta la manito. Bueno, muy bien, un saludo grande para vos. Un saludo para la inolvidable, la inolvidable. Un beso grande, también un saludo grande para toda la barra del Mides, que siempre están en sintonía, allá en Montevideo nos están sintonizando. Así que
1: bueno,
0: este saludo grande para Marcelo, también para Nico, y bueno, y toda la barra de siempre. También un saludo para Glesi, que siempre está en sintonía de Mundo Latino. Complacemos con mucho gusto, marcamos la primer tanda y volvemos enseguida.
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1: Bueno, comenzando esta nueva hora junto a Vanessa Britos y Fede Rojas, a prueba de fuego. Hacía tiempo no lo escuchábamos. 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Anduve por allí, me olvidé de preguntarle si había ido al final el cantante de la 12, que supuestamente iba a ir en el auto a llevarse en medio almacén.
2: Sí.
1: Pero la verdad que fui tan rápido que no. Sí. Y Flavia estaba con gente también, estaba claro, con proveedores y sí, la verdad entré y salí rapidísimo yo, como siempre en mis corridas.
2: La corrida.
1: Me olvidé de preguntarle. Bueno, el cantante de la 12 ahí está escuchando Mundo Latino, como siempre, que nos comente a ver si fue al almacén y qué se llevó. Si se puede comentar lo que se llevó.
2: Se llevó algo para convidar.
1: Claro, a veces hay cosas que uno no puede comentar.
2: Sí. Sí, también.
1: 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Ale está esperando una partida ahí de unas cosas que van a llegar, que van a estar en oferta y ya les vamos a estar comentando por aquí. Así que un saludo para ellos que siempre están en sintonía de Mundo Latino. Un saludo grande a toda la audiencia de Mundo Latino. Tengo saludos por acá. Vamos a abrir el Messenger de Mundo Latino, que tenemos unos cuantos saluditos. Sirley y Castro, para anotarme para el sorteo. Muchas gracias, gracias a ti. Santi, Santiago Erauskin, también para las entradas del baile. Muy bien, Teresa Flores, ayer nos pedía un tema para Dulmar Jesús. Bueno, le pasamos un temita ahora. Y un saludo también para el brasilero que dice que estaba acostado, mirando para afuera, tomando agua. Y sí, con la cantidad de agua que hay, si toma otra cosa.
2: Sí, aproveche ahora porque es barata.
1: Exactamente. Así que dice que estaba pasando por un vasito de agua. Mirá. No sé si tenía algún color ese vaso de agua, sí, pero sí. Vamos a quedar ahí en la duda.
2: En la duda.
1: Bueno, vamos con otro temita por acá, compañero.
2: Muy bien.

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0: Bueno, vamos con algunos saluditos por acá. Dice: buenos días, compañero, pueden pasar un tema, mi último intento de la penúltima junto a Lucas Hugo, y ya de paso quiero participar en los sorteos. José Ignacio, bueno, muy bien, estás participando. ¿Qué nos pone por acá? Saludo desde el barrio acuático, el Soñora. Sí, la verdad que estuvo complicado ese barrio, pero ya si Dios quiere van a poder estar todos mejor. Se viene el arreglo, va a solucionar mucho. Como siempre, escuchando y almorzando al lado de la estufa. Saludos a mis amigas Clelia, Nira, Sirley y a la gringa y su esposo, y a toda nuestra barra de siempre, a Dila María y José. Bueno, un saludo grande para ustedes también. Gracias por estar siempre en sintonía de Mundo Latino. Dice: buenas tardes, gente linda. Usted y el señor Denver son mal pensados. El señor debería estar tomando un té con hielo. ¿Puede ser? No, en todo caso, el té tiene color. Y era agua, para mí que eres una boa. Así que sigo siendo mal pensada.
2: Un agua bien suavecita.
0: Un agua, sí, sí, con el hielito. ¿Tá? Alcohol puro. Dice por acá: hola, para anotarme para el sorteo, Nicole Villanueva. Bueno, estás participando también. Más saludos por acá. Nos anotamos para los sorteos. Dilamar y José están participando. Hola, buenas tardes, muy lindo tu programa. Quería pedirte un tema lindo para mi esposa, que hoy está cumpliendo años. Anotanos para los sorteos, Fabio. Gracias. Bueno, feliz cumple para tu esposa. Entonces, que tengan un lindo día, que disfruten. 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
2: Un día de lluvia, así que le caiga un regalo de sorpresa.
0: ¿Sabes lo que le llegue? Una caja de bombones, o una rosa roja, no sé.
2: Una fuente de agua, sal.
0: Usted está tirando más alto, yo estoy tirando bajita nomás, porque estamos a mitad de... estamos ya
2: pero barato.
0: En los últimos días del mes, y bueno,
2: barato.
0: Pero es un detalle, sí, no precisa claro. Gastar mucho. Bueno. A veces lo simple se hace mucho mejor.
2: Claro.
0: Así que, para quedar bien, Fabio, date un llamadito ahí a Estela, que tiene reparto a domicilio, bueno, y quedas bien con ella. Vamos con el solicitado.
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1: Bueno, el brasilero tomó coraje.
2: ¿Ah, sí?
1: Sí, sí, ya, el agua ya pasó. Ahora sí está tomando algo con color. Dice que le entró al vino ahora.
2: Ah, bueno.
1: Estaba esperando que nosotros le diéramos el empujón.
2: Claro. El agua fue para empezar.
1: Claro.
2: Algo liviano.
1: Algo para...
2: Después
1: engañar el estómago.
2: Vino que sigue.
1: No, dice que toma 4 litros de vino por día él. Y dice que cuando era joven sí, tomaba caña y ainda más.
2: Sí.
1: Pero que nunca se emborrachó, dice, que siempre tomó
2: Tiene control.
1: Prudentemente. Bueno, nos alegra un montón. Eso es, tener capacidad de poder seguir tomando y bueno. Sabe, cuando le hace mal se cuesta dormir, dice.
2: Ah, bueno, no complica a nadie.
1: No jode a nadie, eso es lo más lindo.
2: Está bueno.
1: Bueno, gente que está participando por los premios, María, Melanie, María Silvera, José Fernández, Juan Hoyo, Marcelo Sosa, Katy Díaz, Daniela Fernández, Jessica también por aquí, Adriana Figueredo, Silvia Reyes, Fabiana Villanueva, Eugenia Machado, Victoria Lemos, Tomás Lima, Andrea Pastorini Rodríguez, Camila Rodríguez, tenemos por aquí Kim Perdomo también, Juan y Lore Martínez Porto, Jona Olivera, Verónica Menas, Santiago Bueno, Janet Arellano, Adriana Silvera, Manuela Morales, María Torres, Juan Silva, Elizabeth García, tenemos también por acá a Diana Núñez, Matías Melchor, Rubén Gómez, Graciela Tort, Bruno Rodríguez, Jennifer Tamara, María Álvarez, Andrea Rodríguez, Roberto Tort, Valentina Morel y muchísima gente participando. Muchísimas gracias a todos por el cariño y bueno, ojalá que tengan suerte. Vamos a estar sorteando 2 entradas para el baile del 24 de parte de Pablo. También una grapa miel de Almacén Flavia. Tenemos premio de peluquería Yemina también y tenemos el premio de flores y plantas 18 para el lunes. Vamos a dejar todo eso y los pendrive también vamos a dejar para el lunes, así que tienen una buena noche de nostalgia previa con la música de Mundo Latino. Voy a cargar de todo un poco para ese pendrive, así que también vamos a sumar los pendrive para el lunes. Están todos invitados a seguir participando, nombre y número de cédula. Dante también está participando en los sorteos, muy bien. La esposa, Verónica es la esposa de Fabio.
2: Uh-huh.
1: Me había olvidado de dar el nombre. Bueno, así que te recomiendo que la sorprendas a Verónica con algo de flores y plantas 18. Que si no tenés idea, llamás a Estela y ella te va a asesorar muy bien y vas a hacer un buen regalo y vas a quedar muy bien con ella. Compañero, marcamos la segunda tanda del programa y volvemos ya para la última media hora de este programa de jueves de Mundo Latino hasta las 14 horas juntos.
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0: tema lo solicitaba Sandra, este de Barrio Fogón, con mucho gusto la complacíamos. 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
0: 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Vamos con otro temita por acá, compañero, y enseguida volvemos para despedirnos. Vamos con algo de Denis Elías, Totalmente Enamorado.
2: Sí, señor.
1: Me hace recordar.
0: Vamos con otro temita por acá, compañero, y enseguida volvemos para despedirnos. Vamos con algo de Denis Elías, Totalmente Enamorado.

0: cuento por aquí antes de cerrar de transporte escolar, transporte diario, traslado de lunes a viernes, también hacen actividades escolares, deporte, talleres, eventos y mucho más. 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Bueno, agradecerles a todos los que tuvieron en contacto con nosotros, en sintonía también, a nuestros avisadores, gracias por el apoyo. Tengo un saludito por acá antes de irnos. Vamos a ver qué dice por acá. Hola, ¿me podrías anotar para los sorteos? Sí, por supuesto. Vicente, no entradas. Muy bien, vale la aclaración entonces. Mucha gente que está participando, pueden seguir mandando nombre, número de cédula y... el lunes tenemos el sorteo de dos entradas para el baile. Tenemos una grapa miel de Almacén Flavia. También tenemos dos pendrive cargaditos con muchos recuerdos y música actual también. Vamos a tener premio de peluquería Yemina. Y también el premio que era para mañana lo vamos a dejar para el lunes, de Flores y Plantas 18. Así que gracias a todos por el cariño, que pasen todos muy bien y nos vamos con otro temita de música local. Así nomás, y Natanael Segovia. Que tengan linda tarde, que disfruten, que pasen todos muy bien. Gracias, compañero Denver.
1: Un gusto como siempre, mañana nos encontramos.
0: Si Dios quiere, que pasen todos muy bien. Chau, chau.

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0: Bienvenidos a cdm.com aquí en la 99, como siempre y como cada... Como cada tarde, juntos, hasta las 15. Jueves 20 de agosto. -17.3 grados la temperatura actual en nuestra ciudad de Melo, 91% es el índice de humedad, no hace frío y esto lamentablemente lo que anuncia es más lluvia, tormentas, que es precisamente lo que está pronosticando Inumet para las próximas horas. Cielo cubierto, precipitaciones, neblinas.
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0: Viento del noroeste y sur al suroeste, del noroeste al suroeste, con rachas hasta de 50 kilómetros por hora. 10 grados será la mínima esta madrugada y comenzará a descender. Digamos que rápidamente, porque en el correr de 24, 48 horas, la temperatura va a caer. Así que bueno. Prevénganse. El saludo a toda esa gente que, como siempre decimos, la está pasando realmente mal. Ojalá que, bueno, no aumente el número de evacuados. En 33 es imponente. Así que el saludo también para toda la gente allí en 33 que también tiene cursos de agua.
1: Toda la vida. Yo no soy el final.
0: Que bueno, están muy cerca de la ciudad y esto hace que todo termine muy mal. Como siempre, en la compañía de Fernando Producciones. Y ustedes que están ahí nos pueden también escuchar online a través de nuestra web, radiofm991.com.

Si querés comunicarte, tenés el 092-725-079 para poder enviar mensajes. Tenés también nuestra web para escucharnos online, donde quiera que estés. Radio FM 991.com.

0: Rubén Rada y Carlinhos Brown con esta Jaun da Mangueira que veníamos escuchando. ¿Saben que se llevará a cabo el próximo 3 de octubre en el Gimnasio Municipal de Melo? Boxeo amateur y profesional.
1: ¿Están ready?
2: Sí, vos.
0: Organizado por la Academia de Barrio Soñora.
1: ¿Ready?
0: A las 18 horas comienza, reitero, el 3 de octubre en el Gimnasio Municipal de Melo. Fiscaliza Kubak. Jornada de boxeo entonces en el Gimnasio Municipal de Melo al 3 de octubre, 18 horas, organizado por la Academia de Barrio Soñora. Le mando un beso enorme a Eli allí en el Humberto Pica. Y a su niña, que es la que practica este deporte, que me pusieron entonces al día con las novedades.

David Summer y este esta balada que se llama El beso y el perfume. 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

perfume, el clásico que, bueno, aquí lo escuchábamos en la voz de Adriana Varela. ...14 horas 39 minutos...

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1: Hoy nos centramos en destacar lectura para niños. En un libro de Valeria Edelstein y Claudio Cormick, se llama ¿Cómo sabemos lo que sabemos? Preguntas y desafíos para entender cómo se construye la ciencia. Hay cosas que sabemos porque las vimos, otras porque alguien nos las contó. Pero ¿cómo podemos estar seguros de que realmente sabemos lo que sabemos? Si tenés ganas de asomarte a estas preguntas y descubrir a dónde te llevan, este libro es para vos. En sus páginas vas a encontrar algunas respuestas, desafíos y todavía más. Preguntas sobre cómo las personas descubrimos el mundo que nos rodea, compartimos ideas y nos ponemos de acuerdo acerca de algunas cosas de la realidad, aunque no estemos de acuerdo en otras. Porque para conocer el mundo hacen falta mucha curiosidad, ganas de escuchar. Compartimos ideas y nos ponemos de acuerdo acerca de algunas cosas de la realidad, aunque no estemos de acuerdo en otras.

Vamos con el pronóstico del tiempo para las próximas 24 y 48 horas que nos brinda Inumet.

Para mañana, viernes 21, estará nuboso, periodos de cubierto, precipitaciones mejorando. Viento del suroeste con rachas fuertes hasta de 40 kilómetros por hora, 14 la máxima, 7 grados la mínima. El sábado 22 estará claro y algo nuboso, heladas. Viento del sur al sector oeste, 12 la máxima y 1 grado la mínima. Una diferencia bastante grande con la temperatura que tenemos hoy, por ejemplo, y la que tendremos mañana.

Quiero mandarle un beso grandote a Cristina, que nos puso también al día con la información sobre el complejo Namasté, que cumple 9 años. 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

0: Nos vamos, gracias a todos como siempre por acompañarnos. Un placer haber compartido estos minutos de la tarde con ustedes. Regresamos mañana, minutos después, de Mundo Latino. Ya se viene Malos Pensamientos, luego llegará Berch Rupeñán con Impactos y luego toda la programación de la radio que está pensada para acompañarte en todos tus momentos. Gracias, que pasen muy bien, hasta mañana.
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1: Bueno, no tanto, porque en el día de la papa frita, en el día mundial de la papa frita, hoy 20 de agosto, el más papa frita de todos no es uruguayo. El más papa frita de todos se llama Andrew y es inglés.
2: Atención.
1: Para más datos,
3: ¿qué pasó?
1: El más papa frita de todos se llama Andrew Files. Y cuando daba sus votos en plena boda, se confundió y mencionó a su expareja.
4: Alguien que me alcance el bisturí. Alguien que me alcance el bisturí.
3: ¡Pelotudo!
1: ¡No, papa frita!
5: ¡Ay, la pucha!
6: Thank you, Rebecca Sarah Joan Qureshi.
1: Thank you, sir. ¿Qué? ¿Este es el audio?
3: ¡Ay, Dios mío!
7: Sí.
1: Este hecho ocurrió durante una boda en Inglaterra.
3: ¿Y qué dijo?
1: Andrew Files, el novio, se confundió el nombre de su prometida Rebeca con el de su expareja llamada Sara.
8: Me mandé una cagada.
1: Sí, Flor, para Sara, Rebeca, Raquel.
9: Ah, qué cagada.
1: Más o menos lo mismo. Simón faltó. Sí.
10: De la colectividad.
1: Andrew, el novio, se confundió el nombre de su prometida Rebeca con el de su expareja llamada Sara, justo en el momento de repetir sus votos matrimoniales.
7: ¿A quién no le ha pasado?
1: El hombre reconoció que no notó la equivocación en el instante. Ni siquiera me di cuenta cuando lo dije. Rebeca simplemente me miró y pensé, ¿qué dije mal? Y me corrigió al instante.
11: Te equivocaste, idiota.
1: Mi hermano se llevó la mano a la cara. Mi hijo negó con la cabeza. Y ahí me di cuenta que algo andaba mal. Andrew explicó que Sara había sido su novia, aunque la relación terminó hace más de una década. Es una de esas cosas que pasan, pero es un nombre muy común. Aunque es mi ex, llevamos 10 años separados. El tipo, en el momento de la boda, dijo el nombre de su ex en vez de decir el nombre de su pareja.
3: ¡Tenemos que hacer algo!
1: ¡Claro que tenemos!
10: ¿Tenemos que hablar de esto?
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11: Te equivocaste, idiota.
1: ¿Alguna vez nombraste a quien no debías? El momento más inoportuno de donde nombraste a un ex.
8: Son feos esos momentos.
1: O a una ex.
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1: ¿Alguna vez se te chispoteó?
10: ¿Qué dijiste?
1: ¿Te equivocaste de nombre?
13: Te equivocaste.
1: ¿Alguna vez te pasó de equivocarte de nombre? Yo creo que esa sensación le pasa a todo el mundo, aún sin decirlo o largar el nombre, ¿no?
14: Le pasa a todo el mundo.
1: Le pasa a todo el mundo.
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11: ¿Y por casa cómo andamos?
1: ¿A quién quiere que nombre? ¿Con quién? 2-410-1019. Las tres líneas de comunicación telefónica. Al 1019. Mensajes de texto. Hola.
15: Peti.
1: Hola, ¿quién sos?
15: Cristian te habla, ¿todo bien?
1: ¿Cómo estás, Cristian? Bienvenido.
15: Todo bien, todo bien.
1: Cristian, ¿te pasó?
15: Me pasó, Peti, domingo al mediodía, cena, almuerzo familiar.
1: Uy, ay, ay, ay, ay, ay. ¿Quién estaba en el almuerzo?
15: Bueno, en aquel tiempo mi suegra, mi suegro, mi cuñado.
1: Todos, claro. Almuerzo familiar. Tarararán. Domingos en familia, Cristian siempre se
15: equivoca. No fue tanto el error.
0: ¿Qué pasó?
15: Le erré por una letra.
1: ¿Te equivocaste de sexo, no?
15: No.
2: Atención.
1: Cristian.
0: ¿Qué pasó?
1: Cristian, ¿estabas en tu casa?
15: No, en la casa de ella.
1: ¿En la casa de ella? Ah, o sea que era tu novia en ese momento.
15: Sí, claro.
1: Ok. Cristian,
2: okay.
0: ¿Qué pasó?
1: Domingo en familia comiendo almuerzo en la casa de tu novia. ¿Y cuál era el nombre de tu novia en ese momento?
15: Atención. Jimena.
1: Jimena.
15: Jimena, con Z, con X.
1: No sabe nada. Todavía. Ximena. Ximena. Ximena. Ok. Cristian. ¿Por qué decís que te equivocaste por una letra? Dijiste.
15: Porque Ximena, mi ex se llamaba Jimena.
0: ¿Cómo?
1: Ah, la Celige Jimena.
0: Ay, Dios mío. ¿No?
1: Tu ex se llamaba o se llama Jimena.
15: Se llama.
1: Claro. Y dijiste Jimena en vez de Ximena. ¿Solo vos elige a alguien del mismo nombre? Sí, sí. O casi del mismo nombre. ¿No? ¿Sentiste
15: claro,
1: que todos te. ¿Sentiste que todos te miraban a la vez?
15: Sí, no sabía dónde meterme.
1: Hola, ¿te hiciste el boludo o seguiste comiendo o pediste disculpas o te levantaste y te fuiste al baño? Fuiste a buscar la rosa a la cocina. ¿Tu novia te siguió o no?
15: No. Después, cuando terminó la cena, a media tarde.
1: Almuerzo.
15: Tuvimos una charla. Ahí va el almuerzo. Sí. Tuvimos una charla.
1: Sí.
15: Bastante acalorada.
1: ¿Y en esa charla acalorada qué te dijo?
15: Y seguía pensando en ella, sí.
1: ¿Y vos
15: eran las dos del barrio, son de la misma cuadra.
1: Uy, la misma cuadra, el mismo nombre. Este está loco.
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1: ¡Hola! Buenos días, buenas tardes, ¿quién es?
6: Buenas tardes, Peti, Dani de este lado.
1: Hola, es? ¿Dani?
6: ¿Quién es? Sí.
1: ¿Cómo vas, Dani? Bienvenido.
6: Muchas gracias, Peti.
1: Dani,
6: bueno,
1: ¿te equivocaste de nombre?
6: Sí, estaba saliendo con una chica en pareja, fuimos a comprar a un importante supermercado algo y bueno, cuando miro los tanques digo, mirá, como tu nombre, Nicole.
1: ¡Ah! Ay, no lo arreglaste.
0: Ay, Dios mío.
1: Ay, no lo arreglaste más esto.
0: Te lo
6: en realidad es mi esposa ahora.
1: Es tu esposa y no se llama Nicole.
6: No.
1: Ni tampoco suena parecido.
6: No, la remé como campeón.
1: ¿Por qué? Contanos cómo.
6: ¿Por qué?
1: ¿Cómo la remaste? ¿Qué sucedió?
6: Y nada, le dije la verdad, mirá, me equivoqué y bueno, porque antes salíamos con Tinder y bueno, está.
1: Oh. O sea que habías conocido a Nicole en Tinder.
12: La puta.
6: Exactamente, bueno, mi esposo también.
1: Opa.
9: Un pajero.
1: O sea que. ¿Rinde Tinder, Dani?
6: Sí. Sí, la verdad que sí, depende de para lo que estés buscando. Yo estaba buscando algo serio y bueno.
1: Sí.
6: Te digo bien.
1: Y lo encontraste.
6: Exactamente.
1: Dani, ¿seguís teniendo Tinder o bajaste la aplicación?
6: No, el día que me casé, se terminó.
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1: Hola, ¿quién sos?
14: Hola, Maru.
1: ¿Cómo estás, Maru?
14: Muy bien, Peti.
1: Muy bien. ¿Por qué no bajas la radio del auto?
16: Baja el volumen.
14: Ahí.
1: Y te sacas los auriculares o el Bluetooth del auto.
14: Pero
2: pelotudo.
16: Bueno, pronto, ya lo viste, mejor.
1: Así te escuchamos bien, Maru.
17: Sí.
1: Porque
17: sí.
1: Te quiero decir, Maru, no confundirte de nombre.
16: Ay, por favor, no te vayas a confundir, te lo pido, por favor.
1: ¿Ya lo viviste?
16: Sí, me pasó, me pasó.
2: ¿Qué pasó?
1: ¿Cómo te pasó, Maru?
16: Mira, estábamos así, o sea, estábamos reunidos, una pareja reciente, y viene una persona a buscarlo a él, y yo, en vez de decirle el nombre de él, lo estamos por el informiec.
1: ¡Hola, pucha! ¿Él sabía que tu ex se llamaba así?
16: Atención. Sí, claro, claro.
1: ¡Hola, pucha!
16: Le digo, bueno, lo quedé mirando y le dije, fueron muchos años, ¿qué quieres que haga?
18: Está bien.
1: ¿Cuántos años de pareja? Habías tenido con el ex.
16: Con esa persona he estado 5 años.
1: ¿Con tu ex?
16: Con mi ex 5 sí. años, claro.
17: Sí.
16: Bueno,
1: ¿Y con este recién comenzabas?
16: No, es por ti, recién comenzaba. O sea, esto es algo reciente. O sea, fue hace poco que me pasó. Por eso también cuando estaba escuchando un poco, me sentí identificada y por eso el llamado, pero nada, te pasa. O sea.
1: Obvio no. Que te pasa porque. A veces el cerebro está programado en modo automático.
16: Exacto.
1: Y tira el primer nombre que encuentra, que era de tu ex, obviamente.
17: Sí.
1: Maru, por suerte no te pasó en la intimidad.
16: No, ahí sí creo que lo zafo, ¿viste?
1: ¿Ahí qué, perdón?
16: Ahí sí creo que no zafo, digo, ahí es una macana total.
1: ¿Alguna vez te confundieron a vos?
16: No me pasó.
1: Lo agarraste a tiempo.
17: Sí.
1: Influye.
16: Con la estrategia de decir mi amor, viste que es zafazo, ¿no?
1: Gordo, bebé.
16: Claro.
1: Linda. ¿Vos cómo llamas a tu pareja actual hasta que te acostumbres?
16: No, le digo amor.
1: Claro. No falla nunca.
16: Y esa no falta nunca.
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1: Hola.
19: Hola, Peti.
1: Hola, ¿quién sos?
19: Fabián.
1: ¿Cómo estás, Fabián? Bienvenido.
19: Bueno, muchas gracias.
1: Fabián, ¿alguna vez te confundiste? ¿Dijiste el nombre de otra mujer en vez del nombre de tu pareja?
19: Dormido lo dije.
1: No. Alguien que me alcance el bisturí. ¿Dormido? Pará, ¿y cómo sabés que dormido dijiste el nombre de una ex?
19: De una ex amante.
1: Pará. ¿Vos con quién estabas durmiendo?
19: Con tu señora. Sí.
1: ¿Y vos, mientras estabas en pareja, con tu esposa tuviste una amante?
19: Sí, ya estaba, ya hacía rato que no la veía.
1: Bien.
20: Atento.
1: ¿Tu mujer nunca se enteró que tenías una amante?
19: Una vuelta vio unos mensajes, sí.
1: Pero no sabía el nombre, ¿o sí?
2: ¡Garca!
19: No.
20: Atención.
19: Pero calculó.
1: Entonces, Fabián,
21: ¿Por qué?
1: ¿Cómo fue? ¿Cómo te enteraste? ¿Qué te dijo tu mujer?
19: Y nada, yo supuestamente esa noche me despertó y un codazo en las costillas. Y me dijo, ¿qué dijiste?
2: ¡Ay, Dios mío!
1: Codazo en las costillas, problema en puerta.
21: ¿Qué dijiste?
1: Sí. Fabián.
19: Sí.
1: ¿Y vos qué dijiste? No sé, mi amor, estoy durmiendo, ¿qué te pasa?
19: Claro, le pregunté, le digo, pero ¿qué dije? ¿Me dijiste el nombre? Digo, bueno, ni idea quién es.
1: ¿Y nunca volvió a tocar el tema?
20: Atención.
19: Me rompió las pelotas por una semana.
1: ¿Hasta que le contaste la verdad?
21: Pucha.
19: Ahí está, y un día medio.
20: Atención.
19: Le agarramos, cuando nos peleamos le dije su nombre, sí. Era que antiguamente había sido y. Cuando nos dejamos, le dije la verdad.
20: Atención.
1: Ah, ¿se dejaron?
19: Claro.
1: Ah. ¿Y qué dijo cuando le dijiste que habías tenido una amante, que habías dicho el nombre de ella en ese sueño?
19: Y tal. Me dijo, Yo calculé, me decía. Yo calculé que era algo de eso. ¿Sí?
12: ¡Ay, la pucha!
1: ¿Tu pareja alguna vez se equivocó con tu nombre, Fabián?
19: No, no.
1: ¿Cómo te decía?
19: ¿Eh?
1: ¿Cómo te decía?
19: Amor.
1: ¿Viste? No falla nunca. ¡Hola!
17: ¡Hola, Peti!
1: ¡Hola! ¿Cómo te va?
17: Bien, ¿y vos?
1: Muy bien. ¿Quién sos?
17: Rocío.
1: Hola, Rocío. Sí. Es muy difícil confundir tu nombre, sí. Rocío. Nunca, sí, nunca me confundiría yo, Macarena. Digo, Rocío. Rocío, ¿te pasó?
17: Me pasó.
1: Para, ¿te confundiste vos o se confundieron contigo?
17: No, no, yo me confundí. A la mierda.
1: ¿Con una pareja estable o con tu marido?
17: No, te cuento. Yo tenía una pareja de hace como 10 años atrás, me pasó.
1: Sí.
17: Teníamos la relación de pareja, duró 5 años.
1: 5 años en pareja.
18: Felicidades.
17: Sí.
1: Bien.
17: Nos peleamos porque ¿Qué pasó? Él hacía sus cositas por ahí.
1: Qué feo.
17: Sí.
1: Fea actitud.
17: Entonces...
1: Sí.
17: Nos separamos y yo hice la mía.
1: Ajá.
17: En ese tiempo conocí a una persona.
1: Sí.
17: Que estaba 2x3. Después volví otra vez con mi ex.
1: Ah, volviste con tu ex. O sea que
17: sí.
1: Te tomaste un tiempito de vacaciones porque tu pareja tenía sus deslices.
17: Ahí está, entonces me tomé yo el desliz.
1: Sí, te lo tomaste, bueno.
17: Corto durante, igual.
18: Sí, es
1: durante,
18: verdad.
1: Fue corto. Corto, sí.
17: Sí, sí, sí.
1: Entonces...
20: Atento.
17: Entonces nos reencontramos.
1: Sí.
17: Estuvimos en el acto sexual.
1: ¿En qué?
20: Atención.
17: Estuvimos en el acto sexual, la reconciliación.
20: Atención.
1: No.
21: Sí.
1: No.
22: Sí.
17: Sí.
1: Rocío,
21: sí, sí.
1: ¿Vos te equivocaste de nombre con tu pareja en el momento de tener sexo?
17: Exacto. Y totalmente diferente.
1: Los nombres.
17: Los nombres.
1: ¿Qué
17: totalmente diferente.
1: ¿Qué nombres?
23: Es una pesadilla.
17: Mi ex se llamaba Gonzalo.
1: Sí.
17: Y el desliz se llamaba Martín.
1: Uy, para.
12: ¡Ay, la pucha!
1: Rocío, decís que estabas intimando en ese momento.
22: ¿Esto cómo lo maquillamos?
1: Estabas con, decime que estabas con los ojos cerrados.
17: No, yo estaba arriba de él.
23: ¿De quién fue la cagada?
1: Ah, ok.
21: Me mandé una cagada.
1: Sí, para. Estaba porque estaban trabajando. Sí. Estaba arriba de él. Ok, pero sí. no lo estabas mirando.
17: Y yo diría que sí.
1: La mente, a ver, la mente se te nubló.
17: Sí.
23: ¿Qué dijiste?
1: Y mientras estabas intimando con tu pareja, nombraste al otro.
20: Atención.
1: Con el que tuviste una aventura.
17: Sí.
1: ¿Por qué crees que te confundiste y nombraste al otro?
17: Y yo creo que el otro estaba mejor.
24: ¡Ay, Dios mío!
1: Momento, a esa frase le falta una palabra.
17: ¿Qué palabra?
1: ¿Estaba mejor qué?
17: Más grande.

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9: Sí. ¡Qué falta de marketing! 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

0: 2-410-1019.
1: Pero vos sabés lo que un taxista en Buenos Aires, loco.
0: Y acá en Montevideo. (Risa) 2-410-1019. Las tres líneas de comunicación telefónica. Le mando un abrazo a Marcel de Concreto Sport, que me ha traído un regalito. Mostrámelo, quiero que me lo muestres nada más. Qué lindo.
2: ¡Hola, pucha!
0: ¿Estoy para ir? Sí, estoy para ir. Es azul, ¿no? Ah, bien. Se ve negro de acá. Historia de taxi. Al 2-410-1019. 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Al 1019. Mensaje de texto. Hola. ¿Ey, se cortó?
3: Sí.
4: Sí.
3: Let's go.
0: ¡Hola!
5: Muy buenas tardes, señor licenciado.
0: Hola, buenas tardes. ¿Usted es taxista?
5: Afirmativo, Daniel, sí. Por este lado.
0: Sí. ¡Feliz día, Daniel! ¿Cómo está? Bienvenido.
5: Bien, muchas gracias.
0: ¿Cuánto hace que sos taxista?
5: Aproximadamente 13 años.
0: 13 años, ya es una vida dentro del taxi, ¿eh?
5: Exactamente, es parte de mi cuerpo, soy como un transformer.
0: Claro, ya casi sos un taxi humano, Daniel.
5: Exactamente.
0: Claro. 13 años en el taxi, 13 historias tenés que contar.
5: No, 13 no tengo, pero tengo una que se me repitió 3 veces en estos 13 años.
0: Ah, bien, entonces.
5: Imagínate la situación.
0: Ahí vamos. Yo soy en este momento el taxista del taxi, obviamente.
5: Exacto.
0: Yo soy Daniel, bien.
5: Vos sos Daniel. Daniel, te dan un viaje y vos vas al domicilio donde te pides.
0: Sí.
5: Y en la vereda.
0: Pará.
5: Una pareja.
0: ¿Mujer o hombre?
5: No, pareja.
0: Una pareja. Una pareja se sienta.
5: Esperando el taxi.
0: Ah, bien.
5: Entonces, sí, este es el tal número, sí, es acá, bueno. Sí. Ah, para un poquito, te abre la puerta atrás, el muchacho se sienta, le da su viandita de comida, porque se nota que es un tapercito, un domingo de noche.
0: Sí, o sea que para un momento, entonces, a vos te llaman del viaje y vas a un domicilio donde sale una pareja.
5: Sale una pareja, exactamente.
0: ¿Se toma el taxi los dos o se toma el taxi?
5: No, la muchacha sube sola, él le cierra la puerta, chao, mi amor, chao, no sé qué, entonces me toca la ventana de adelante, le bajo el vidrio, me dice, cuídamela. Ella va a X domicilio, obvio que no lo voy a prender fuego, el muchacho decía que iba para la Unión, ¿no?
0: Pero bueno. Está bien.
5: Sí, no quiero decir, para, no, Avellaneda y...
0: Tenían pinta de pareja...
5: Sí, una pareja porque se dieron un beso, todo. Domingo de noche, me imagino que fue a pasar a comer con ella.
0: Pasamos el domingo, juntos.
5: Sí, divino, el novio, domingo de novio, ¿viste? Entonces, bueno, tal, le da la viandista para que se lleve la comidita para la casa.
0: Sí.
5: Entonces, cuídamela, ella va para Avellaneda tanto, ¿no? Sí, bárbaro, le digo, ¿tá? Subí el vidrio, arrancamos.
0: Sí.
5: Entonces, a las 4 o 5 cuadras, me dice, muchacha, me dice, mirá. Sé que no me conoces y tampoco conoces a mi novio, así que no voy a ir para casa. Pasamos por tal lugar a buscar a alguien y de ahí vamos a Maribén.
6: En un telo.
0: O sea que la chica se despidió de su novio, le dio un tupper, ya perdió un tupper. Para empezar ya perdió un tupper. Que es lo peor, yo en esa situación, hacerlo.

0: Daniel,
1: un helado, ¿no?
0: Claro,
1: un tapacito
0: claro,
1: de helado.
0: Daniel, ¿ella te lo dijo desde atrás o se sentó adelante?
1: No, atrás. Y bueno, pasamos a buscar a ese muchacho que, Peti, o sea, no es por discriminar a nadie ni nada, pero el otro muchacho tenía su facha, ¿no?
0: Facha, sí.
1: Y pasó a buscar a un loco que está, o sea, medio pelo para abajo.
0: Sí.
1: Y está, o sea...
0: Y se fueron a un hotel de alta rotatividad.
1: Exactamente. Ajá. Exactamente. Y bueno, y ahí lo dejé.
0: ¿Hizo algún comentario la chica antes que entrara el otro o después?
1: No, simplemente me dijo eso antes de ir a ese lugar a buscar al muchacho que estaba esperando en una esquina.
0: Sí.
1: Me dice, no, ya estaba todo planeado, sé que le mandó un mensaje.
0: Nunca me pasa esas cosas.
1: Ya estaba buscando, ¿viste? Sí. O sea, ya estaba todo planeado.
0: Sí.
1: Entonces, bueno, no, y está, y dice, mirá, bueno, me conocés a mí, yo tampoco te conozco a vos y tampoco comencé a mi novio, así que yo te voy a decir algo, dice, y lo vas a tener que hacer, dice, porque está, o sea, yo me tomé el taxi, dice, no, sería el colmo que me bajara. Dice, vamos a buscar a alguien, de ahí vamos a un hotel. Y entonces la miré por el espejo y le digo, la miro y me río, ¿viste? Le digo, bueno, está, yo soy una tumba, ¿no?
0: Claro.
1: Sí.
0: ¿Quién te pagó el taxi?
1: No, el hotel no me lo pagó nadie, no sé quién lo pagó.
0: Sí.
1: vamos a aclarar.
0: ¿El taxi quién lo garpó?
1: Lo garpó loco, el loco que subió al último.
0: Sí.
1: El último, el 2, vamos a decir.
0: ¿Te dio buena propina o no?
1: No, ¿qué me va a dar buena propina? ¿Estás loco? No me dio ni un mango, me pagó con tarjeta y...
0: Eso no te pasó solo una vez, te pasó tres veces.
1: No, me pasó tres veces y realmente me parece totalmente increíble, ¿no?
0: Pará, porque la pregunta que se me ocurre, la primera pregunta, es si te pasó tres veces... ¿Con tres mujeres pasó...?
1: No, tres mujeres distintas. No, parejas distintas.
0: Ah, bueno, pero también...
1: La misma situación tres veces.
0: Está bien, pero te podría haber pasado con un hombre.
1: No, con hombre no. Fue con mujer específicamente. Ahí te das cuenta, ¿no? Que, bueno...
2: Sí.
1: Siempre somos nosotros, ¿no? Los culpables.
0: Daniel...
3: ¡Ay, la pucha!
0: ¿En las tres situaciones las mujeres te dijeron más o menos lo mismo?
2: Sí.
1: No, en una... Se subió la muchacha, el loco se despidieron, todo, con un besito, un abrazo, todo. La misma situación, o sea, increíble, ¿no?
0: Sí.
1: La misma situación, y vamos a tal domicilio, y pasaron a buscar al loco por la casa, y de la casa al pelo, ya está. Como la primera vez me sorprendió, la segunda ya no, y la tercera, o sea, es algo moneda corriente, lamentable.
0: Ya sé lo que me vas a decir, le decís,
1: Sí, ya está.
0: ¿Y alguna vez te pasó que te tiraron los perros a vos?
4: Atención.
1: Bueno, eso pasa. Es muy común.
0: Sí.
1: Pero lo peor es que cuando te la tira un tipo, ¿no?
0: ¡Upa! Situación pasajero, señor pasajero.
1: Sí.
0: Se sienta adelante.
1: Eso es lo más incómodo. Por lo menos para mí. Capaz que hay algún compañero que...
0: Claro.
1: No quiero discriminar, ¿no? Sea algún compañero que haga viaje, ¿no? Pero
0: claro.
1: Bueno.
0: ¿Se sentó atrás?
1: Sí. Yo por lo general de noche no siento a nadie adelante.
0: Claro,
1: lo siento atrás.
0: Te querés sentar
1: pero
0: adelante.
1: Pasan esas cosas, pasan de noche, a la salida de los boliches.
0: ¿De qué
1: día es muy difícil.
0: ¿De qué manera te tira onda un tipo que es pasajero del taxi?
1: Mirá, una... de las pocas veces que me pasó cuando fueron a pagar, no querés bajar a tomarte un café porque te saca la conversación y vos no te das cuenta, ¿no?
0: Sí, claro.
1: Te tiran charla en el camino, te tiran charla.
0: Sí.
1: Y bueno, está cuando llegas ahí, que llegas a la casa, te vas a pagar, que te pagan.
0: Sí.
1: Y te miran con esos ojitos tiernos, ¿viste?
0: Sí.
1: Porque viste que tiene. Y te miran con esos ojitos tiernos. Y te dicen, che, no te copa, me dice uno, ¿no te copa entrar a tomar un café, una coca?
0: Sí.
1: Le digo, pa, gracias, le digo. Te agradezco un montón, le digo, pero no estoy para eso. Es lo primero que le digo para que no...
0: Tengo que seguir trabajando.
1: No, aparte de eso no estoy ni ahí, ¿no?
0: Ajá.
1: No.
2: Aprovecha.
1: Por ahora no.
0: ¿Y...?
2: ¿Te gustan los hombres?
0: No, le bajaste la bandera, que fue lo único que le bajaste.
1: No.
0: Lo
1: único.
5: Qué ojo, no está mal, ¿no? Pero...
0: ¡Hola!
6: ¿Cómo estás?
0: ¡Hola! ¿Quién sos?
6: Federico, te habla.
0: ¿Qué tal, Federico? Bienvenido.
6: Todo bien.
0: Bien, ¿sos taxista?
6: Soy taxista, hace un año.
0: ¡Felicitaciones! ¡Feliz día del taxista!
6: Gracias.
0: Deberíamos armar un encuentro de taxis. Taxis malos pensamientos.
3: ¡Un quilombo!
0: Deberíamos armar algo de eso. Federico, contanos la mejor historia de taxi que te pasó en este año de taxista.
6: Son un montón, pero en realidad les voy a contar una que fue muy loca.
0: Oh, yeah.
6: Resulta que voy a la puerta de un boliche, ahí por Luis Alberto Herrera, pasando el 26 de marzo.
0: Estamos hablando de 5 de la mañana, 4, 6 de la mañana.
6: Exacto, 5 y poco capaz de la mañana. Exacto.
0: Bien, perfecto.
6: Bien, ¿no? Resulta que llego, viste que siempre hay filas. Cuando llego a la punta del todo, o sea, iba a ser el primero
0: sí.
6: en salir, veo que hay un grupito de mujeres en la puerta, ponele unas 8.
0: Ocho
6: chicas.
0: Entonces
6: de repente se codean entre dos, miran para el taxi y saludan a las que estaban ahí y se meten para dentro del taxi.
0: Bueno, dijiste perfecto.
4: Atención.
0: Sí, tengo viaje, sí.
6: Claro, bien, pero me pareció algo sospechosa la reacción, ¿viste? La codiadita me sorprendió, pero bueno.
0: Bueno, a ver, una codiadita entre ocho amigas también podría referirse a... hay un taxi libre, vámonos ahora, vámonos. Atento. Sí, ok.
6: Sí, pero la vi media picaresca, ¿viste? Pero está, uno, qué sé, dice, bueno, está, que suba. Subieron.
0: Sí.
6: Me dice, vamos al barrio Peñarol, me dice.
0: Ya, ok.
6: Y yo estaba pensando en La Plata, tremendo viaje.
0: Sí.
6: Buenazo. A todo eso se suben y dice una de ellas, sí, amigo, dice, ya habíamos pegado onda, ¿no? Ya íbamos poniendo musiquita, todo, no sé qué.
0: Ah, ¿le habías puesto música y estaban charlando?
6: Yo generalmente me gusta mucho escuchar música, soy músico en realidad.
0: Sí.
6: Y nada, es que decidí, bueno, poner música.
0: Ok, perfecto.
6: Como música, me dice una de ellas, sí, amigo, dice, ¿sabes qué? Tengo tremendas ganas de hacer separar a mi amiga, que era la que estaba al lado de ella.
0: ¿Hacerte qué, perdón?
6: Hacer separar a mi amiga del novio.
0: Ah, hacer separar a mi amiga del novio.
6: Claro, porque dice, está indecisa, no sé cuánto. Y usted ya, viendo la luz de atrás, la mira por el espejo y le digo, pa, pero sos tremenda amiga.
0: Claro. Me dice, uno en esas situaciones frena y dice, la seguimos en un boliche. O sea, sí. Tengo para. ¿Qué pasó en la cabeza de esta chica? Para decirte una cosa así. Seguramente lo vamos a averiguar en segundos. Tengo ganas de hacer separar a mi amiga de su novio. Vos prendiste la luz del taxi, miraste para atrás y le dijiste, tremenda amiga, ¿no?
6: Claro. A todo esto, claro, yo generalmente a veces cuando se suben, si no mirás para atrás y todo, no te das cuenta quién es la persona, ¿viste?
0: Sí.
6: Entonces, bueno, cuando prendo la luz y digo esto, automáticamente veo el nivel, ¿no?, que había en esas dos chicas.
0: No sé a qué te referís.
6: Era muy bella.
0: ¿Muy qué?
6: Muy lindas.
0: Eran muy lindas.
6: Muy bien.
0: ¿En serio eran lindas? ¿Te gustaban?
6: Eran muy lindas, sí.
0: Sí. Ok.
6: Bueno.
0: Salían de un boliche, además, ¿no?
6: Exacto. Entonces, sí. Bueno, nada, me empiezan como... como a tirar onda, ¿viste?
0: Sí, provocar.
6: Exacto.
0: Sí.
6: Entonces, una me dice una de ellas, la que supuestamente estaba noviada, ¿viste? Y me dice... ¿Puede ser que podamos pasar por alguna estación de servicio a comprar algo para tomar? Sí, obvio, le digo, paro, ¿cómo no?
0: Sí,
6: paro
0: claro.
6: En una estación de servicio.
0: Sí.
6: Y cuando se baja, ya entrando en el comercio, me dice la otra, escuchame, amigo, ¿te puedo hacer una pregunta? Y yo, sí, obvio, ¿cómo no? Sí. Me dice, ¿a vos te da para hacer un trío?
0: Ok, ok. Yo tengo que seguir laburando, sí.
6: A lo cual yo respondo, ¿no? Como hoy, yo creo que hoy en día la sociedad está todo muy delicado y no se sabe.
0: Claro.
6: Por dónde puede venir la mano, ¿no?
0: Claro.
6: Puede ser por, yo sé, algún delito, alguna...
0: Cuando la limosna es es grande, hasta el santo desconfía, dicen.
6: Exactamente.
0: Claro.
6: Y nada, yo que sé, alguna puede pintar que te acusen de algo, lo que fuese, ¿no? Entonces yo ya estaba como muy alerta.
0: Sí, claro.
6: Pero estuve también como curioso, ¿no? Porque ¿y ahora?
0: En esas situaciones, lo primero que se le pasa a uno por la cabeza en esta sociedad de miércoles que tenemos es, estas me van a querer o robar o acusar de algo.
6: Exacto.
0: ¿No? Claro. Sí. ¿Y?
4: Atención.
6: Exactamente. Bueno, nada, a todo esto, yo respondo, che, bonita, yo estoy laburando, la verdad que...
0: Sí.
6: Pues en otro momento, yo, con gusto... pero laburando, bueno, está, ahí me empezaron a bromear, ¿no? Bromear, bromear.
0: Casi. ¿No te da, no te da?
6: No te da, si no te da.
0: Sí. Qué horrible es esa situación, ¿eh? ¿Cuántos no te da aguantamos? Yo aguanto tres. Me decís no te da tres veces, te lo banco al cuarto. Sí. ¿Cuántos llegamos, no te da aguantaste?
6: ¿Cómo?
0: ¿Cuántos no te da aguantaste?
6: Y como 4 o 5.
0: Ok. ¿Llegaste al destino prefijado? Destino. Sí.
6: Llegué a destino. Pagan el viaje, muy bien viaje. Y bueno, se bajan y vienen por la ventanilla de adelante.
0: Ah, ya. ¿Y?
6: Bajo el vidrio. Atención. Y me dicen, ¿y entonces vas a salir o no vas a salir del taxi?
0: ¿Vas a salir o no del taxi?
6: Yo me digo como que vergonzoso, pero sí, medio tímido a la vez.
0: Sí.
6: Ahora le digo, no, uy, si me están jodiendo. No te estamos jodiendo, te estamos diciendo la posta.
4: Atención.
0: ¿Y?
6: Y bueno, yo estaba por largar.
7: ¿Qué pasó? ¿Qué pasó?
0: Ya tenías el angelito en el hombro derecho diciéndote seguí trabajando, esto puede ser peligroso. Y el ángel, claro, el demonio en el hombro izquierdo, entra, bajate y entra. ¿Y?
6: Tal cual. Y nada, agarré, saco la tablet, saco la billetera, la mochila, el termo, el mate, y tuve que tener una pasadita.
0: No. ¿Te bajaste?
6: Me bajé del taxi, claro.
0: Pará. ¿Salió cara esa jornada o no?
4: Atención.
6: No, para nada, mirá. Cuando entré a la casa, atención, le digo, ¿qué bonito, yo puedo entrar al baño? Sí, claro. Entró al baño. Atención. Demoro 3 minutos, como mucho.
0: Sí.
6: Cuando salgo, me encuentro con un panorama de las chicas de ropa interior.
7: ¡Ay, Dios mío! ¡Qué fantástica esta fiesta!
0: Decime que el taxi, atención, cuando volviste estaba intacto.
6: Sí, estaba intacto, pero lo más cómico de todo fue que una de ellas cuando se termina todo me dice, sí, ya, ¿será que vos me podés arrimar acá a 4 cuadras, 5 cuadras que vivo acá? Sí, obvio.
0: Sí.
6: Entonces eran como las 7, ponele, 7 menos 10.
0: Sí.
6: Y me dice en la puerta de la casa, ¿qué vos ahora qué vas a hacer? Y le digo, voy a seguir laburando, yo largo a las 8. Y me dice, ¿no querés pasar? Me dice, 20 minutitos, que me traen a la nena en media hora, pero 20 minutitos puedo.
8: Alguien que me alcance el bisturí.
0: ¡Me traen a la nena en 30! Me traen a la nena en 30 minutos, pero 20 minutos me da.
9: ¡Ay, la pucha!
0: Por eso hay que levantarse temprano. Y por eso no nos pasan esas cosas porque estamos todo el día durmiendo. ¡Hola!
10: Hola, licenciado. ¿Cómo te va? Buenas tardes.
0: Hola, buenas tardes, buenos días. ¿Quién es?
10: Acá, el Titi.
0: ¿El qué?
10: El Titi.
0: ¿Qué hace, Piti? ¿Cómo vas?
10: Todo bien, bien. Bueno, gracias por el saludo. Feliz día.
0: Para vos sos taxista.
10: Sí, estoy trabajando en esto. Si la patria me llama, aquí estoy yo.
0: Si la patria me llama, acá estoy yo. Piti, ¿estás con auriculares? ¿Estás con altavoz? Sacate todo.
10: No, me bajo el auto, sí.
0: No, pero bueno, no. Te queremos entender cuando hablas.
10: ¿Todo tranquilo?
0: Ahora se te escucha mejor, Piti, ¿cómo vas?
10: Bien, trabajando
0: en
10: la lucha.
0: Bueno, ok, vamos a tratar de que no se te entrecorte.
10: No.
0: Y vamos a tratar de escucharte en el día del taximetrista.
10: Bueno,
0: la mejor historia de taxi que tenés.
10: Tenemos muchas, pero de todo tipo. Pero lo más increíble fue el 30 de diciembre del año pasado.
0: 30 de diciembre de 2024.
10: Estoy en Buquebus. Esperando pasajes.
0: ¿Cuánto hace que estás, que sos taxista?
10: 3 años, me jubilé de la Armada.
0: ¿Cuánto?
10: 3 años.
0: ¿Tres años?
10: Sí.
0: Ajá. ¿Qué trabajabas en la Armada antes? No entendí.
10: Me jubilé, era fusilero naval, me jubilé y agarré el taxi.
0: Muy bien.
10: Porque viste que las jubilaciones no son muy buenas, ¿viste?
0: Ok, fusilero naval.
10: Bueno, estoy haciendo la cola en Buquebú y veo una mujer. Hay un muchacho que nos acomoda siempre a nosotros y nos anota las chapas,
0: sí,
10: por por los autoridades, se llama Sergio, que es de la patronal,
0: okay.
10: Un veterano. Y veo que una mujer se baja un taxi, agarra una maleta y se la tira a un loco, por le pega la pierna y se pone a discutir delante de todo el mundo, lleno,
0: sí.
10: Y sé que puteaba, pero no era un idioma común y silvestre, ¿no?
0: Sí, no estaba, no estaba puteando en español.
10: No, sí. Quedó por esa. Cuando doy toda la vuelta y me toca a mí, veo que viene la mujer y se me sube.
0: ¡No!
10: Y la miro, y viene Sergio y me dice, señora, bájese, que no le toca a usted. No, que no sé qué, no sé cuánto, y me di cuenta que era francesa.
0: Era francesa, no, que, la señora.
10: Sí, una veterana muy linda.
0: Linda la
10: veterana.
0: ¿Cómo?
10: Y es muy linda la mujer. Me digo, lo miro y digo, Sergio, ¿qué pasó? Me dice, no sé. Me dice, el otro taxista no le entendió, quiere ir al hotel Costanero. Digo, que está ahí en la Rambla.
0: En la Rambla.
10: ¿Sabés cuál es? Me dice, ¿sabes cuál es? Sí, llévatela, por favor.
0: Sí, sí, ok.
10: Se me sube el hombre. Atención. Que ella le había tirado la maleta.
0: Se sube, ¿no? Pará, ¿se sube el hombre también?
10: El hombre que le había tirado la maleta. Otro francés más. O sea, que viene a ser la pareja ella.
0: Para un momento, no, ¿se sube la mujer y el hombre, los dos?
10: Se sube la mujer. Y después, cuando yo me dice, llévatela, se sube el hombre por la otra puerta. Sí. Que era la pareja con la que estaba ella.
0: Ok, entonces a los dos.
10: Arranco y veo que la mujer pero le empieza a decir una sarta y no sé, pero la cara era, o pateaba, patacaba, payata.
0: Sí.
10: Y en un asiento, ¡paf! Cuando mi patrón le había pegado una cachetada, pero le había volado la trompa, ¿viste?
0: Ella a él.
10: Ella a él. Recién había salido, ¿viste?
0: Sí.
10: Y agarro y digo, ¿qué hago? Y pongo en el celular el traductor, porque yo siempre ando con el nudo, con todo, siempre manejo el traductor.
0: Muy bien, Piti.
10: Pongo el traductor y le pongo, estás enojada. Y le pongo la mampara. Y me mira, me lee y me dice, uy.
0: Oui,
10: quedó por él.
0: Claro, oui, estás enojada, oui. Sí. Vos te querías ligar un sopapo también, te quería.
10: Llegamos al costanero, se baja, le tira las maletas, ¿no? Horrible el hombre entra al hotel con las maletas,
0: el hombre
10: queda para pagarme con la tarjeta.
0: Sí.
10: ¿Ah? Entonces le digo, me pone me pide para escribirme en el coso.
0: ¿Cómo?
10: Me pide para escribirme en el celular.
0: Te pide para escribirte en tu traductor.
10: Me pide mi número, porque quería salir por algún video y no conocía nada. Entonces, como buen cristiano que soy, me abrí, ¿no? ¿Cómo no?
0: Para. No hables tan rápido porque no se te entiende nada, se te está entrecortando.
10: Perdón.
0: Ahí está, ahora se te escucha mejor, no sé. Tratá de poner la boca en el teléfono. Vos decías que la mujer dijo, vine a Montevideo, no conozco a nadie, te doy mi número para que me pases.
10: Me pidió el número para llamarme en caso que quisiera salir de recorrida. Okay. Te lo di.
0: Sí, porque es normal, pero eso, es normal.
10: Pero a mí me viene pasando, yo con hindúes, a mí me al puerto, me llaman los hindúes, yo no llego a recorrer a la casa de masaje. ¿Entendés? Los espero afuera y todo. Okay. Es muy normal, ¿viste?
0: Ya que bien.
10: Claro.
4: Vamos todavía.
0: Sí.
10: Entonces, 31 de diciembre, estoy al mediodía para salir a trabajar, comiendo con mis hijas, teléfono.
0: Claro, porque esto recordemos que contaste que empezó el 30 de diciembre de 2024. Bueno, y el 31 de diciembre, último día del año, vos comiendo con tus hijas, la francesa te llama.
10: Me llama, no le entendía nada, me habla del hotel. Dice la señora que está alojada, casi la puede alojar. Sí, ¿cómo? Voy para ahí. Pero sí.
0: Habla, pará, tranquilo. Volvé a hablar bien, caramba.
10: Le digo, sí, yo voy, te lo explicaré que hoy en Navidad. Digo que, o sea, yo voy a la burga hasta las 10 de la noche.
0: Sí.
10: Yo fui a buscar de tarde, la seriedad pasada, la seriedad. Aquí vos, bueno, pido para comprar una agua.
0: Pará,
10: digo,
0: pará.
10: Mirá, digo.
0: Pará. Claro, que Iván es enfrente, pero me pone nervioso que no, la gente no pueda entenderte. Habla claro. ¿Tenés los auriculares puestos?
10: No tengo el celular, de hecho mierda, me podría regalar uno.
0: Okay, no tenés, pará, no hay celular. Pará, altavoz, ¿estás con el altavoz? No.
10: No. Ahora me escuchás bien, Betty.
0: Ahora te escucho bien.
10: Me puse contra la pared.
0: Okay, bueno, escuchá. Ponete contra la pared nomás.
10: La llevo aquí vos, la llevo, después la llevé al Nieri Centro. Bueno, anduvimos por el Prado, por todos lados. La mina me pagó siempre con tarjeta, nunca. tácate, tácate.
0: Sí.
10: Y yo le digo, ¿qué vas a hacer vos? Porque yo tengo que ir. Sí. Y digo, ¿tenés con quién pasar o algo? O digo, ¿querés venir a pasar conmigo, mis hijas?
0: ¿Eh?
10: Uy.
0: La francesa aceptó pasar con vos y con tus hijas año nuevo.
10: Imagínate que llegó de noche con la francesa, ni siquiera no tenía nada.
0: Sí.
10: Y uno es una amiga, va a pasar con nosotros. Bueno, el tema es que se quedó a dormir.
0: Sí.
10: Y nos despertamos el otro día, la llevé al hotel al mediodía.
11: ¿Qué?
10: Ay, y lo único que nos gusta de la francesa es que no se depila.
11: ¡Ay, Dios mío!
0: Pará, ¿y el francés que quedó en el hotel?
10: No, yo no supe más nada en francés. Sé que lo tenía como de perro. Le pegó, le habló mal, no sé. Pero eso fue increíble. El otro día fui a la semana después a contarle a Sergio. Sergio, mirá lo que me pasó. Las mujeres me cargaste esto y esto. Y decía, acá pasó de todo.
0: Pará, ¿se quedó a dormir en tu casa? ¿Arrancaste?
10: Se quedó a dormir en
0: arrancaste,
10: casa, la levanté como...
0: Arrancaste...
10: Arrancaste como
0: el año, arrancaste el año con una francesa.
10: Sí.
0: ¿Y nunca más supiste más nada de la francesa?
10: No, nunca más supe más nada de la francesa. La francesa no, me ha tocado otras que me han llamado, sí.
0: ¿Cómo?
10: Pero no, la francesa. Me ha pasado otras que siguen manteniendo la el contacto, ¿no?
0: Sí.
10: Es el único tipo que gusta y que vos le das mucho, siempre lo...
0: Chao, Piti, no se te entiende nada, anda. Muy ansioso. Hola.
12: Buenas tardes, licenciado.
0: Buenas tardes. Qué bueno, la audiencia dice, el que necesita un traductor es la audiencia, porque no se le entiende nada cuando habla. ¿Quién sos?
12: Te habla Marcelo, acá, ¿cómo andás?
0: Hola, Marcelo, qué bueno que
12: sea. Feliz día para todos los tacheros.
0: Gracias, ¿vos sos tachero?
12: No, trabajo en el rubro de transporte. Yo fui en el año más o menos 2010, 2011, tuve un año y poquito ahí.
0: Sí. Y entonces, sí. ¿Qué sucede, Marcelo, en el día del taximetrista?
12: Bueno,
0: historia
12: te cuento mi historia, cómo fue. Era un sábado. Tipo 2, 3 de la mañana, ponele.
0: Okay.
12: Estaba muerta la cosa, horrible. Y andaba por Agraciada cerca de un club bailable muy famoso. Para casa, veteranos, no sé si ubica.
0: La casa de una amiga.
12: De la señora, una campeona. Sí. La campeona de América del Mundo.
0: La casa. ¿Existe Anita? Porque, como.
12: Claro.
0: No, para. Yo lo que estoy preguntándome es: el nombre es la casa de Anita. Pero ¿alguien sabe quién es Anita? O sea...
12: No sé, yo me imagino una señora extraordinaria.
0: Sí.
12: Una prócer de la noche montevideana.
0: Ok, perfecto, entonces...
12: Bueno, estaba cerca, me hace seña una pareja de veteranos, ponele, sí. No sé, pero 50 años, ponele.
0: Ajá.
12: Veterano, eran hombre y mujer veterano, lo paro ahí... Se suben muy alegres los dos, muy bien, sabés que habían pasado una bailanta extraordinaria.
0: Salían de ahí, de la casa,
12: salían,
0: ¿no?
12: De ahí, sí, salían de ahí muy alegres, se ve que con algún querosena de arriba.
0: Para momento,
12: también.
0: Estamos hablando de 60 y pico, ¿no? 70.
12: No, un poquito más, no llegaban tanto, pero se notaba que eran, estaban jugando por veteranos.
0: Bien, perfecto.
12: Estaban jugando en veteranos.
0: Tercera edad.
12: Exactamente, muy contento el caballero, muy contenta la señora también. Bien vestido los dos, me piden que nos vayamos tipo para el Paso Molino y arranqué por Agraciada, ¿no?
0: Sí, claro.
12: Bien, llegando al Paso Molino, me dice, acá, no estaba, paré ahí, no eran muchas cuadras porque el viaje no era muy largo.
0: Sí.
12: Se baja el caballero, se baja la dama.
0: Sí.
12: Y en el viaje, yo lo venía mirando por el espejo, venía muy acaramelada la cosa, sí. Se venía muy muy fuerte, sí. Muchos besos, mucho manoseo, sí. Precioso estaba eso, yo sí. Mirando por el retrovisor, hasta que bueno, llegamos ahí a cerca del Prado, ¿no? Paramos, sí. Se baja el caballero, se baja la dama, y sí. El caballero se arrima por adelante, como que me va a pagar, y digo, aquel entonces, 2010, 11, no me acuerdo, serían 200 pesos, no me acuerdo ya.
0: Ok.
12: Y me dice, ¿te puedo hacer una pregunta?
0: Ah,
12: sí, sí, como no, amigo. Yo... La verdad que me quedé ahí, me digo, ¿qué? No me vas a robar. Ahora dije entre mí, pero no. Estaban bien vestidos y eso. Me dice, ¿vos no tenés más a prestarnos el auto?
11: ¿Qué?
12: ¿A prestar? Pero no te entiendo.
13: a prestarme un auto. Te soy sincero, tengo poca plata. Conocí a esta muchacha ahora y bueno, viste cómo es. Y querían usar, a ver, te lo explico literalmente, me querían usar el auto de Tela.
0: Claro. ¿Sí? Una no tenía mío. Para agarpar una habitación.
13: Se ve que no, se ve que estaba corto, fin de mes, no me acuerdo bien.
0: Decime que le diste guita para que vayan a un telo, decímelo.
13: Atención. No, para, yo estoy un buen uruguayo, querido, no le podía cortar el chorro hacia el hombre que lo veía tan feliz. Y la mujer, una cara sonriente, esperando en la vereda, sí. No sé si sabría de la hazaña, sí. Pero calculo que sí.
0: Sí.
13: Te digo, bueno, loco, pero acá nomás, no sé. Nos metemos para ir para el Prado y, sí, y no es mucho rato porque estoy laburando.
0: Sí, claro.
13: Dale, dale, te tiro una propinita y me haces esta gama, dale, vamos. Me metí para ahí, volví, sí, para el Prado, sí, en donde está la rotonda del Hotel del Prado, ¿no?
0: Sí, claro, ahí, lindo bosque, sí, sí, qué lindo. Sí, sí.
13: Precioso lugar, sí. Aparte, contemos que en el 2010 no había la inseguridad que hay ahora, obviamente era distinta.
0: Sí, sí.
13: Un poco mejor estaba. Bueno, paré ahí, me bajé y nada. Y los jóvenes de tercera edad tuvieron su momento íntimo en el auto. Estupendo, y yo me senté en el murito a mirar la nada, porque no quería mirarlo.
0: Claro, ¿qué vas a mirar? Claro, ¿qué? Claro.
13: No quería mirar, dice, no quería mirar, pero bueno.
0: ¿Cómo volviste al taxi? Él salió, abrió la ventana y sacó la mano como diciendo, ¡terminó, no, terminó! No,
13: escuchame, se bajaron. Te bajaron la muchacha, la mujer salió caminando, pero se ve que le dio vergüenza, o no sé, después, sí, del alcohol, le dio vergüenza.
0: Sí, claro.
13: O cayó.
0: Sí.
13: O después se ve que, no sé, salió caminando rumbo al gusano ese que hay loco ahí, que está en el Parque Rodó.
0: Sí.
13: Y el hombre me abrazaba y me daba besos. Le digo, no, amigo, no me besé, que no me metiste la boca, querido.
0: Claro, claro.

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0: Salen 3.
2: Chau, no
0: veo. Entran 3.
3: Permiso.
0: 3x3.
4: 03.
0: Vuelven 3.
2: No, vuelvo.
4: Volví.
0: Se van 3.
2: Afuera.
0: 3x3.
2: 18.
5: ¡Burro!
0: Ponemos 3.
5: Usted, usted y usted.
0: Sacamos 3.
5: Hay cambio de decisión.
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0: mujeres.
1: Ponemos tres, sacamos tres.
0: ¿Qué tres mujeres tienen que volver para hacer de este mundo un mundo mejor? ¿Qué tres mujeres tienen que irse para hacer de este mundo un mundo mejor? 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
2: La dirección de la radio no se hace responsable por las opiniones vertidas por la audiencia.
0: Ok. Hola.
3: Hola, Peti, ¿cómo andás?
0: Hola, ¿quién sos?
3: Gustavo.
0: ¿Qué hace, Gustavo? Bienvenido.
3: Muchas gracias, es un placer hablar contigo.
0: Gracias, Gustavo. Vamos a aclarar que se trata de mujeres del mundo.
3: Sí, ¿no? Por supuesto.
0: Mujeres del mundo que vienen, mujeres del mundo que se van.
3: Podemos, sí, clarísimo.
0: Podemos meter una uruguaya.
3: Bien. Ah, pero, bueno, yo puse dos uruguayas.
0: Bien, entonces, que vuelvan tres. Tenemos que traer a tres mujeres,
3: sí,
0: que vuelvan a la vida para hacer de este mundo un mundo mejor. Y la primera es...
3: China Zorrilla.
0: Muy bien, me gusta. Me gusta porque...
3: Una cara, la verdad, claro, me encantó. Y aparte actuaba muy linda, me encanta la vieja esa.
0: Me gusta porque elegiste una uruguaya que le da a nuestro país, sin lugar a dudas... un toque cultural supino mucho mayor al que tenemos hoy en día.
4: Ay, gracias.
3: Totalmente de acuerdo contigo.
0: Gustavo, mirá lo que te dicen.
4: Ay, gracias. Es usted un amor.
0: Gustavo, la segunda mujer que traemos.
3: La más hermosa de la historia.
0: ¿Quién?
5: Atención.
3: Marilyn Monroe.
0: ¡Hola, pucha! Volvemos con Marilyn Monroe.
3: Con Marilyn.
0: Muy bien.
3: Una mujer que no precisaba ser un palito de escoba, siendo con un poquito, como se dice ahora, con un poquito de rollitos, era recontra sexy, y hasta el día de hoy para mí es la mujer más sexy de la historia.
0: Muy sensual, muy sexy.
3: Sí, totalmente de acuerdo.
0: Ojo que anduvo con los Kennedy, ¿no?
3: Pero no importa, se los perdono.
0: Okay.
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0: La verdad que tendría que volver para cantarme el feliz cumpleaños. Sí. Y la mujer número 3 que tiene que volver para hacer de este mundo un mundo mejor es...
3: Mi abuela.
0: Tu abuela, muy bien, me gusta.
3: Perdóname, Betty.
0: Mirá cómo te emocionaste, Gustavo.
3: Porque era una cara la hija. Es una cara.
0: Qué lindo que te emociones, está genial.
3: Para que tengas una idea,
0: sí.
3: con mi novia cuando éramos jóvenes, que tenía ya 26 años, a veces los sábados, en vez de ir a un baile, nos íbamos a lo de la vieja para jugar a las cartas hasta las 4 de la mañana.
0: Qué genial, qué linda historia.
3: Hacía pizza, nos hacía torta y la pasamos, pero 10 puntos con la veterana, ¿no, verdad?
0: Qué lindo.
3: Y la flor de la abuela.
0: ¿Y la pudiste disfrutar mucho tiempo, Gustavo?
3: Sí, hasta los 26.
0: Bien, bueno.
3: No,
0: ¿Y a qué edad se fue tu abuela?
3: Ella tenía 73.
0: Uy, joven.
3: La verdad que sí.
0: Sí. ¿Y te acordás alguna enseñanza que te dio tu abuela?
3: Y yo qué sé. Ella fue la que me enseñó para cocinar. Fue la que siempre fue mi apoyo en todo. Yo que sé, una cara, la verdad, la extraño mucho.
0: Nos emocionamos.
7: ¡Abuela! ¡La, la, la, la, la!
0: Nos emocionamos contigo, Gustavo. Te felicito.
3: Y eso que han pasado casi 30 años, pero igual la sigo extrañando.
0: Y por supuesto, Gustavo, las personas que se van y que forman parte de nuestra familia siempre están, no se van nunca.
3: Es cierto.
0: Gustavo... Cambiamos.
3: ¿Quiénes se van? La Topolanqui.
0: O sea...
3: La Topolanqui.
0: Cambiamos a la Topo por tu abuela, o mejor dicho, a tu abuela,
3: sí,
0: por la Topo.
3: Sí, mil veces.
0: Claro. Se va la Topo, sí, entra tu abuela.
3: Se va la asesina esa y viene mi abuela y el mundo mejora mil veces.
0: Que no mató a nadie nunca, tu abuela.
3: Jamás.
2: La radio no se hace responsable por las opiniones vertidas por la audiencia.
0: Gracias por el dato. Gustavo...
3: Otra que decimos que se vaya... Es a la Loli Ponce de León. Nunca me cayó, me pareció siempre una falsa y una soberbia, la verdad. capaz que me equivoco, pero sí, siempre me cayó así.
2: La de la radio no se hace responsable por las opiniones vertidas por la audiencia.
0: Mirá cómo te fuiste de un lado de la izquierda al otro, a un lado.
3: A la derecha, porque la todos lados hay gente de porquería, ¿viste? Pero
7: la pucha.
2: La dirección de la radio no se hace responsable por las opiniones como vertidas por la audiencia.
3: Como también en todos lados hay muy buena gente, ¿no? Pero bueno.
0: Y la tercera que se tiene que ir.
3: Mi ex esposa.
5: Alguien que me alcance el bisturí. Alguien que me alcance el bisturí.
0: Gustavo, lloramos contigo, con tu abuela, y ahora nos agarramos la cabeza, no podemos creer.
3: ¿Sabés por qué?
0: ¿Por qué?
3: ¿Sabés por qué?
0: ¿Por qué?
3: Me dejó por el jefe de ella, o sea, ella ya ganaba más que yo. Sí. Se fue por el jefe de ella y me dejó con los mellizos, que son autistas los dos.
7: ¡Ay, la pucha!
3: Para que veas qué clase de persona, ¿no?
8: Mala leche.
3: Totalmente.
0: Bueno,
3: sin palabras te dejé.
0: No, estaba pensando que ojalá se agarre. No, está bien así.
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0: Ay, Dios santo. ¿Puedo pedir algo públicamente? No nombren más a Carolina. O sea, basta. No, y tratemos de ir más hacia el mundo. ¡Hola!
9: Hola, buenas tardes.
0: Hola, ¿quién sos?
9: María, ¿qué tal?
0: ¿Cómo te va, María?
9: Bien, ¿y tú?
0: Tres que vienen, tres que se van.
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0: Lloramos con Gustavo, con su abuela, ¿eh?
9: Sí, me mató la mujer que dejó a los mellizos. No, hay cada monstruo en este mundo que no se puede creer.
0: Ok, de eso se trata.
9: Mamita.
0: Hay que tratar de tener la vida equilibrada.
9: Okay.
0: María, la primera mujer que vuelve.
9: La madre Teresa de Calcuta.
0: Bien, ay, una mujer pucha, noble, y que ha hecho mucho bien. Ya,
9: sí, y
0: ya
9: sobre
0: verla.
9: Todo en épocas de sí, selfies sí, y de marketing y de sí, la mar en coche, sí, o sea, era una mujer que ayudaba de manera discreta, sin tanta foto en redes sociales, pero digo, si una sí, ayuda, lo hace de corazón, sí, no para que alguien, la gente te aplaude y te diga, ay, qué divina, sí, cómo ayuda, no. Sí. Ella se metía en los lugares más horrendos, por decirlo de una manera, y sin fotógrafo y sin encargado de relaciones públicas ni de prensa. Eso es ayudar de verdad.
0: Vamos con la segunda, la segunda mujer que vuelve.
9: Thatcher.
0: ¿Cómo?
9: Margaret Thatcher. Nunca pensé que iba a decir esto.
0: ¿Pero por qué razón? ¿Cómo?
9: Porque hoy en Europa está en manos de cobardes. ¿Vos te imaginás una Inglaterra copada por inmigrantes que violan niñas siendo Margaret Thatcher la primer ministra?
0: Bien, Margaret Thatcher vuelve, y otra que vuelve.
9: Golda Meir.
0: La primera ministra de Israel.
9: Sí, sí. Exacto. La paz se hace con el enemigo. Una frase que me quedó grabada.
0: Vamos a las tres que se van.
9: Cristina Fernández de Kirchner.
10: ¡Ay, Dios mío!
0: Con tobillera incluida, María.
9: Totalmente. Atención. Y con todas las carteritas Vuitton y las extensiones y los oros y brillantes.
0: La segunda.
9: Una mujer siniestra.
0: La segunda que se va.
9: Angela Merkel.
0: Angela Merkel, la ex canciller de Alemania.
9: Y mirá que yo admito, porque no soy necia, que estuve 16 años equivocada con esa mujer. El daño que esa mujer le hizo a Europa lo están pagando hoy. Todo este problema de la inmigración que se está viviendo en Europa fue ella la que dijo, abramos las fronteras y que entren afganos, sirios, iraquíes, palestinos, y así les está yendo a Europa. Y además, durante 16 años permitió que Vladimir Putin invadiera países de Europa diestra y siniestra, y nadie lo paró. Y esa es Angela Merkel.
0: Y la tercera que se va.
9: Mika Melgar.
0: Mika Melgar, estamos hablando sí, de una ex legisladora del Uruguay, del Partido Comunista.
9: Sí, pero ahora está en el MIDE. Si alguien se quiere horrorizar, vayan al Twitter de Mika Melgar. Creo que por junio de 2019 escribió un tweet, dos tweets eran en cadena, que decía de que la Unión Soviética había salvado al mundo.
0: Es cierto, no sé si el contenido, pero sí el concepto.
9: Yo se lo mostré ese tweet a europeos de que vivieron la Unión Soviética, que padecieron todo ese régimen soviético cruel, y no podían creer lo que estaban leyendo.
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7: ¡Ay, la pucha!
1: Ponemos 3, sacamos 3.
0: ¡Hola!
11: Hola, Peti.
0: Hola, ¿quién sos?
11: Daniel, ¿cómo te va?
0: ¿Cómo vas, Daniel? Bienvenido.
11: Bien, en casa, tranquilo.
0: Daniel, 3x3, edición mujeres.
11: Bueno.
0: Tres mujeres que vuelven.
11: Bueno, ya que se basó en ella, Lady Di, sin duda.
0: ¿Lady Di?
11: Sí.
0: Con su imagen.
11: Exacto.
0: Lady todo, Di con su imagen y con su impronta.
11: Totalmente.
0: Con sus decisiones.
11: El que vio la serie se da cuenta lo que era.
0: ¿Vos creés que la mataron?
11: Yo creo que sí.
0: Ok.
11: Sí, sí.
0: Vamos con el número 2. Otra mujer que vuelve.
11: Olivia Newton-John.
7: ¡Ay, ¿por la pucha!
0: ¿Por qué Olivia Newton-John?
11: Una belleza. La novia de todos los de mi generación. La novia posible.
0: Mi novia también. Estamos hablando de
11: belleza de mujer,
0: Grease,
11: físicamente, y
0: claro,
11: la voz. Una voz angelical.
0: Claro. Qué bien que bailaba con ese pantalón de cuero negro.
11: Y la pareja que hizo con John Travolta fue...
0: No, la pareja te la regalo, déjame al mío, Olivia. No,
11: obvio, obvio, obvio.
7: ¡Ay, la pucha!
0: ¡Es electrifying!
11: Exactamente.
0: La mujer número 3 que vuelve.
11: Carla, el amor de mi vida.
0: Carla, el amor de tu vida.
11: Exacto.
12: El amor de
0: tu vida
12: ha sido tú.
0: ¿Qué pasó con Carla?
11: Y bueno, Carla se fue hace 7 años, en España. Y bueno, es una historia larga. Si me pongo a contar la historia, te voy hasta el año que viene. Fue un amor y después fue un amor de idas y vueltas.
0: Sí.
11: Y bueno, cuando no es para uno, no es para uno.
7: ¡Ay, la pucha!
0: ¿Para dónde está Carla ahora?
11: No, falleció.
0: Falleció.
11: Falleció en el 2018.
0: ¿Y todavía seguís soñando con ella?
11: Exactamente.
7: ¡Ay, la pucha!
11: Imborrable. No, falleció.
0: Falleció.
11: Falleció en el 2018.
0: ¿Y todavía seguís soñando con ella?
11: Exactamente.

0: otra vez que se va con tobillera.
1: Sí.
0: La
2: puto.
0: Número. La, ¿cómo?
2: Puto.
0: ¿Qué hablan, Daniel? Otra
3: vez. Cállese la boca.
0: Bueno, cállate vos. Tobillera.
1: Después.
0: Sí.
1: Este. ¿Cómo es? Bonnie, la, aquella famosa de Bonnie and Clyde.
0: Bonnie, de Bonnie and Clyde, estás hablando de un dúo ladrones, robos.
1: De gánster, seguro.
0: De gánster, sí. ¿Por qué, Bonnie?
1: Y yo qué sé, eran delincuentes, ¿no? Mató sí. a todo
0: también,
1: el mundo.
0: Pero ya, no, ya murió, no debería haber nacido. Está
1: exacto.
0: Bien, no debería haber nacido. ¿Y el número 3?
1: El número 3, Marina Arimendi.
0: Para, ¿por qué? ¿Por qué?
1: Impresentable.
0: Ajá. Puso al yerno en ¿te acordás que puso al yerno?
1: Impresentable, innombrable.
4: La dirección de la radio no se hace responsable por las opiniones vertidas por la audiencia.
0: ¡Uno más! ¡Hola!
5: ¡Aló, aló!
0: ¡Hola, hola! ¿Quién sos?
5: Está grabando la llamada.
6: Uy, Santel, sí. se está grabando. Joana por acá, ¿cómo andás?
0: Hola, Joana, ¿cómo estás? Bienvenida.
6: Muchas gracias, bienvenido a mis oídos.
7: Okay. ¡Qué vocecita, nena!
0: Joana, hoy un 3x3 edición Mujeres homenajeando a Lady Di a 28 años de su muerte.
6: Sí.
0: Vamos con las tres mujeres que deberían volver a la Tierra, al mundo, para hacer de este mundo un mundo mejor. La primera...
6: Posiblemente sería un mundo mejor, voy a ir un poco conspiranoica.
0: Ah, ya.
6: Un poquito. Más allá de que sí, me encantaría que volviera Mercedes Sosa, por ejemplo, me adhiero lo de la China Zorrilla, absolutamente. Sí. Frida Kahlo sería otra que volvería sin sufrimiento, pero sí. Me voy a ir con tres por el lado conspiranoico y artístico.
8: Atención.
6: Y te las digo las tres juntas. Obviamente sería Lady Di, Sinéad O'Connor y Amy Winehouse. Y estas últimas tres, para contar la posta.
0: Estás hablando de Lady Di, Sinéad O'Connor y Amy Winehouse.
6: Sí.
0: Dos cantantes y bueno, a Lady Di. ¿Por qué elegís a estas tres?
6: Porque no sé si se fueron como contaron que se fueran. Accidentes, encontradas de alguna forma o quizá las hicieron que se fueran. Entonces con esa mirada conspi, que no tengo dudas, tampoco tengo certezas, pero resuenan algunas historias. Estas tres creo que podrían, como Marilyn, podrían contar cositas que capaz que traerían un poquito más de luz a tanta oscuridad, quizá. Más allá de su arte, por supuesto, en el caso de Amy o de Sinéad O'Connor.
0: Bien, Lady Di, Sinéad O'Connor y Amy Winehouse. Las tres mujeres que deberían volver para hacer de este mundo un mundo mejor.
6: Un poco más luminoso o más menos sucio.
0: Está muy bien la definición. Y para eliminar la suciedad, sacamos a tres mujeres.
6: Bueno, recién trajeron a una que yo la sacaría. Si la traen, yo la sacaría. Pero ya no está, que es la Madre Teresa. Sigo en la línea conspi, ¿eh?
0: Ok.
8: Atención.
0: ¿Por qué?
6: Y porque hay lados oscuros de no buenos tratos con los niños, por ejemplo, y de tratos, etcétera. Entonces no sé si es una mujer que yo traería de vuelta. Como un ícono de muchas cosas. Abajo de la alfombra, no sé cuánta cosa hay.
4: La dirección de la radio no se hace responsable por las opiniones de la audiencia.
0: La número 2.
6: Esta le voy a dejar. Estoy entre Merkel y Cristina. Cristina ya le dijeron tanto que.
0: Sí.
6: A Cristina habría que dejarla para que cuente las verdades de los que se fueron por esa.
0: Imposible.
6: Bueno, no sé. A Greta. Greta tendría que ir a pedir mucho perdón.
0: No estoy. Atención. Digamos que. No estuve tan de acuerdo con alguien como con vos en este momento. Greta Thunberg debería haberse ido rápidamente. Le trajo muchísima y le trae muchísima oscuridad a este mundo.
6: Sí, el problema es cómo trae la oscuridad. Sí. Ese es el problema con estas personas.
0: Con gente oscura. Con gente oscura.
6: Una cosa es ya ser oscuro y mostrarse oscuro y otra cosa es levantar banderas de lo que sea, y no me refiero a una bandera de un lugar, sino el emblema.

0: de por esto o por lo otro activo esta causa, y en realidad esa causa está solapada. Entonces me parece que es un ser nefasto, que tiene mucha gente que la sigue y que no permite que el discernimiento fluya de manera natural, porque quedó como la joven revolucionaria que habló de determinadas cosas y qué cosas que van pasando y que no queda muy claro. No permite el discernimiento.
1: ¿Qué luminoso sería el mundo sin Greta Thunberg?
0: ¿Qué luminoso sería si todos pudiéramos usar el discernimiento de informarnos y tomar de verdad responsabilidad ante el pensamiento y la acción, sin seguir a uno o a otro? Por eso hablé de personas que por ahí tienen verdades que puedan dar luz a tanta gente oscura.

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16: Raúl.
17: Sí.
16: Abril, ¿tiene 30 o 31?
17: 30, creo.
16: ¿Mayo tiene 30 o 31?
17: 31.
16: ¿Agosto tiene 30 o 31?
17: 31, si no me equivoco.
16: ¿Julio tiene 30 o 31?
17: 30, creo.
18: No, te tiene 31.
16: Raúl, hace un mes que necesitas una mano.
19: Sí.
20: Todo comenzó.
16: Y hace un mes que te sentís. ¿De qué manera? ¿De qué manera te sentís? ¿Te sentís, Raúl?
19: Muy triste.
16: ¿Triste?
17: Sí, sí, sí. Triste. Sí. Como que me falta algo.
16: Atención. Ah, te falta algo. ¿Vos sos de los que encontraste tu media naranja, Raúl?
19: Me falta algo.
16: ¿Dónde estaba la media naranja?
19: Banana.
16: Nada más. Primero la naranja.
20: Está todo chequeado, ¿ok?
16: Sí, está, por favor. Raúl, todo comenzó.
17: Bueno, comenzó que...
16: Todo comenzó.
17: Sí. Un día por las redes sociales.
16: Por las redes sociales.
18: Opa.
16: ¿Qué redes sociales específicamente? Instagram.
17: Facebook.
16: Facebook.
20: El Facebook.
16: El Facebook. ¿Qué pasó, Raúl, en el Facebook?
18: ¿Qué pasó?
17: Y conocí a una chica.
16: ¿En serio?
20: ¡Ay, no te metas a mi Facebook!
16: No, no, no.
21: No,
16: no, no. Se metió en el Facebook.
20: El Facebook.
22: Un pajero.
16: Pará, no, no sé el apellido. Sí. Raúl, Raúl. Sí. Conociste una chica a través del Facebook.
21: Sí.
16: ¿Cómo se conoce a través del Facebook una chica? ¿Vos ya eras amigo de ella? ¿Ella te seguía? ¿Era tu amiga? ¿Cómo es? No sé. O hay una sección parejas, atención, ¿no?
17: ¿Qué?
16: Hay una sección. ¿Sabes? Porque una vez al aire alguien dijo eso. Pero yo nunca entré. Me abren el Facebook. Acá tengo. Amigos, recuerdos, guardado, grupos. ¿Dónde tengo que ir? ¿Eventos?
23: ¿Dónde está?
16: ¿Dónde tengo que ir?
23: ¿Dónde?
16: No sé dónde tengo que ir. ¡Raúl!
17: Sí.
16: Petinati habla, ¿cómo te va?
17: Bien, ¿y vos, Peti?
21: ¿Vas a hablar?
16: Bien. Raúl, estabas en el Facebook y a través de parejas de Facebook, ¿verdad? Sí.
17: No, no, de amigo, la tenía de amigo
16: ¿La tenías de amiga?
21: Pero...
17: Sí.
16: La tenías de
21: amiga. Nunca...
16: La tenías de amiga.
24: ¡Son amigos!
16: Pará, ¿y de dónde?
24: ¡Amigos!
16: ¿Y de dónde?
17: Sí.
16: ¿De dónde?
17: Dígale. Le doy, me encanta una foto y tal, ahí empezamos a hablar.
16: Pará, ¿le pusiste me gusta a la foto?
17: Sí.
16: Pará, ¿y qué tenía la foto? Atención.
17: Describime.
16: Para, voy a hacer.
18: ¿En bola?
16: Para, no. Raúl.
17: No.
16: Raúl, voy a cerrar los ojos en este momento para tratar de imaginar.
18: Desnuda dentro del.
16: La foto. Estaba ya sola en la foto. Y la voy a dibujar también, con los ojos cerrados. ¿En qué posición estaba?
17: No, estaba parada, estaba, no sé si en la cocina o en el cuarto.
16: Esperá, pero ¿cómo no sabés si era la cocina o el cuarto? ¿Hay diferencia?
17: Sí, porque era en una pieza, era.
16: Era en una habitación y ella, ¿cómo estaba vestida?
17: Y estaba con una solerita roja.
16: Sí.
17: ¿Y de short de jean? Sí. Short de jean.
16: ¿Short de jean amarillo? No. ¿Short de jean en la playa?
24: Basta, por favor.
17: Short de jean.
16: Bien.
17: Clásico.
16: ¿Sí? Nacional Peñarol. Raúl, le pusiste me gusta a la foto.
17: Sí.
16: ¿Y ella, ¿sí? ¿Y ella qué te puso?
17: Y gracias. Ahí ella entró a mirar toda mi foto y.
16: ¿Cómo se para? ¿Uno puede saber si entran a ver la foto?
21: Sí. Sí.
16: No sé,
17: ¿sí?
16: Sí. ¿Te investiga?
18: ¿Cómo sabes?
16: ¿La gente te investiga?
17: Bueno. Le empezó a me gusta mi foto y todo.
16: Ah, ¿le puso me gusta a tu foto también?
17: Sí.
21: Está caliente.
16: Bueno, no sé, pará. Escuchá, Raulito.
17: Sí, sí.
16: Raulito, vos le pusiste me gusta a la foto de ella posando en su casa.
17: Sí.
16: Decime.
18: ¿Qué dijo?
16: Decime qué te gustó de la foto. ¿Qué
25: atención.
16: Te gustó? Estaba sonriendo. No. Estaba de frente. Sí. Raúl.
17: Los ojos.
16: Los dos.
24: ¡Anda a cagar!
16: Dos.
17: La sonrisa que tiene.
16: ¿La qué?
17: La sonrisa que tiene.
16: La sonrisa, los labios. ¿Te gustaron los labios?
24: La chucha.
25: Está todo chequeado, ¿ok?
21: Esto es horrible.
16: Raúl, ¿te gustaron los ojos, la sonrisa, la boca, los labios, la mirada, la pose?
17: La mirada fuerte.
16: ¿Cómo?
17: La mirada fuerte que tiene.
16: Penetrante.
24: ¡Ay, la pucha!
16: Bien. Y ella empezó a ver tus fotos en Facebook.
21: Sí.
16: ¿Y le puso me gusta alguna?
17: Sí.
25: Atención.
16: ¿A cuál?
17: Unas cuantas ahí que yo tengo.
16: Bien. ¿Vos te sacás fotos frente a un espejo?
22: Un pajero.
17: Sí.
16: ¿Sí? ¿Sí? ¿Son de los que se sacan fotos en un baño frente al espejo?
24: Ay, Dios.
16: Me molesta mucho eso.
17: No, en el baño no, pero ponerle en un cuarto.
16: en un cuarto. ¿Sin remera? ¿Te sacás la remera?
17: No, con remera, a veces sin remera.
16: A veces atención. Sin remera, con remera. ¿Qué edad tenés vos, Raulito?
17: Voy a cumplir 35 ahora en mayo.
16: ¡Hola! ¿Qué fecha, qué fecha?
17: 31 en mayo.
16: Opa.
1: Felicidades.
16: Felicidades, Raúl. Bien. Raúl, ¿vos sabés qué día son las elecciones internas?
17: No.
16: Ok. Ya sabes
2: a quién. ¿Y usted qué va a votar?
16: Ya sabes a quién vas a votar. ¿Ya sabes a quién vas a votar?
17: No, todavía no.
16: Bueno. Raúl, entonces empezaron. Me gusta vos, me gusta vos, yo. Sí, me gusta sí, vos, sí. Me gusta yo. Me gusta vos, me gusta yo. Todo así, un me gusta cada uno. ¿Y qué pasó? ¿Empezaron a chatear?
17: Sí, empezamos a chatear.
16: ¿En Facebook?
17: Sí.
16: ¿Cómo se chatea en Facebook? Yo no. Bueno, ¿y qué pasó?
17: Y está ahí, después le pasé mi número y empezamos a hablar por WhatsApp.
16: ¿Por dónde? Ah, por WhatsApp.
3: Opa, opa.
16: Sí, le pasaste tu número.
17: Bien.
16: Y empezaron a hablar por
2: sí,
16: WhatsApp.
2: Sí.
16: ¿También, sí, también videollamada?
25: Atención.
17: Sí, videollamada, cambiamos fotos.
3: Opa, opa. Opa, opa.
16: Pará. ¿La comunicación atención, se fue tornando así caliente?
2: Sí.
17: Sí, Raúl, sí, la verdad que sí.
16: Raúl, decime atención, la verdad. No me
17: mien. Sí.
16: No me mien. Pará, ¿se sacaron? ¿Ejemplo? ¿Se sacaron fotos hot? ¿Foto hot?
17: No, hot no. Cambiamos fotos así de nosotros y eso.
1: Déjame la talla.
16: ¿Dónde estás? En la cama. Ah, mandame una foto. Listo. ¿Te mandó una foto en la cama?
17: Sí.
16: Upa.
4: Tengo ganas de que me hagas mierda.
16: Para un momento, ¿y te dijo eso, Raúl? No.
2: ¡Hola, pucha!
17: Sí, varias veces.
16: No. La videollamada que empezaba en un tenor tranquilo, amable, terminaba a largas horas de la noche, donde hacían hacían o daban lugar al
2: sí,
16: a lo
2: sí,
16: más oscuro de la soledad.
2: Piensa bien lo que vas a decir.
16: De la soledad y de la noche.
17: No íbamos a largas horas de la noche hablando y nos pasábamos sí, fotos, sí, todo, pero sí, no a esas circunstancias, sí, no.
16: Me refiero, ¿sexo virtual, sí o no?
17: No.
2: ¿Sí o no?
16: ¿Sí o no?
2: ¿Por sí o por no?
16: ¿Por sí o por no? ¿Sexo virtual
17: no,
16: nunca tuvieron así una especie de llamame ahora que no puedo más?
17: No.
22: Bien. Toquetearse es fantástico.
16: ¿Toquetearse es fantástico, Raúl?
1: Sí,
2: sí.
1: Cuando la mano empieza a ir sola.
16: Claro. Raúl, ¿toquetearse es fantástico, sí o no? ¿Por sí o por no?
17: Sí.
16: Sí, digo que sí.
1: Sí,
16: sí, sí. Raúl.
23: ¿Y por casa sí, cómo andamos?
16: Estoy tan... Yo tengo que revisar a ver si está todo en su lugar. Raúl.
17: Sí, te escucho.
16: Entonces, ¿de esto hace un mes?
1: ¿Qué pasó?
17: Sí, más o menos hace un mes.
16: Bien.
2: Sí.
1: Sí.
16: ¿Fuiste vos quien tomó la iniciativa de...?
25: Atención.
16: ¿Por qué no nos vemos personalmente?
17: Es que nos íbamos a ver.
16: Ay.
17: Iba a viajar y todo.
16: ¿Cómo iba a viajar? ¿Dónde está?
17: En el interior.
16: China.
17: Ella no es de Salto.
16: ¿Vos sos de Salto, atención, Raúl?
17: Sí, soy de Salto.
16: ¿Vos conocés el himno de Salto?
17: No.
16: ¿Sabías que Salto no, tiene himno?
1: ¿Qué?
17: Sí.
1: ¿Cómo?
16: ¿Sabías o no?
17: Sí, lo sabía, sí, pero no sé.
16: No lo conoces. No importa, para no, la mano. Raúl, ¿vos estás en Salto? ¿Vivís solo vos?
17: Vivo con una persona mayor.
16: Ajá, vivís con una persona mayor. ¿Familiar?
25: Atención.
17: Sí.
16: Bien.
2: Sí.
16: ¿Pero te casaste alguna vez? No.
17: Sí, me casé y me separé.
1: ¿Qué?
25: Atención.
16: Lo lamento. ¿Cuánto te duró el matrimonio?
0: Te acompaño sentimiento.
17: Cuatro años.
5: Bien. ¿Te lo encuentro?
16: ¿Te engañó?
17: Sí.
6: Juan Pudo.
16: Raúl, sí. En este momento...
5: Contanos, ¿cómo fue?
16: Para un momento. En este momento, te quiero decir que no estás solo. En la audiencia. En la audiencia. Seguramente habrá muchos en tu misma situación.
7: Le pasa a todo el mundo.
16: Porque de qué dos cosas no se salva nadie,
5: atención.
16: Raúl.
5: Atención.
16: ¿Eh?
17: De los cuernos.
16: ¿De los cuernos

0: De los cuernos y de la muerte no se salva nadie.
1: De los cuernos y de la muerte no se salva nadie. Raúl, ¿tenés chicos?
2: Tengo.
3: ¡Ay, okay. La pucha!
1: Raúl, me estabas contando que tu mujer te engañó.
4: Sí.
5: Sí.
1: ¿Cómo okay. te enteraste?
3: ¿Por qué?
6: Contanos, ¿cómo fue?
2: Sí, es porque esto? Yo empecé a sospechar y un día lo vi.
1: Para un momento, esto es importante para todos. Es muy atención. Importante para todos. Es importante, es muy importante.
5: Raúl, es importante, es muy importante.
1: Raúl, ¿cómo empieza una persona o por qué razón empieza una persona a sospechar?
2: Sí, porque se empiezan a arreglar mucho y andan en medias ahí. Atención. Y ahí ya uno ya se empieza a sospechar porque no se arreglan tanto para atención. Uno mismo, sino para los de afuera.
1: Y, ¿Vos notabas que tu mujer se producía mejor, se pintaba, qué sí. hacía? ¿Se maquillaba los labios? ¿Se vestía de otra manera? ¿Qué pasaba?
2: Sí, se pintaba, se vestía de otra manera.
1: ¿Y vos le decías atención. Qué linda que estás hoy o no?
2: Sí, se lo decía. Raro,
1: ¿y ella qué decía? Gracias, me voy.
2: Sí, gracias.
5: Claro, ¿no?
1: ¿Y alguna vez volvió tardísimo a casa?
3: Atención.
1: ¿Eh?
2: Sí.
1: ¿A qué hora aproximadamente?
5: ¡Ay, Dios mío!
2: Como a las 3 de la mañana.
7: ¿Dónde estabas?
1: Pará, y vos le
5: en un telo.
1: Pará, vos le preguntaste dónde estaba.
2: Supuestamente ella estaba trabajando con la prima.
3: Atención.
1: ¿Trabajando con la prima?
2: Sí.
1: Ok. Raúl, entonces 2 más 2, 4, ¿no?
2: Sí.
1: 4 patas, mueve la cola, ladra, ¿qué es? Tía, se vestía diferente, se maquillaba, sí. salía, volvía hasta las 3 de la mañana, estaba con la prima, rarísimo. Sí. ¿Qué hiciste? ¿La empezaste a seguir?
2: No, la esperaba, levantaba en la casa.
3: Atención.
2: Hasta que un día llegó.
1: Y... ¿Llegó y qué pasó?
2: Y lo vi que andaba con un veterano.
1: Pará. ¿El veterano la traía a tu casa?
2: Sí.
1: Pará.
3: ¡Ay, la pucha!
1: ¿A qué le llamás veterano más o menos, Raúl? Perdón.
2: Unos 50 y pico.
1: La puta
8: madre. ¡Pete!
1: Depro. Depro. Deplo. Depro. Deprolabre.
3: Estoy chequeado.
1: Raúl.
2: Sí.
1: ¿La viste con un veterano?
2: Sí.
8: Hijo verde.
1: Pará, ¿y qué hiciste? ¿Interceptaste al veterano o dejaste que entrara?
2: No, dejé que entrara nomás.
1: ¿Y qué le dijiste?
2: No le dije nada, esperá el otro día, ¿verdad?
1: ¿Quién es? Muy sangre fría tienes. ¿Y al otro día qué pasó?
2: Y al otro día le aclaré las cosas y ella me decía que no, que estaba trabajando con la prima, que él estaba ahí, la había traído.
1: Ajá.
2: Y encima andaba con mis nenas.
1: La mierda.
6: Problema.
1: ¿Vos la olías? ¿La olías cuando llegaba? ¿La olías?
2: Sí, obvio.
1: ¿Y olor a qué tenía?
2: Y al perfume que se ponía ella nomás.
1: Atención. Al perfume.
3: Gracias,
1: y cuando venía, por ejemplo, así tarde, ¿vos querías intimar con ella?
2: No, porque no. Ni ganas de la calentura que tenía, el enojo que tenía a la hora que llegaba, no. No tenía ganas de nada.
1: ¿Y ella llegaba y decía, estoy cansada, me voy a dar una ducha rápidamente?
4: Sí.
5: Sí.
2: Sí. Sí.
5: Para qué eliminar, casualidad, ¿no?
1: Eliminar vestigios. Raúl, ¿cuánto hace que te separaste?
2: Sí, ya va para 5 años.
1: 5 años.
3: Atención.
1: Ya, digamos que ya el duelo ya lo viviste, ¿no?
2: Ah, sí, obvio.
1: Ah. Raulito, y hace un mes empezaste a conocerte con esta chica.
2: Sí.
1: Una chica con la que hablabas todas las noches.
2: Sí.
1: Intercambiaban fotos todos los días.
4: Sí.
5: Sí.
1: ¿Te entró a gustar sin conocerla físicamente? Atención. O sea, la conocías a través de fotos, pero la pregunta es... ¿Se puede enamorar una persona sin haber olido a la otra persona? Por poner un ejemplo, ¿no? Sin haber...
4: No.
1: Sin haber... Sin haberla visto, tocado.
4: No.
1: ¿Se puede enamorar sin haber sentido la piel?
7: Uno no se enamora de una mujer.
1: Uno no se enamora de una mujer. ¿De qué se enamora?
4: No.
7: ¿Pero de qué se enamora? Se enamora de una situación.
1: De una situación.
4: Sí.
5: Sí.
1: Sí. Raúlito.
2: Sí, ahí. Sí, se puede enamorar uno. ¿Por qué no?
1: Sí, sin haberla conocido, sin haberla olido, tocado, haber sentido su piel.
2: Dunga.
1: Te entró a enamorar su manera de ser, sus respuestas, sus fotos, su mirada. Y vos no podías más, estabas explotando de...
9: Completamente enamorado.
1: De ganas.
5: Sí.
1: De ganas de verla. Y le dijiste, vamos a vernos. ¿Y qué te dijo?
2: Que sí, que me esperaba cuando fuera y todo.
1: Claro, porque vos sos de Salto.
2: Sí.
1: ¿Y ella?
2: De Paysandú.
10: Atención.
1: Pero vas caminando. Vas caminando, hijo de tu madre. Vas en bicicleta. ¿Qué te pasa? De Salto a Paysandú es un estornudo. ¿Cuánto hay?
5: Sí.
1: Media hora, 20 minutos. ¿Qué te pasa, Raúl? Bueno, ¿y qué pasó? ¿Se vieron o no?
2: No pude viajar. No pude ir.
10: Atención.
1: No, ¿cómo que no pude viajar?
7: ¿Por qué
1: no pudiste viajar?
2: Porque me quedé sin trabajo, estaba complicado de dieguito y...
1: Puta madre. Claro. Hay veces que la realidad te juega en contra. No te juega limpio. ¿Limpio? Es limpio.
5: Sí.
1: Sí. Raúl.
2: Sí.
1: ¿No se vieron nunca? Pará. ¿Estás pidiendo una mano con
7: una... bien lo que vas a decir.
1: ¿Estás pidiendo una mano con una chica que no te viste nunca?
2: Nunca la vi, pero su forma de ser, aparte del primer día que hablé con ella, hubo una conexión tan fuerte que, me cambió la vida.
1: ¿Qué vida jodida debería tener? Pero, Raúl, me gusta mucho...

0: Pará. Raúl, me gustó cómo te expresaste. La conexión fuerte. Me gustó mucho. Raúlito.
1: Sí, sí.
0: ¿Cuál es la mano que estás necesitando? ¿A quién hay que llamar? ¿A quién hay que llamar?
1: Andrea.
0: Andrea. Ajá. Ay, Andrea. Andrea. Hay que llamar a Andrea. ¿Para qué?
1: Y para que me dé una oportunidad de viajar, estar con ella y demostrarle lo que siento, que se lo dije
2: varias veces. Pero ella te dijo no viajes, no vengas.
1: No, es que cuando llego a viajar, que es medio sin trabajo, y me dice, bueno, vení la semana entrante.
0: Sí, entrante.
1: Y la semana entrante sería complicado.
0: Sí, ¿y?
1: Y después ella, no sé, estábamos hablándolo más bien y de repente me dejó de hablar, no me contestaba los llamados.
0: ¡No!

0: ¿Te bloqueó?
1: Sí, me bloqueó.
0: No. Decime que es mentira. Raúl, decime que es mentira.
2: Atención.
1: No, no es mentira. Me bloqueó de todos lados, hasta de TikTok.
0: ¿De dónde?
1: De TikTok.
0: ¿Cómo se llama la red? ¿La aplicación?
1: TikTok.
0: ¿Cómo?
1: TikTok.
0: ¿Cómo?
1: De TikTok.
0: ¿Eh?
1: TikTok.
0: ¿Vos estás en TikTok?
1: Sí, tengo TikTok también.
0: Para, ¿y me seguís a mí en TikTok?
1: Sí, te sigo.
0: ¿Cómo es mi
3: ay,
0: cuenta en TikTok?
3: Pucha.
0: ¿Eh?
1: Petinati.
0: ¿Cómo?
1: Petinati.
0: ¿Petinati? Uy.
1: Uy.
4: Arroba Petinati Uy.
0: Para, no me mientas. ¿Me seguís?
1: No, en Twitter te sigo. Y en Instagram también te sigo.
0: ¿Y cómo es mi? ¿En dónde?
1: En Instagram también te sigo.
0: Bien. ¿Petinati hoy?
1: Sí.
0: Bien. Vos decís las redes y yo digo cuál es mi cuenta. Empecemos.
1: Twitter.
0: O Petinati.
1: O Petinati, uy.
0: No. En Twitter es arroba o Petinati. Arroba o Petinati con doble T al final.
2: Arroba o Petinati.
0: Con doble T al final. ¿Qué más?
1: Instagram.
0: Petinati Uy.
4: Arroba Petinati Uy.
0: ¿Qué más?
1: TikTok.
0: ¿Cómo?
1: TikTok.
0: Petinati Uy.
1: Petinati Uy.
5: El Facebook.
0: Facebook, no, Facebook del programa, Malos Pensamientos, sitio oficial. Hay un sitio oficial, ¿no? Tenemos
6: sí,
0: sitio oficial.
6: Sí.
0: Raúl.
2: Atención.
0: ¿Te dejó de hablar y te bloqueó?
1: Sí, me bloqueó de todos lados.
0: Para, ¿y no la llamaste? Parate. ¿Estás bloqueado en el WhatsApp? Sí.
1: Sí.
0: ¿Y no
1: Hasta de otro número lo llamé y todo y me terminó bloqueando los mensajes comunes, llamadas comunes.
3: ¡Ay, la pucha!
7: ¡Ay, Andrea! ¡Vos y que soy lo que quieras! ¡Ay, Andrea!
2: Está todo chequeado, ¿ok?
0: ¡Se llama Raúl! ¡Raúl! Hay que llamar a Andrea para que te desbloquee.
1: Sí, sí.
0: Y para que se encuentren de una vez por todas.
1: Sí, que me dé esa oportunidad de demostrarle lo que siento por ella, que ya varias veces te lo dije por
0: mensaje. ¿Lo que sentís por ella y se lo dijiste por mensaje?
1: Se lo dije.
0: ¿Nos podés contar un poco qué sentís por ella?
1: Sí, me siento... amor por ella, una atracción fuerte. Desde el primer momento que empecé a hablar con ella hubo una conexión tan fuerte que no dejo de pensar en ella. Todo el tiempo estoy pensando en ella.
3: ¡Hola, pucha!
0: Qué lindo lo que decís. Sos un caballero, Raúl.
1: Gracias, Peti.
8: ¡Acá lo que sobre es amor!
0: Hay amor.
6: Sí.
3: Sí.
0: Imagínate lo que vas a sentir cuando la conozcas.
1: Sí.
0: ¿Soñás con ella?
1: Sí, sueño con ella. Tengo las fotos acá guardadas en el teléfono. Dios. Cada que entro a la galería veo la foto de ella.
0: Mirá. Eso es amor. No es capricho, ¿no?
1: No, no, es amor.
0: No es obsesión.
1: No, no. Es amor no. Puro y sincero, Peti.
9: Pero no tenés amor puro.
0: Me gusta cuando pones el corazón en tus palabras, Raulito.
1: Hay que creer en el amor.
0: Hay que creer en el amor, Raúl.
7: Yo sin tu amor.
0: ¡Raúl!
1: Sí, Peti.
0: ¿Vos te haces responsable de todo lo que dijiste? Atención. De lo que va a pasar?
2: Está todo chequeado.
1: Sí, me hago responsable, Peti.

0: ¿Quién habla?
1: Qué lindo escucharte. Andrea, te habla, quizás te sorprenda esta comunicación. Y quizás también te sorprenda mi voz, como estoy hablando en este momento, pero es una voz que está repleta de amor. Andrea, te habla Pettinati, de Malos Pensamientos. ¿Cómo te va?
0: Bien.
1: Qué lindo, gracias por atender. ¿Todo bien?
0: Bien.
1: ¿Qué hacías?
0: Me acostaba.
1: Bien. ¿Escuchando música, mirando el Instagram, chateando?
0: Sí, estaba mirando el Instagram.
1: El Instagram. ¿Me seguís en Instagram?
0: Sí.
1: ¿En serio me seguís en Instagram?
0: Sí.
1: Ajá. Pettinati Uy. ¿Me seguís en serio? ¿Y en TikTok?
0: También.
1: No, no me mentís, ¿no?
0: No.
1: Bueno. Qué linda voz que tenés. Te imagino quizás acostada en tu cama. En este momento, ¿puede ser? Mirando el Instagram.
0: Sí.
1: Bien. Ahora me tenés que preguntar, Peti, ¿por qué me estás llamando a mí? Peti, querido, decime.
0: ¿Te digo?
1: Sí, claro. Decime, Peti, ¿por qué me estás llamando a mí?
0: Peti, ¿por qué me estás llamando a mí?
1: En realidad, yo no te estoy llamando. Es el amor que llama a la puerta.
2: ¡Es el amor!
1: ¡Es el amor! Andrea, ¿estuviste enamorada alguna vez?
0: Sí.
1: Qué lindo. Qué lindo sentimiento ese, ¿no? Es un sentimiento puro, sincero, genuino, donde uno deja de ser lo más importante para entregarse a la otra persona, ¿verdad, Andrea?
0: Tal cual.
1: Qué lindo. Yo también estuve enamorado, pero ahora no. ¿Vos estás enamorada?
0: No.
1: ¿No? ¿Y estás saliendo con alguien?
0: Tampoco.
1: ¿Y te estás conociendo con alguien?
0: No.
1: Ahora pregúntame a mí. Peti, ¿vos estás saliendo con alguien?
0: Peti, ¿estás saliendo con alguien?
1: No. No.
3: Miente.
1: No, ¿cómo miente? No. Tampoco, a ver, Andrea, tampoco sientas que esta conexión que yo siento ahora en este momento al escucharte es una conexión sexual, erótica. No,
0: no,
1: es,
0: no, no, no.
1: Es una conexión de cariño, de aprecio, porque a través de tu voz yo puedo sentir muchas cosas. La voz, ¿qué produce? ¿Qué es el ser humano? El ser humano, Andrea, vos me decís sí o no. El ser humano es energía.
0: Sí.
1: Bien. Entonces,
4: ¿sí o no?
1: Sí o no, sí.
0: Sí.
1: Cuando hablamos, nuestra vibración transmite ondas vibratorias. No solamente sí. Cuando hablas personalmente, sino también cuando hablas a través de la radio. Yo te estoy increíblemente, porque así es la retransmisión en el éter. Te estoy, a través de mi voz, enviando ondas vibratorias. ¿Te vibra?
4: Sí.
5: Sí.
1: Y sí. Pero a cada uno le vibra diferente.
0: Claro.
1: Ahora, Andrea,
4: atención.
1: Cuando yo cuente 3, 2, 1 y sientas un pitido, vas a escuchar algo que te va, no sé si a enamorar, pero sí te va a ilusionar. ¿Estás preparada, Andrea?
0: Sí.
1: Preparada, ¿eh? 3. 2. 1. Pitido. Saludo.
6: Hola, corazón, ¿cómo estás? Habla Raúl.
1: Andrea, Raúl, ¿lo ubicás?
0: Hola.
1: ¿Lo ubicás a Raúl?
0: No.
1: ¿Cómo?
5: No.
1: ¿No? Andrea, es Raúl. ¿Te acordás?
6: De Salto.
1: De Salto, ¿te acordás? Que todo empezó con un me gusta en una foto en Facebook.
0: Sí.
1: Y empezaron a chatearse y te dio el teléfono y empezaron a escribirse por WhatsApp, ¿te acordás?
0: Ajá.
1: Y que él quedó en viajar para verte.
0: Sí.
1: Nos...

0: Sí, lo bloqueé.
1: ¿Qué dijo?
2: ¿Por qué?
3: ¿Por qué?
1: ¿Qué hiciste, Andrea?
0: Lo bloqueé.
1: ¿Por qué lo bloqueaste? ¿Se portó mal? No. ¿Hizo algo indebido? No nos gustan las personas que hacen cosas indebidas. No nos gustan las personas que hacen cosas indebidas. Andrea, ¿por qué lo bloqueaste? Relájate.
0: Era muy tóxico.
1: ¿Muy qué?
0: Muy celoso.
1: Celoso. Dijiste tóxico, ¿verdad?
0: Sí.
1: Bien. Celoso, tóxico. A ver, ¿querés que te diga algo, Andrea? Voy a tratar de limpiar la imagen de Raúl. A mí no me pareció celoso. A mí no me pareció tóxico. Quizás me pareció un poco intenso. Pero tiene que ver con este momento. Tiene que ver con el momento de querer conocerse con alguien que ha generado en él una conexión muy fuerte. Raúl, ¿verdad? ¿Verdad?
4: Sí, Peti. Es verdad.
1: Háblale, Andrea, háblale.
4: Es verdad, Andrea. Es lo que te dije en un principio cuando hablamos, lo que siento por vos. No ha cambiado nada. Siempre voy a sentir esa conexión del primer momento. Me pasan cosas fuertes contigo y quiero que me des una oportunidad de mostrarte lo que siento por vos, que es verdadero. Y que volvamos a hacer como estamos antes, hablar, que me bloquee del WhatsApp y que pueda viajar a verte y que estemos juntos.
1: Qué lindo lo que dice, Andrea. A mí no me parece ni celoso ni tóxico, por el contrario. Me resulta caballero, me resulta gentil, amable. De esos hombres que hoy en día no existen habitualmente. Y quizás más de una chica que está escuchando debe estar pensando, ¿cómo se lo pierde? ¿Cómo no se da cuenta? Si el amor golpea tu puerta, ¿qué tenés que hacer con la puerta? Si el amor golpea tu puerta, tenés que abrirla. Andrea. A mí me parece un tipo amable, gentil, caballero, dócil, incluso sincero. Hoy no es muy común que un hombre te diga lo que siente y sea honesto. Honesto en el sentido en que acá estoy entregado para el amor. Hacé lo que quieras conmigo, porque me tenés de cuerpo y alma. ¿Me equivoco, Raúl?
4: No, es la verdad. Muy poca gente quedan así, sincera, porque hoy en día tan jodida la cosa que están todos para la joda y todo.
1: ¿Qué edad tenés, Andrea? ¿Qué edad tenés?
0: 28.
1: Me contuve. Andrea, ¿podemos ir paso a paso? Andrea, ¿te puedo contar lo que tenés que hacer?
5: De a poco.
1: Es muy difícil decir esto, ¿no? Lo que tenés que hacer. No, yo te sugiero. Pero es lo que tenés que hacer.
6: ¿Vamos a dejar morir este amor?
1: No vamos a dejar morir este amor. Andrea, paso número uno, lo desbloqueás de todos lados.
4: Desbloqueame de WhatsApp.
1: Lo desbloqueás de WhatsApp, sí. Lo desbloqueás de Facebook, lo desbloqueás de TikTok, Instagram, de todas las redes. Y Raúl además ya entendió que si a vos te parece un tipo cariñoso, amable, honesto, generoso, caballero, pero intenso, bajó un cambio, ¿verdad, Raulito?
4: Sí, Peti, obvio.
1: Bueno, en vez de hablar yo, ¿por qué no le hablas vos con el corazón en la mano?
4: Vale. Andrea, todo lo que te he dicho es verdad. Lo que siento es amor puro, sincero. Nadie te va a querer como yo te quiero.

0: desde el primer momento que hablamos hubo esa conexión tan fuerte que me cambiaste la vida, sinceramente. Este, no dejo de pensar en vos ni un segundo, de que me levanto, que me acuesto. Cada vez que voy a hacer el programa en la radio, este, estás ahí en mi cabeza, este, paso tu tema que tanto te gusta.
1: Raúl, ¿vos sentís que se tienen que ver prontamente?
0: Sí, nos tenemos que ver.
1: Entonces decile, quiero verte.
0: Quiero verte, Andrea. Quiero estar contigo. Y decirte todas las cosas bonitas, quiero decírtelo en la cara. Y que me mires a los ojos, de frente a frente.
1: Silencio. Andrea, te toca hablar, mi amor.
2: ¿Qué quieres que hable?
1: Lo que sientas, atención. lo que te nazca, lo que te genere, lo que te dijo cosas muy lindas. Primero lo que tenés que decir es gracias.
3: Gracias.
1: Andrea.
2: ¿Qué?
1: ¿Estás bien?
2: Sí.
1: Lo primero que tenés que decirle es gracias.
2: Gracias, pero ¿qué querés?
1: Es porque te dijo cosas lindas, hermosas. Andrea, ¿lo vas a desbloquear?
2: Sí, yo lo desbloqueo, pues.
1: Bien. Júramelo.
3: Atención. Hoy.
1: Júrame que lo vas a desbloquear hoy.
2: Te lo juro.
1: Muy bien.
3: Atención.
1: Muy bien, eso es tener palabra.
4: ¿Y después?
1: Después de desbloquearse, van a volver a hablarse. Y Andrea, si a vos te parece intenso, decíselo. Si a vos algo te incomoda, decíselo. La comunicación hace las buenas relaciones.
4: Sí.
1: ¿Entendés, Andrea? ¿Te gustaría verlo?
3: Atención.
1: Andrea, ¿te gustaría verlo?
2: Es que no estoy para una relación ahora.
1: ¿Cómo?
2: No estoy para una relación ahora.
1: No, pero Raúl tampoco siente que puede llegar a ser una relación. Es solamente para conocerse y verse por una vez. Y después vemos. ¿Está bien?
2: Claro. ¿Eh?
1: ¿Está bien?
3: Atención.
2: Sí.
1: Raúl, ¿escuchaste?
0: Sí, Peti.
1: Tenés todo preparado para viajar a Paysandú y conocerla.
4: ¿Cuándo?
1: Pero no para tener una relación.
5: De a poco.
1: ¿Eh?
5: De a poco.
4: ¿Cuándo?
1: Sino para conocerse y ver.
6: Sí.
1: Uno elige, pero Dios propone.
3: Atención.
1: No, usted dispone. No. Dios dispone. Uno propone. Uno propone y Dios dispone.
7: Está todo chequeado, ¿ok?
1: Sí, gracias. Raúl.
0: Sí, Peti.
1: ¿Cuándo cumplís años?
0: El 31 de mayo.
3: Atención.
1: Ah, no vamos a esperar un mes y medio para verla, ¿no?
0: No.
1: Bien. ¿Cuándo tenés planificado? Atención, el 21 es feriado. En realidad el feriado es el 19 de abril. Lo pasan para el 21, Raúl. ¿Qué te gustaría hacer el 21?
0: Viajar para Paysandú.
3: Atención.
1: Qué linda declaración de amor.
4: Un amor.
1: Andrea, lo único que tenés que hacer para que nos vayamos todos contentos es...
5: Te voy a estar esperando.
1: Te voy a estar esperando, muy bien. Repita, señora, si lo hacemos bien.
5: Te voy a estar esperando.
2: Te voy a estar esperando.
1: ¿En serio? ¿En serio, Andrea?
2: Sí.
1: Decile atención. Lo que sientas. Te espero, Raúl, te espero. Quiero que vengas. Decir, un hombre necesita estas cosas.
3: Atención.
8: Jugátela.
1: Dale, André. Raúl, te espero, vení.
2: Raúl, te espero, vení.
1: Quiero que nos veamos.
2: Quiero que nos veamos.
1: Quiero ver qué nos pasa cuando nos vemos personalmente.
2: Quiero ver qué me pasa a ver.
1: Muy bien. Raúl.
0: Sí. Sí, te escucho, Peti.
3: Atención.
1: Ella lo primero que tiene que hacer es desbloquearte.
2: Dame.
1: ¿Vos qué es lo primero que

0: cuestión.
1: Andrea, ¿en quién vas a pensar hoy a la noche?
2: En Raúl.
1: Cuando hay amor, no hay barreras. No hay barreras cuando hay amor. Cuando el corazón late y sabe por quién late...

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3: La maratón de Londres hace poco.
4: Exacto, la verdad es que sí, que fue un triunfo hermoso que tuvimos con mi guía, con el Chino Battaglia en Londres. Ganamos nuestra categoría, la categoría no videntes. Siempre aclaro que no es un evento que tenga oro, plata y bronce, sí primer, segundo y tercer puesto, y Uruguay trajo el primer puesto en la categoría, cosa que es histórica, sí, para nosotros.
3: Igual darle el toque de oro suma,
4: claro.
3: suma. Claro. ¿Por qué es histórico?
4: Bueno, en realidad han participado, hay un atleta no vidente que hace muchos años participó de algunas carreras, pero bueno, en esta oportunidad tanto lo que conseguimos en Chicago y en Londres, que son las grandes maratones del mundo, uh-huh. Obtener el primer puesto es algo que no había ocurrido nunca. Y bueno, que pone el paratletismo uruguayo realmente en lo más alto del alto rendimiento en esta categoría.
3: Felicitaciones. ¿Cuánta gente compite en una maratón como la de Chicago o la de Londres?
4: En realidad son carreras que son abiertas, más o menos unas 60.000 personas la corren. Y en la categoría, en Londres, unas 230 estaban inscriptos en el paratletismo en distintas categorías de personas con dificultades visuales.
3: Ajá. ¿Y qué se siente antes de largar?
4: Bueno, como te decía, Peti, algo parecido a esto antes de largar una entrevista. Se vienen muchas cosas a la cabeza. El alto rendimiento tiene de por sí mucho trabajo, mucho esfuerzo atrás. Entonces es una mezcla de nervios, muchos nervios, nervios inexplicables, uh-huh. que hacen pulsar el corazón a mil, y también muchísima alegría y disfrute, porque bueno, también te viniste preparando mucho tiempo para eso.
3: ¿Cuánto tiempo te preparás para una maratón?
4: Y en realidad nunca para la preparación. Yo termino Londres y ya estoy preparando la que viene.
3: ¿Sos de los que se levanta a la mañana temprano para entrenar?
4: Sí,
3: ¿a
4: sí.
3: qué hora te levantás?
4: Bueno, los días que hacemos fondos largos, que son los viernes, por ejemplo, y que después tenemos que ir a trabajar, mi teléfono suena 4:05.
3: ¿Mañana, por ejemplo?
4: Justo mañana, por sí. suerte no, porque está mi entrenador de viaje, así que mañana zafo, pero...
3: ¿Querés salir a correr conmigo?
4: Si querés, Peti,
3: no,
4: te espero.
3: Y 4:00 ya estás pronto para entrenar.
4: Claro, hay desayuno y a las 5 voy para mi entrenador, y 5:30 estamos en la Rambla, largando ahí unas 2 horas, 2 horas y media de entrenamiento.
3: Uh-huh. Tu historia es una historia que podría llamarse de montaña rusa, ¿no? Como la vida de todos, uh-huh. ¿no? La vida de todos tiene subidas y bajadas. ¿Vos qué edad tenés?
4: Tengo 43.
3: 43 años tenés. Y naciste con visión.
4: Exacto.
3: Ajá. Podías ver de niño.
4: Exacto.
3: Y tu familia estaba constituida por...
4: Están mis padres y mis tres hermanas mayores.
3: Ajá.
4: Bastante, unos años más que yo, no voy a decir cuántos para que no se enojen ellas.
3: Sí.
4: Así que bueno, era el cuarto hermano, el más chico de ahí de mi familia.
3: Uh-huh.
4: Nací viendo, y alrededor de los 6, 7 años fue que ahí me diagnostican una enfermedad visual degenerativa. Es decir, que ahí a los 6, 7 años es cuando un médico me transmite que en algún momento de mi vida voy a perder la visión. No se sabía cuándo ni cómo.
3: ¿Así te lo transmitieron siendo niño?
4: Ya desde niño, sí. Uh-huh. Sí, sí. La verdad es que ya sabía que iba a pasar eso. Obviamente con la conciencia de un niño, sin saber mucho cómo iba a ser ese proceso.
3: Claro.
4: Sí, ya tengo el recuerdo de niño bastante con el miedo de cómo era, cómo iba a ser perder la visión, qué iba a pasar. La
3: ¿qué recordás? Que sí.
4: Y bueno, eso, me imaginaba cómo era no ver, capaz que...
3: ¿Cerrabas los ojos?
4: Claro, exacto, capaz lo que puede hacer las personas que están escuchando, cerrar los ojos como algo más negro... Y en realidad es algo más como que fue como que se fuera nublando, como estas mañanas de niebla, como si fuera pasando eso, que de a poquito se va empañando el vidrio. Y bueno, fue un proceso lento que me permitió irme adaptando, pero que bueno, tuvo sus momentos obviamente de sacrificio, de sufrimiento también, de angustia.
3: Claro, ¿y cómo te dabas cuenta que tenías una deficiencia visual?
4: Bueno, de niño, la maestra escribía ahí en la escuela algo en el pizarrón y no lo veía, si no estaba en el primer banco, o los libros que me regalaban de niño, tenía que hacer un esfuerzo, acercarme mucho el libro para poder leerlo, y después también en la escuela trataba de zafar cuando tenía que leer, irme para el fondo, tratar de esquivar la situación, pero bueno, obviamente ahí es cuando se empezaron a dar cuenta que tenía una dificultad.
3: Y te llevan al médico y el médico hace sus estudios y se dan cuenta que tenés una enfermedad que es degenerativa.
4: Exacto.
3: O sea, a lo largo del tiempo ibas a perder la visión. No se sabía cuándo.
4: Exacto, exacto.
3: Podía haber sido en tu adolescencia, podía haber sido en tu juventud o en tu madurez.
4: Exacto, es una enfermedad que en general es para gente mayor la que tiene, entonces no tenía muchos casos acá en Uruguay de niños que tuvieran esa enfermedad, entonces no se sabía mucho y también estaba la idea de que podía surgir algún tratamiento, entonces esa era toda la incertidumbre que vivía ahí en la niñez, en la adolescencia, era que me iba avanzando en mi enfermedad, pero a la vez también siempre está el discurso de que podía aparecer algo para curarme, alguna investigación.
3: Estamos hablando de los 90.
4: Exacto.
3: Claro. 90. Entonces los 90 te daban en esos años cierta luz de que algo podía crearse, inventarse o descubrir.
4: Exacto, uh-huh. Exacto.
3: Claro, capaz que vivías también con esa ambigüedad de, por un lado, sufrir esa pérdida lenta de visión, pero también con el deseo de que se encuentre algo.
4: Claro, exacto. Eso era muy ambiguo y me creaba emociones muy, muy contradictorias. Por un lado, de las consultas siempre me iba angustiado, porque siempre me daban peor.
3: ¿Cuando ibas al médico?
4: Cuando iba al médico, uh-huh. No te hacen mirar la cartilla de los números, y yo cada vez veía menos números. Después también de tanto estudio ya medio me lo sabía de memoria los números, también esas cosas, sí, de niño, claro. Entonces tiraba los números, los sabía ya ¿no?
3: ha mejorado eso, exacto.
4: pero bueno, y bueno, también algunas cosas experimentales, vamos a probar esto y que no funcionara, y entonces también esa ilusión y frustración que pasé miles, que me fueron desgastando, pero que bueno, esta era parte también de mí, de mis padres, de ir buscando qué alternativas podía tener en esa época.
3: Hablando de tus padres y hablando de tus hermanas, ¿cómo repercutió esto en la familia, en el día a día y a través de los años?
4: Mira, en el día a día yo siempre crecí con una sensación de normalidad. La verdad siempre sentí, a veces dicen, no, sos el más chico de tres hermanas, re mimado. La verdad es que mis hermanas me mimaron normalmente,
3: sí.
4: Me pelearon normalmente, no me hicieron ninguna concesión especial de, ay, pobrecito Daniel, vamos a ayudarlo con esto. Creo que eso es lo que más le agradezco a mi familia, fue ese trato siempre natural sobre el tema.
3: Claro.
4: No, ay, no vayas a tal lugar, pobre Daniel. No, siempre una mirada normalizante, vamos arriba, y si precisaba ayuda, por supuesto sí, pero no con esa mirada, y creo que eso lo agradezco mucho a toda mi familia.
3: ¿Y cómo era tener a tus amiguitos en la escuela a lo largo de todos esos años con esa progresión de la enfermedad?
4: Bueno, no sé cuánto se daban cuenta ellos. Yo era bastante bueno para disfrazar esas cosas, sí. La verdad. Tenía mis artilugios, mis artimañas para que no se dieran mucho cuenta. Ni en la escuela ni en el liceo, siempre fui de una forma que no se notó tanto. Creo que si les preguntás a ellos, no tienen la sensación que tienen un amigo con una discapacidad que tenían que ayudar. Creo que ellos dirían, no, Daniel estuvo acá entreverado como todos, haciendo las mismas cosas que todos. Creo que eso está interesante, está bueno.
3: ¿Y eras deportista en tu adolescencia, en tu niñez?
4: Me gustaba mucho el fútbol, como en general. Me gustaba correr, me iba bastante bien en esas pruebas de la escuela. Me gustaba también andar en bicicleta, era bastante así de moverme. Sí, lo que me fue pasando, y sobre todo ya en la etapa adolescente, fue que tuve que empezar a dejar esas cosas.
3: ¿A dejar el fútbol?
4: Exacto, a los 13, 14 jugaba en mi equipo, y ahí me acuerdo el día después de un partido que dije, yo no puedo jugar más, no ya no veo cuando me tiran la pelota lejos. Me choqué con una persona que me lo llevé puesto mal porque no lo vi, y me acuerdo ese día que llegar a casa angustiadísimo, obviamente, y decir, no puedo jugar más al fútbol. Y son esos pequeños duelos que tuve que ir haciendo. No sé, a los 16 también iba en bicicleta y me di contra un auto que estaba estacionado, terminé arriba del capó, y dije, yo acá tengo que cuidarme, basta de esto. Y bueno, siempre la vida me fue poniendo como el límite, ¿no? Yo fui hasta que fui, y bueno, en un momento decís, bueno, acá ya empiezo a tomar un riesgo para mí o para los demás.
3: ¿Y eras de encerrarte en el cuarto para procesar ese dolor solo?
4: Sí. ¿Sí? Todas esas cosas te las comparto, pero fueron muy, muy íntimas. De yo en mi cuarto, destruido en ese momento, ¿no? Como nos puede pasar cuando perdemos algo, ¿no? Y decir, ¿qué voy a hacer? ¿Qué va a ser de mi vida con esto que me está pasando? Y bueno, la experiencia me daba eso, que pasaba un día así, hecho paté, tirado, pero que bueno, después, al otro día salía el sol y bueno, y seguíamos.
3: La vida misma, pero ¿eras de imaginarte un mundo sin luz, sin poder ver? ¿Cerrabas los ojos para tratar de imaginar cómo era caminar sin poder ver cuando estabas perdiendo la visión?
4: Sí. La verdad que un poco sí, me fui preparando mentalmente para eso. También tenía cierta sensación de que cuando pasara eso era como que se terminaba una parte de mi vida, ¿no? Como, bueno, yo llego hasta que pierda la vista y después no sabía mucho qué podía pasar después. Lo que sí me dio eso es disfrutar mucho de las cosas que estaba viendo. Me encantaba ver un amanecer, mirar la luna llena. Pensaba, bueno, ¿hasta cuánto? ¿Cuál va a ser la próxima luna llena que voy a poder ver? Estaba así muy pendiente entre que mis amigos estaban en otras cosas, ¿no? Yo como disfrutando y pensando esas cosas de, bueno...
3: Cosas que tus amigos no veían.
4: Ni idea, claro. Claro.
3: No, y vos las apreciabas para guardarla quizás en esa memoria virtual, visual, perdón.
4: Exacto. Ajá. Mantenerla en la imaginación y disfrutar también de ese momento. Decir, bueno, hoy tengo esto, hoy puedo ver el mar, puedo estar acá.
3: ¿Vos hoy ves algo?
4: Casi nada.
3: ¿Qué es lo que ves cuando decís, no veo casi nada? ¿Ves una tonalidad gris, negra? ¿Vos que tenés... Sí. ¿Tuviste la posibilidad de conocer los colores?
4: Sí, no, o sea, no podría decir cómo estás vestido, ni qué color, ni ningún rasgo de tus ojos o de tu cara. Sí puedo ver una forma general, muy general y sin colores, muy, muy empañada.
3: ¿Cuáles son las cosas que recordás de la época en que vos podías ver y bueno, apuntabas a eso, ¿no? Quiero guardarme esta fotografía para prepararme. ¿Qué recordás?
4: Mira, siempre me atrajo a mí mucho la naturaleza. Creo que las postales de la naturaleza son las que más recuerdo. Eso, miles de atardeceres tomando mate, disfrutándolos como si fuera el último. La luna, el mar, siempre fui muy de sentarme a tomar mate con amigos frente al mar. Creo que eso. Y bueno, y después las personas que me rodean, y que bueno, que guardo el registro incluso de mí mismo, en donde, claro, yo tengo una imagen mía,
3: claro, de veintipico de años,
4: entonces eso está buenísimo porque
3: igual
4: me veo fenómeno, sí, cuando claro. Me imagino a mí me veo mucho más joven y con, sí, con más juventud que obviamente la que debo tener ahora.
3: No, pero a ver, el deporte también te ha dado la posibilidad de tener un físico entrenado, que eso también es importante.
4: Sí, tal cual, obviamente en toda esta preparación última, todo lo que he hecho estos últimos años, me siento físicamente mejor que a los 20, seguro.
3: ¿Cuándo aceptaste la pérdida de visión? Me imagino que hay un clic donde decís, bueno, me preparé, sí, y ahora lo tengo que aceptar.
4: El día ese es cuando agarrás el bastón. Ese es como el día. Era mi día más temido. Si vos decís, bueno, hay un día en la vida que le tengo un miedo tremendo durante años, es al día que tenía que empezar a usar el bastón. Y un día ahí a los 23, 24, llegó ese día. Uh-huh. Me acuerdo, estaba en Buenos Aires, porque había ido al médico allá. Dije, bueno, acá me tengo que mover con bastón.
3: ¿Estaba solo?
4: Estaba en realidad con dos amigos. Uh-huh. Y agarré el bastón y se produjo algo muy, muy interesante, que es que, por un lado, era una situación como, ay, ay, ay, que tengo que hacer esto, no, horrible, todo lo peor que me había imaginado. Y cuando lo hice, fue como que se liberó algo en mí.
3: Un alivio.
4: Un alivio impresionante y una sensación de, vos, soy el mismo que era hasta ahora, solo que ahora tengo bastón. No pasó nada. Es como eso, viste, tenés mucho miedo de que pase algo y después pasa y después decís, pero era esto. Uh-huh. Y claro, ahí es como que se me dio vuelta el partido y fue como, si lo tengo que contar, casi es como una muerte y un renacimiento, Peti. Así es como me gustaría definirlo. Uh-huh. Como que se terminó una parte de mi vida, de ay, que se viene, y empezó una vida que es, bueno, ¿y ahora? ¿Ahora?
3: ¿Estabas sí, cansado emocionalmente?
4: Sí, sí. Sí, sí, porque también en eso de disfrutar de cada día, también en un momento es también como agonizante un poco, ¿no?
3: Claro, porque cada vez a la mañana despertabas y lo primero que pensabas era en tu visión.
4: Sí, sí. No sé si así tan estrictamente, pero sí, estaba siempre el tema cuándo va a ser, cuándo va a llegar, todos los miedos que tenía con respecto a eso. Y bueno, pasar ese momento fue como ya está, ahora es esto y ahora vamos a ver qué tiene la vida para regalarme.
3: Qué increíble, ¿eh? Era... Bueno, recién lo dijiste, ¿era esto? ¿No?
4: Claro, sobre todo era yo con lo mismo, porque uno tiene como mucho miedo a qué va a pasar también con los demás, cuando agarre el bastón, mis amigos van a estar, mi familia va a estar, alguien me va a dar trabajo, cómo va a reaccionar la gente, y realmente, claro, agarré el bastón y no me cambió nada, era toda mi identidad con el bastón, y yo iba a una fiesta donde por primera vez mis amigos me iban a ver con bastón y no pasó nada. Ah, andás con el bastón, ah, mirá qué bueno. No había cambiado nada de todo eso que yo pensaba que iba a derrumbarse todo.
3: No, por el contrario, nada. Construyó algo nuevo.
4: Exacto. Uh-huh. Me dio un aire y una fuerza como otra oportunidad, y ya sin límite, ya sin eso de va a pasar algo. Ahora vamos a ver qué pasa. Uh-huh. Ya cruzamos el muro, ya ahora, sin guión, vamos a ver qué nos trae la vida.
3: ¿Y tu familia, tus padres, sobre todo, cómo llevaron adelante este cambio?
4: Bueno, en realidad yo ahí ya me había mudado de casa.
3: ¿Te fuiste a vivir solo?
4: Me fui a vivir solo con amigos, con dos amigos, una etapa.
3: ¿A qué edad?
4: Ahí a los 22.
3: Ajá. La importancia de tener buenos amigos, ¿eh?
4: Imponente, imponente. Y entonces lo viví más en esa etapa, esa transición. Sí estaba haciendo análisis personal, estaba en terapia yo, eso me ayudó muchísimo también. Y ellos, como te digo, Peti, la verdad que siempre fue muy natural. Todo fue muy, muy natural, que eso es...
3: Porque lo primero que se le pasa por la cabeza a uno es... Mamá o papá dice, ay, no, no te vayas, solo quédate, te vamos a cuidar acá. Y por el contrario, lo que uno necesita o lo que vos... quizás necesitaba, será una ventana que se abra.
4: Exacto. Y apoyo, no solo para atrás, sino que para adelante. Creo que eso es espectacular. Creo que es un mensaje, quizás haya muchos padres de personas con discapacidad que nos estén escuchando, ¿no, Peti? Lo importante es dar para adelante. Y hay miedos, hay cosas, hay protecciones, pero bueno, siempre... el mensaje de mis padres es, acá estamos, tenés una red por si te caes, pero vos dale para adelante. Y creo que ese es el mensaje más lindo que me transmitieron como padres.
3: Es genial escucharte, ¿eh? Y en lo que tiene que ver con el estudio, ¿cómo hiciste? Porque en tu adolescencia empezaste a perder la visión de manera más progresiva, ¿no?
4: Claro.
3: Y aún así seguiste estudiando.
4: Bueno, y seguí estudiando, siempre me fue bien en el estudio, tenía buena memoria.
3: ¿Eras traga?
4: No era traga.
3: ¿Viste
4: era...
3: que la gente que
4: sí,
3: te sentabas adelante?
4: Me sentaba en el medio.
3: Ajá.
4: Empecé psicología en el medio.
3: Sí.
4: Y después me fui yendo cada vez más para atrás y terminé allá con lo del fondo. Así que ahí te da un poco la pauta.
3: Sí.
4: Pero bueno, tenía mis estrategias y tenía que prestar atención porque obviamente yo no podía leer. Entonces tenía que absorber mucho de lo que pasaba en la clase. Grababa mucho de grupos de estudio que tenía con mis compañeros de clase.
3: Claro, estudiando en equipo.
4: Exacto.
3: Se te hacía mucho más fácil para vos.
4: Exacto. Yo prendía la grabadora, leía en el resumen, después me llevaba ese cassette para casa, lo repasaba con un dry pen gigante, me hacía un esquema, ¿no? Con un dry pen de pizarrón en una hoja. Y bueno, y con eso iba después al parcial a defenderme en una computadora a hacer lo que podía.
3: ¿Y eran parciales o exámenes escritos u orales?
4: Ah, y eran los dos, orales. Ajá. O si no.
3: ¿Todavía veías con dificultad?
4: Muy poquito.
3: Uh-huh.
4: Ahí, yo tengo un socio ahora que nos conocimos ahí en la facultad.
3: ¿Estamos hablando de la Universidad Católica?
4: Estudié en la Católica.
3: Ahí te anotaste a hacer psicología.
4: Exacto, exacto. Y ahí todavía a los 18 años veía un poco, pero es linda la anécdota porque él siempre la cuenta, Gastón Di Mauro, que en unos días ahí primeros de clase yo no usaba bastón, entonces queda medio ambiguo, la gente no entendía mucho cuánto veía.
3: Ajá.
4: Pero nos hicieron agarrar un libro para leer y él me dice, toma, léelo. Y yo lo agarro y lo pongo al revés, el libro.
3: Sí.
4: Y me pongo como para hacer la mímica de que estoy leyendo.
3: Sí.
4: Y él cuenta que, claro, dice que se puso como loco. Dice, ¿y este tipo qué le pasa? Que agarró el libro para leerlo al revés. Y bueno, ahí se empezó a dar cuenta que en realidad yo no veía. Y bueno, ahí parte de toda la carrera fue el proceso mío de pérdida de la visión. Pero ahí es donde yo tengo esas estrategias que yo tenía y cómo la gente iba pescando... Y después también lo liberador, decir, yo tengo esto y liberarme de también esas cosas que hacía como para que no se note.
3: ¿Y te recibiste de psicólogo?
4: Me recibí.
3: ¿Te costó la carrera?
4: La carrera no me costó, me encantó.
3: Uh-huh.
4: La psicología es una pasión que tengo.
3: ¿Sentís que la psicología te ayudó también a entenderte a vos y a entender toda esta problemática de no poder ver?
4: Me ayudó, sin duda, sobre todo la terapia personal también me ayudó mucho.
3: Uh-huh.
4: Me cambió mucho. El trabajar como psicólogo también me fue haciendo dar cuenta que mucha gente, o que todos, tenemos desafíos por superar,
3: uh-huh,
4: duelos por hacer, sufrimientos, tenemos miedos, Y también eso me permitió un poco salir de eso también de, bueno, a mí me pasa esto que es espantoso, ¿no? Y entender que como seres humanos cada uno de nosotros tiene cuestiones para superar, para enfrentar, miedos para llevar adelante, excusas que tiene que vencer. Y que bueno, yo aprendí a llevar las mías y que después también puedo ayudar a otros a transitar los suyos.
3: ¿Fue un triunfo personal el recibirte de psicólogo sin poder ver?
4: No lo sentí tan así, no lo sentí tan así.
3: ¿Tuviste muchas barreras?
4: No, sí muchos desafíos, pero barreras no sentí que...
3: Por ejemplo, ¿qué desafíos?
4: Y bueno, es eso, vos pensás que yo estudié psicología sin leer un libro, sin poder leer un párrafo. Eso implica un esfuerzo energético muy, muy grande.
3: ¿Te agudizó la memoria eso?
4: Claro, claro, la memoria...
3: ¿Tenés una memoria de elefante?
4: Sí. Esa creo que esa es la herramienta, la uso hoy también en el trabajo de mis pacientes.
3: Claro.
4: Pero bueno, hay mil estrategias que tuve que usar para eso, ¿no? Porque hay un montón de desafíos atrás de no ver. Es un desafío llegar a facultad, irse a tomar un ómnibus, no errarle. Me pasó alguna vez de tomarme en vez del 21, el 71, y en vez de ir a Portones, ir a Mendoza a Instrucciones, porque vi mal el número y me subí a otro y me bajé y ¿dónde estoy?
3: ¿Lo tomabas como una... ¿Te enojabas o lo tomabas como algo con buen humor y bancando también cosas que bueno, forman parte de tus limitaciones?
4: Sí. Hoy con humor. En ese momento me recalentaba, me peleaba mucho conmigo.
3: Claro, ¿cómo no me voy a dar cuenta?
4: Claro, pero ¿qué hace? ¿No te diste cuenta? Sí, tal cual. Pero hoy lo veo con humor. Hoy lo puedo contar y son como anécdotas que como que recuerdo más lindas.
3: ¿Y te enojaste con la vida, por ejemplo? ¿Por qué a mí? ¿O por qué me tocó esto?
4: Sí.
3: ¿Tuviste una etapa así?
4: No sé si por qué me tocó, pero sí con las cosas que me pasaban. Todavía me enojo a veces. No sé, en la vida cotidiana yo a veces hay, no sé, la puerta, un armario abierta y a veces me la pego en la cara y me corto y me enojo. Primero me duele, ¿no?
3: Sí.
4: Y después me enojo y digo, pa, loco, ¿por qué? ¿Por qué esto, no? O no encuentro algo, ¿dónde dejé los championes? Los busco por todos lados. Bueno, hay muchas cosas que son desafiantes y me generan enojo. Pero no es el por qué, sino la frustración, ¿viste? Del momento. Es decir, el dolor cuando me pego contra algo, o la frustración cuando, no sé, pedí un taxi que me venga a buscar y paró a dos casas y no lo veo y no lo encuentro y está esperando y se va y no lo vi y se me fue. Y tengo que volver a pedir otro.
3: Sí.
4: Son esas cosas cotidianas que está.
3: Habitualmente uno, en una situación como esta o tantas, uno se pregunta, ¿por qué a mí? ¿Por qué a mí? Y después uno puede preguntarse, ¿para qué a mí?
4: Claro.
3: ¿Por qué, o mejor dicho, para qué considerás que te tocó vivir esto?
4: Bueno, el para qué lo estoy descubriendo. No lo tengo cerrado.
3: Bien. Puede ser eterno también.
4: Puede ser eterno. La verdad es que me han pasado muchas cosas que me han generado muchísimos aprendizajes. Ya hace muchos años estoy muy amigo de lo que me pasó en cuanto a la experiencia de vida, y mucho más amigo de lo raro que me hizo tener esto, de lo distinto. Antes para mí ser raro, tener una discapacidad era una cosa que me daba como una vergüenza, una cosa, ¿no? Ahí que me contenía. Y ya hace muchos años, por suerte, que transformé en eso, decir, oh, esto me hace ser un tipo distinto, un psicólogo raro, un deportista raro, un amigo raro, raro en el mejor sentido de la palabra,
3: sí.
4: Pero que me da un toque
3: diferente,
4: particular, y ver eso como algo bueno, algo positivo.
3: Sos un tipo ciego que no ve.
4: Claro.
3: Pero siente, tiene corazón.
4: Exacto.
3: Y quizás hay muchas cosas que ves, entre comillas, que la gente no ve o pasa desapercibido.
4: Claro.
3: Y no le presta atención. Quizás los afectos. Un abrazo para vos debe ser todo.
4: Totalmente.
3: Para todos en realidad, pero un abrazo para vos, el contacto con otra persona, ¿no?
4: Sin duda. Y la conexión afectiva, yo creo que, ya sea por mi trabajo y por esto, creo que se me desarrolló mucho la observación interna de los sentimientos. Y creo que desde ahí conecto mucho con la gente, con el corazón, con lo que sienten. Entonces, ya sea con mis amigos, con las personas que trabajo, creo que ahí es como esa esencia que me da un disfrute enorme, porque me gusta mucho vincularme. Y bueno, ver eso, cómo me siento con las personas, cómo están las personas. No importa si están bien vestidas, mal vestidas, si me quieren poner una cara para disfrazar, yo conecto directo con los sentimientos.
3: No hay nada más democrático que
4: Exacto.
3: sentir a todos de la misma manera.
4: Exacto, no importa la marca, la ropa, si está maquillado, si no, sino qué me estás transmitiendo, qué estamos compartiendo, qué estamos sintiendo juntos. Y bueno, para mí ese es como el pilar más importante, y son las cosas que también supe que la visión no me iba a robar. Iba a perder la visión, pero no iba a perder la conexión emocional con las cosas. Y ese creo que fue un pilar de todo este cambio, Peti, de toda esta transformación, saber que esa era una certeza. Esa conexión amorosa, emocional, no se pierde con la vista. Y eso me da un vuelo y un color, le pone todos los colores de la vida posibles. Ahí están donde están los colores de la vida.
3: Genial escucharte. Estamos con Daniel Dabrié, que es psicólogo y atleta, deportista paralímpico, medalla de oro en la Maratón de Londres. Recién hablabas de la conexión y de las emociones. ¿Cómo conociste a tu mujer?
4: Opa, atenti. Bueno, mirá, a través de mi primo. Mi primo me dice, mirá, tengo a la sobrina de mi novia que te la quiero presentar. Me pasó el teléfono y, como hacíamos los hombres de antes, agarré el teléfono de línea, por supuesto. Sí. Llamé desde mi teléfono de línea.
3: Atendió el padre.
4: No, por suerte me atendió ella.
3: Menos mal.
4: Una voz de locutora.
3: Hola.
4: Hola. Dijo, opa. Y la invité a salir. Uh-huh. Y como no podía ser de otra manera, tuvimos una cita ciegas. Yo no la conocía a ella y ella no me conocía a mí. y bueno, ahí nos conocimos, fuimos a tomar unos mates a la Rambla.
3: Sí.
4: Y a partir de ese momento, creo que hace 19 años estamos juntos.
3: ¿Y el primer día le comentaste lo que te pasaba?
4: Ella creo que sabía algo a través de mi primo.
3: Ajá.
4: Yo ahí disfracé un poquito. Uh-huh. Pero en un momento después del mate fuimos a un kiosco. Y ahí voy caminando y me engancho con una reja, casi que me doy de frente y digo, la pucha, no puede ser, estoy quedando pegado acá. Pero sabes que lo que me encantó de ella, Peti, fue que también para ella fue lo más normal y lo más natural del mundo.
3: Uh-huh.
4: Y conectando con esa energía de ella, que también me hizo sentir esa aceptación natural, porque no es una aceptación con esfuerzo. A los 3 meses de salir con ella, yo dije, con esta mujer me tengo que casar. Ahí, a los 3 meses, un amigo fue a Buenos Aires, le dije, tráeme una promoción de whisky, mirá en la que andaba, que voy a empezar a guardar whisky para mi casamiento con ella.
3: ¿Qué edad tenías?
4: Y ahí tenía 24 años.
3: 24 años. Uh-huh. Y con el paso del tiempo, a medida que se iban conociendo, imagino que la confianza y el amor también hace que ella conozca lo que iba a depararle esta relación, más allá del amor, ¿no?
4: Total. Sí, ella era consciente. Realmente ella es muy, muy especial. porque me acompañó en todo este proceso. En realidad yo ahí ya había agarrado el bastón, o sea que fue post ese momento que yo te había comentado. Pero después todo el proceso, el dolor, las angustias, esos momentos, ¿no?, que tenía, ella los compartió conmigo. Y ella es muy, insisto, muy, muy especial. Lo tomó con total naturalidad, pero no porque aprendió a hacerlo, fue como si siempre lo supiera. Y también esto, nunca un pobrecito, cosa, me ayuda en todo, pero siempre una mirada de compartir, de compañera, de amiga. Y bueno, eso es son esas cosas lindas que te regala la vida, la verdad que...
3: ¿Qué tanto veías cuando la conociste?
4: Veía, o sea, tengo una imagen de ella, así que veía, no sé cuánto, es difícil decirte cuánto, sí. pero tengo una mirada
3: de ¿Y ella. ¿Se casaron el mismo año?
4: No, nos casamos los 3 años.
3: Ah, bien.
4: Y el día que ya se estaba cambiando, le mandé la botella de whisky que tenía de los 3 meses de novio. Se la mandé al hotel, fechada con la hora,
3: sí,
4: para decirle que desde ese momento yo ya sabía que me iba a casar con ella.
3: ¡Qué genial!
4: Así que bueno, viste, son esas cosas lindas, lindas de la vida, esos regalos.
3: Señaladas.
4: Exacto.
3: Señaladas. Sentís que quizás... era la mujer que la vida también te estaba regalando para ser una buena compañera con esta dificultad que vos tenés de no ver nada hoy.
4: Tal cual, tal cual. Vos pensás, Peti, que hoy Lore...
3: Son tus ojos.
4: Es exacto, y yo, no sé, cuando me despierto, esto 4 o 5, me voy a la cocina y capaz que ella me dejó las 2 fetas de pan, el jamón y el queso, he hecho el café... No, todos esos detalles miles que ella me apoya y que está ahí, que es una maravilla. Pero es una maravilla porque lo hace con alegría. Yo me voy de viaje una semana y ella está feliz de que me vaya. Vuelvo y está copada. Por supuesto, le traigo un regalo también para devolverle, sí, claro, ese objeto, por supuesto. Pero lo vive con una alegría y un disfrute de hacerlo conmigo que la verdad que es un privilegio para mí, es una alegría enorme.
3: Naciste tuviste tu infancia viendo, aunque a los 6-7 años te diagnosticaron una enfermedad degenerativa y perdiste la visión. ¿Cuánto hace que perdiste la visión?
4: Y bueno, vamos a ponerle casi unos 20 años.
3: 20 años. ¿Y tu hijo mayor qué edad tiene?
4: Mi hijo tiene 11, tengo una imagen de él de bebé, tengo ahí alguna imagen, porque en esto de nublarse algún espacio de ventana me quedó, entonces tengo una pequeña imagen de mi hijo y de mi hija, de 11 y 9, y después, bueno, viene todo el conocimiento de los abrazos, de tocarlos, de mimarlos, de esos 2 tesoros que tengo en casa.
3: Hoy tienen 11, tenés 3 tesoros. Te pido por favor, ojo,
4: sí,
3: porque está tu señora.
4: No, está la reina y los tesoros.
3: Tenés un hijo de 11 años y una hija de 9.
4: Exacto.
3: Crecieron con un papá ciego, y esto se mostró naturalmente también en casa, en el día a día.
4: Sí, sí, sí, es natural. A mí también me daba una preocupación, bueno, cómo lo iban a tomar ellos, cómo lo iban a compartir. Y me pasó, ya más de chiquitos, de escucharlos hablar con los compañeritos y que un amiguito le diga a Tommy, che, ¿y tu padre no ve? ¿Cuánto no ve? Y él le diga, no tengo ni idea, creo que no ve nada. Y seguir jugando como si nada. Pero
3: no hay
4: lo
3: nada más lindo,
4: natural.
3: Claro.
4: No, esa charla de niños y palamito también, lo mismo. Y claro, yo estaba todo preocupado, todo cómo hacer, cómo lo van a plantear. Y los niños son lo más grande que hay. Y mis 2 hijos son divinos, lo han tomado con mucha naturalidad. Y bueno, también siempre nos destacan, sí, que son niños muy empáticos, probablemente porque están pendientes de ayudarme a mí. Y han desarrollado también la empatía en sus entornos con ese tema de tener un padre no vidente.
3: ¿Tenías miedo de tener la posibilidad de que ellos, al ser tus hijos, tengan una enfermedad degenerativa como la tuya?
4: Sí, sí, totalmente. Era un miedo grande, era una posibilidad genética. Si bien yo en mi familia soy la única persona que tiene esta enfermedad, podía ser, si la tuvieran o lo hubieran tenido, bueno, tengo mil herramientas que desarrollé como para acompañarlos.
3: Sí.
4: Pero sí, les deseaba que no tengan que pasar por ciertas cosas que bueno, tendrán que pasar por las suyas, pero bueno, esta, por suerte parece que no les tocó, y es algo que estoy muy contento de que ellos puedan ver y disfrutar de sus actividades.
3: ¿Cuáles son esas cosas cotidianas que disfrutás mucho con tus hijos siendo no vidente?
4: Bueno, abrazarlos, agarrarlos, apretarlos, esas cosas, por supuesto que me encantan. Me encantan las charlas que tengo ahora ya en estas edades de 11 y 9, con Tommy, ver fútbol, charlar de fútbol, escuchar sus opiniones, con Juanita cocinar, charlar, que me cuente las cosas. Me encanta compartir con ellos, disfrutarlos, escuchar también cómo disfrutan ellos con sus amigos. Bueno, estar ahí para que tengan una infancia feliz es algo que me emociona muchísimo.
3: ¿Descontracturan este problema que tienen en casa? ¿Lo toman con humor a veces?
4: Bueno, sí, eso es algo que es divertido, me joden. Me hacen
3: ¿Te hacen zancadilla, no?
4: Eso no, pero a veces me esconden cosas.
3: No.
4: El otro día estaba entrando un Juanita, sí. Y me dice, mirá, vino, no sé quién vino, porque ahí está el auto de no sé quién. Y al ratito me dice, no, era una broma, papi.
3: No.
4: Y me
3: vino gente a comer.
4: Claro.
3: No hay nadie.
4: Dice, no, sí. Están los abuelos, y después me dice, no, era joda. Y la verdad es que me encanta que hagan eso. Me encanta porque habla justamente de la naturalidad.
3: Sí.
4: Y me encanta de cómo lo procesan ellos y que me puedan hacer chistes con respecto a eso. Está divino. A mí me da una tranquilidad eso espectacular.
3: Brillante, divino. Nos vamos a ir a la pausa. Luego de la pausa vamos a hablar de la maratón de Chicago, de la maratón de Londres, de tus glorias.
4: Vamos.
3: Y de cómo apareció la maratón y el atletismo en tu vida.
4: Me encantó.
3: Pausa. Tenés la copa a tu izquierda, ¿eh? No, mentira, a la derecha.
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1: De oro, aunque a él le gusta decir gané el primer puesto, que no es lo mismo. Ganaste medalla de oro en Chicago, ganaste medalla de oro en Londres. Al correr la maratón.
2: Exacto.
1: ¿Cómo aparece en vos nuevamente el deporte después de perder la visión?
2: Bueno, empieza un poco de casualidad. Se combinaron dos cosas, una idea loca y una casualidad. La casualidad es que un amigo me invitó a una actividad de nado en la Rambla, en la Playa Ramírez, a un grupo.
1: ¿Nadar en la Playa Ramírez?
2: Exacto.
1: Es una locura, ¿no? Sí, si no, para encontrar agua tenés que caminar 20 kilómetros.
2: Está espectacular para nadar, Peti, la Playa Ramírez.
1: ¿Sí?
2: Está espectacular, de verdad, de verdad, desde los muelles, de esos muellecitos que hay ahí en donde están los restaurantes.
1: Sí.
2: Es un lugar espectacular para nadar. La gente no sigue como con un prejuicio, pero está espectacular.
1: ¿Qué es? ¿Nado aguas abiertas?
2: Nado aguas abiertas.
1: Ajá.
2: Fui con un amigo hace unos 4 años y pico.
1: ¿Ya habías perdido la visión?
2: Sí.
1: Ahí. Sí.
2: Fui con él. El ambiente acuático para una persona no vidente es lindo, porque no tiene eso que te decía de pegarte contra algo. Estás relativamente protegido, digamos.
1: O sea que sentís más libertad que estando en tierra.
2: Es un lindo ámbito, sí. Cuando es abierto y sabes que no hay ningún peligro, digamos, es un...
1: ¿Pero cómo te orientás?
2: Te perdés totalmente, o sea, tengo que estar con alguien porque puedo estar nadando para adentro del mar y pensar que estoy yendo para la orilla.
1: Sí.
2: Ese es el cuidado que tengo que tener. Pero ahí me tiré a nadar con este amigo en un grupo kilómetro por kilómetro club, y ahí, bueno, conocí al Chino Battaglia, que dicho sea de paso nos está escuchando, Betty, que le quiero mandar un abrazo a él y a su esposa. Y bueno, ahí empezamos.
1: ¿El Chino Battaglia es tu entrenador?
2: Es mi entrenador. Uh-huh. Y es mi guía en las competencias.
1: O sea, es quien corre con vos.
2: Exacto.
1: Uh-huh.
2: O sea, que cumple ese doble rol. Y yo hacía tiempo había escuchado que había una categoría no vidente para hacer triatlón.
1: Uh-huh.
2: Y ahí, conociéndolo a él y sabiendo que él había hecho una especialización en triatlón, le pregunté si no quería recomendarme, si tenía alguien para recomendarme, para entrenarme, para hacer para triatlón, que es el triatlón para no videntes. Haciendo esa pregunta sin correr, sin nadar y sin andar en bicicleta.
1: Uh-huh.
2: Pero con la fantasía, esa es la idea loca, la fantasía de que podía hacer un triatlón. Y él me dijo, sí, tengo alguien para recomendarte, soy yo. Y a partir de ahí empezamos a entrenar. Vine un día a casa con una cuerdita hecha con una un vendaje.
1: Sí.
2: Con dos, como si fueran dos agujeritos, ¿no? Para agarrarte en la mano.
1: Porque así corren así las personas no videntes.
2: Exacto, con una cuerda que tiene dos lazos. Y bueno, ahí corrimos 1 kilómetro a duras penas y caminé. Y corrí otro kilómetro, caminé, ya que he destruido ese día.
1: Sí.
2: Hace 5 años. Con 38 años, y bueno, pero con ese disfrute de reconectar con aquel pibe de 18 que había dejado de correr.
1: Uh-huh.
2: Entonces, con una emoción hermosa de volver a hacer esos deportes.
1: Recordemos que triatlón es correr, bicicleta
2: y
1: nadar.
2: Exacto.
1: Uh-huh. ¿Cómo te sentiste en bicicleta? ¿Cómo fue volver a subirte a una bicicleta?
2: Bueno, ahí el desafío era conseguir la bicicleta tándem, esa que es
1: la de A2,
2: sí. Que no hay en Uruguay, que importarla era muy difícil.
1: ¿Te puedo creer que en Uruguay hay cosas que están faltando?
2: Dificilísimo, una cosa increíble. De las pocas cosas que faltan en Uruguay son las bicicletas tándem. Entonces tuve que hablar con un argentino, ir a la frontera, y toda una serie de cosas, ¿no? Para tener la bicicleta tándem y volver 20 años a subirte en una bicicleta. Y la felicidad que me dio eso, Peti, no sabes lo que fue. Estaba para pedalear 10 horas seguidas. Era maravilloso volver a pedalear. Y bueno, ahí empezamos.
1: En la bicicleta

0: tándem con tu guía adelante.
1: Exacto, mi guía va adelante. En el agua tenemos un leash que nos enganchamos en la pierna. Él en su pierna izquierda, yo en mi pierna derecha.
0: ¿Qué vendría a ser? ¿Como una cinta también o una venda?
1: Como si fuera lo de surf, digamos, lo que se hace un surfista a la tabla.
0: A la tabla, perfecto.
1: Nos enganchamos de pie a pie. Ahí nadamos, nos pegamos bastante cuando nadábamos.
0: Sí.
1: Porque ahí, bueno, vas tirando y varios.
0: Vení para este lado.
1: Claro, pero sí. Me pegaste un codazo. Y bueno, seguir bicicleta y bueno, y correr, como te decía. Y bueno, con el tiempo fuimos haciendo algunas carreras. Ahí es donde empezamos a notar que podía. Empezamos a ganar alguna carrera acá. Fuimos a Buenos Aires.
0: ¿Llegaste a competir en la San Felipe y Santiago?
1: Exacto, esa fue la primera que corrimos.
0: Sí. ¿Y saliste primero?
1: Y salí primero.
0: Opa, ¿en la primera?
1: La primera, exacto.
0: La primera que se te pasó, voy en esta.
1: Le planteé, Chino, ¿te parece? Está la San Felipe, tiene categoría. Y me decía, bueno, Dani, dale, vamos a ver. Y ahí fuimos sin saber mucho, con esa cuerdita que teníamos, muy rudimentaria. Y bueno, ahí largamos, había unos 6, 7 no videntes en la largada. Salimos, me puse adelante y al rato me dice, Dani, vamos a ganar. Vamos a ganar la carrera.
0: Ya, porque mientras están corriendo se hablan.
1: Claro, sobre todo él. Yo voy con un poco más ahogado de aire.
0: Sí.
1: Pero Chino, que corre hace muchos más años.
0: ¿Cómo es correr sin poder ver? ¿Tenés ese miedo constante de llevarte algo por delante o tropezar o caer? ¿O gracias a tener un guía al lado, esos miedos se van disipando?
1: Mira, cero miedo. Entrega total, confianza total.
0: De eso se trata, ¿no?
1: De eso se
0: confianza.
1: Trata, y sí. Y bueno, y la verdad es que ya tantos años, ya hace unos años que corremos juntos, yo voy totalmente relajado con eso. Confío totalmente. Él va más estresado que yo porque tiene que trabajar guiándome, esquivando, diciéndome. Él no sé
0: derecha,
1: cómo la pasa,
0: izquierda,
1: ¿no?
0: Sí.
1: Exacto. Yo la paso bárbaro. Cero preocupaciones, como que eso.
0: Y cuando estás por llegar a la meta, ¿te va contando que hace un conteo hacia atrás? ¿O te dice, estamos llegando?
1: Me dice, faltan 400 metros, faltan 200 metros. Ahí en general ya vamos metiendo mucha pata.
0: Sí.
1: Al final ya no habla. Ya no habla tanto porque vamos muy rápido ahí. Entonces
0: se va ahogando ahí.
1: Pero sí, y a veces nos pasa que cruzamos la meta y yo sigo 20 metros más y él me empieza a cinchar, mirá que ya terminó, que ya está. Empieza a tirar para atrás.
0: Sí.
1: Pero son momentos espectaculares. Claro, ya está. Y no lo cuento mucho, pero a veces también me engaña un poco y me dice, faltan 400 metros y yo sé que faltan 800.
0: Sí.
1: Pero últimamente ya dijimos, che, no, vamos a ser sinceros y calibrar esas.
0: Vos decime la verdad.
1: Sí, ahí está. Sí, me faltan 400, yo ya sé.
0: Abandonaste el triatlón.
1: Sí. Uh-huh. Momentáneamente, porque bueno, es muy exigente toda la preparación. Y cuando definimos ya representar a Uruguay por el Comité Paralímpico, bueno, había que enfocarse y nos enfocamos ahí en el running.
0: ¿Cómo se comporta Uruguay, más allá de los gobiernos, cómo se comporta el Estado con los atletas paralímpicos?
1: Bueno, hay un cierto apoyo, existe el Comité Paralímpico, es el centro de donde se nuclea esto. La verdad es que cuando yo le transmití, hablé con el presidente, con Daniel Facal, él me dio muy para adelante desde el inicio. Y me dijo, bueno, si tenés este tiempo, tenés que hacer un viaje, tenés que ir a representar Uruguay. Hicimos las gestiones, el comité se encargó de toda la gestión y fuimos a Marruecos, fue la primera carrera, un estadio. Uh-huh. Imagínate, yo estábamos debutando con el Chino en una pista de atletismo.
0: ¿En Marruecos?
1: En Marruecos, primera uh-huh. carrera que hacíamos. Yo siempre cuento la anécdota de que incluso yo estaba acostumbrado a una carrera que era en sus marcas, listos, y el disparo,
0: sí.
1: Y en las carreras es en sus marcas y disparo. Entonces ese día, cuando dicen en sus marcas y disparan, le digo, Chino, largó, y me dice, sí, dale, que largó, y ahí largamos, a ese nivel de inexperiencia. Pero bueno, ahí conseguimos la marca que fuimos a buscar, clasificamos a los parapanamericanos, y bueno, la verdad que yo estoy muy agradecido con el comité porque nos dio esa oportunidad. El comité tiene como todo en Uruguay, muchas limitaciones. La economía es una limitación muy grande. Y bueno, está haciendo ese esfuerzo de poder recibir recursos para que esto exista. Si el Comité Paralímpico no existe y el Estado no apoya, hay cosas que no se pueden hacer. Y bueno, realmente es algo que está buenísimo mantener y promover, porque para todas las personas con discapacidad esto es una luz de esperanza, de posibilidad y también de disfrute, sea o no que después terminen compitiendo. Que sepan que esto existe es muy importante.
0: Háblame de la Maratón de Londres. La Maratón de Londres es una de las más importantes.
1: Sí. Hay 6 grandes maratones en el mundo y Londres es una de las más importantes. Lo que nos pasó es que como ganamos el año pasado en Chicago,
0: que también es importante,
1: que es otra de las enormes, hicimos un tiempo muy, muy grande, rompimos las 3 horas, bajamos las 3 horas en maratón, que es como el quiebre entre algo más social y ya ser un deportista de alto rendimiento. En Londres ya nos recibieron como atletas de élite.
0: Bien.
1: Entonces estuvimos en el hotel con todos los atletas, con los keniatas que son medallistas olímpicos, récords, desayunamos con el keniata recordman, estuvimos en todo ese entorno, que fue una experiencia, más allá del resultado, fue una experiencia increíble convivir con la élite mundial ahí en Londres.
0: Claro, para una persona no vidente como vos, correr una maratón en Londres, imagino que te perdés un montón de situaciones que se ven.
1: Claro.
0: Y como se ven, se disfrutan. Pero disfrutás de otras cosas.
1: Exacto.
0: ¿De qué cosas disfrutás?
1: Bueno, una de las cosas que disfruto mucho es de la energía de la gente. En estas grandes maratones, a diferencia de algunas otras, hay mucha gente en la calle alentando. Es un griterío y una energía impresionante.
0: Y eso, como no vidente, ¿eso se multiplica por 1000?
1: Impresionante, te infla, ¿viste? Vas ahí, son 42 kilómetros y ese aplauso, ese grito, ¿no? Es muy importante. En el camino hay mucha música, hay muchos climas, entonces y además como músicas locales, entonces pasaba y había, no sé, ruidos de una orquesta de gaitas sonando ahí.
0: Sí.
1: Impresionante, también esas cosas las disfrutás muchísimo. Y bueno, y Chino también me va contando cosas que pasan. Me dicen, bueno, Dani, ahora estamos corriendo mirando el Palacio de Buckingham, estamos en los últimos 2 kilómetros, vamos, que vamos hacia ahí. Y bueno, todo eso, claro, es mi imaginación.
0: Tu guía te va contando. Exacto. Y van hablando. O sea, yo no podría hacer eso porque obviamente me quedo sin aire, pero
1: poquito.
0: Claro.
1: Poquito. Pero porque vamos reservando el aire.
0: Bien.
1: Pero cuando amerita, viene ese comentario que es lindo y que yo me lo imagino y me suma muchísimo.
0: Claro, porque recordemos que vos naciste con visión. Claro. Entonces algunas cosas tenés en la memoria visual.
1: Exacto. Sí, me voy armando los paisajes, pero voy percibiendo eso mucho, mucho los climas. En Londres no tanto, pero en Chicago, que pasaba por el barrio latino, por el barrio italiano, por el barrio chino, la música, los aromas, todos los otros sentidos te van metiendo en un clima distinto.
0: ¿En 42 kilómetros te caíste en Londres?
1: En Londres me tiraron.
0: No, ¿quién fue el hijo de su madre?
1: No tengo ni idea.
0: Claro.
1: Porque vamos, es una carrera que corren 60.000 personas, ¿no?
0: Sí, claro. Pero los no videntes corren a la par con todos, arrancan antes.
1: Largamos atrás de los keniatas, o sea, bien adelante de los 60.000. Estamos ahí en la largada, pero claro, dentro de los que vienen atrás hay gente muy, muy profesional que claro, entra a pasar, viene muy rápido. Y bueno, en un momento, sí, al kilómetro 10, obviamente no sé qué pasó, pero volé, me caí al piso, le arranco la cuerda al chino. Pienso, ay, rompí la cuerda, ¿qué hago? Porque si se rompía. Entonces ahí me protegí porque lo más probable era que me pisaran, es una estampida. Y por suerte, Peti, no me pisó nadie, la cuerda no se rompió. Me agarré el chino y por supuesto salí endemoniado a recuperar lo que había perdido con toda la bronca que me habían tirado, así que me inflé.
0: Y la cuerda entonces la pudieron...
1: Bancó
0: bien, la pudieron... pero ¿no se había roto?
1: No se había roto, se la arranqué en mi caída, arranqué de la mano a él. Ajá. Sentí el arrancarse, entonces dije, ay, se rompió, pero no. Cuando tanteé y estaba, fue un alivio para poder seguir la carrera, si no, no podíamos seguir.
0: Y ahora, qué importante también es que el guía también esté en buenas condiciones.
1: Total, total. ¿No? Sin duda, tiene que estar un escalón por encima mío, porque tiene ese trabajo. El mío es correr, el de él es correr, y todo el estrés de guiarme entre tantas personas, pasarme el agua cuando son los puestos de hidratación, mirar el ritmo que vamos corriendo. O sea, Chino, que es mi entrenador, que es un crack, la pasa con un nivel de estrés mucho mayor al mío estas carreras grandes, en donde yo estoy enfocado solo en correr. Uh-huh. Él en mil variables que realmente es un desafío enorme para él.
0: Uh-huh. Claro, tiene que correr y también cuidarte y guiarte a vos.
1: Exacto. Y asustado de esto, que me caiga, que me pisen, que se cruza la gente. Yo voy con un cartel que dice que tengo una discapacidad, pero la gente está en su mundo, sí, se preparó, quiere hacer su tiempo y es una jungla y va todo el mundo para adelante.
0: Y él estaba entonces junto a vos durante los 42 kilómetros. Sí. Si te ve, si a él le dice, por ejemplo, le pasa algo a él, que tenés que parar.
1: Bueno, en Londres, él contó la experiencia, así que la podemos compartir. Le vino un malestar estomacal muy grande a él. Y eso fue lo más desafiante de Londres. Uh-huh. Él lo contó, entonces lo puedo contar. Le vinieron ganas de ir al baño. Y no podés parar y venís muy rápido. Y yo le dije, bueno, Chino, ¿qué querés hacer? Y él ahí tomó la decisión, Peti, de hacerse de encima. Uh-huh. Kilómetro 12, 13, con mucha carrera por delante. Y no solo eso, sino que su malestar hizo hasta el kilómetro 30. Entonces, por supuesto, se paspó. En los puestos de hidratación tenía que tirarse agua para lavarse. La verdad que la carrera de Londres, con eso que él hizo por el equipo, esa decisión que tomó, porque la decisión podía ser, bueno, abandonemos, voy al baño, al tiempo no. Él dijo, no, luchamos por esto, nos preparamos, vamos para adelante. Y bueno, fue una de las situaciones que tuvimos que superar en esa carrera, esa condición, y con esa condición batir el récord, mejorar nuestra marca y salir primeros, con todo eso que nos pasó en la carrera, que hizo que sea una guerra la carrera, la verdad.
0: Claro, una locura que te pase eso y seguir corriendo. Exacto. Además.
1: Claro. Sí, yo al Chino...
0: A mí cuando me pasa eso, salgo corriendo, pero al baño.
1: Claro. Pero él nunca le había pasado, él corrió 60 maratones, nunca le había pasado. Y bueno,
0: ¿y cómo fue ese abrazo a la hora de llegar a la meta?
1: Un poco de lejos, por ese motivo.
0: Salí, no, Chino.
1: Un abrazo, quiero decir, corre, ¿no? Porque corre. Con cierta distancia.
0: Claro. Anda al baño, Chino.
1: Pero yo al Chino lo adoro, es ya un amigo, somos hermanos de esto que estamos haciendo. Uh-huh. Y realmente él pasó por una humillación personal por el equipo. Y
0: es entregar el corazón.
1: Todo, es una tremenda entrega, porque además hay dolor. Uh-huh. Y bueno, yo no tuve la experiencia, pero hacerlo corriendo al máximo y dentro de una maratón, o sea, son condiciones muy, muy duras. Y bueno, es una decisión amorosa muy, muy grande.
0: ¿Qué se siente llegar a la meta en una maratón como la de Londres? Sabiendo que ya sabías que ibas primero.
1: Sabía que iba primero.
0: ¿Cómo sabías que ibas primero?
1: Porque había otros que eran de elite que habían largado conmigo y que sabía que estaban atrás mío, que desde principio a fin fueron atrás y nunca los vi cerca, no, nunca el Chino me expresó que estuvieran por ahí. Y además porque íbamos muy fuerte, nosotros era como íbamos, no nos iban a ganar. Si nos iba como estábamos yendo, no había forma que otro nos ganara. Entonces, lo sabíamos. Y cuando cruzás la meta, Peti, es un momento muy emocionante. Muy emocionante. O sea, tengo el momento de cruzar de todo lo que habíamos vivido, mi caída, todo lo que le había pasado al Chino, todo lo que también Chino había sufrido en la carrera. Y me recibe una señora que nos había ayudado en toda la previa de la organización. Me dice, amazing, Daniel, amazing, increíble lo que hiciste. Y me pongo a llorar como así, como un bebé. Uh-huh. Ahora te lo cuento, me viene tremenda emoción.
0: Y la sabes transmitir porque estamos todos de la misma manera.
1: Es increíble, es increíble.
0: Como tanto esfuerzo vale la pena al final, ¿no?
1: Y es eso, es como que soltás todo ese esfuerzo que valió la pena, todas esas mini cosas que fueron pasando en tu casa, esos días que te agarró la lluvia entrenando, bueno, todas esas cosas que son duras y que no se ven, que están atrás de los deportistas, y que, bueno, son emocionantes. Yo ahí lloré y después lo recordé y volví a llorar y todo esto genera tanta emoción, que es lo lindo de compartir y emocionarnos a todos. Es eso que proyecta el deporte, que es que de alguna forma lo vivimos. Uh-huh. Saber que en casa veían la aplicación de mi tiempo y estaban saltando, gritando mis hijos con mi esposa, que sabían que ese era un récord nacional. Bueno, son todo cosas que son divinas, Feti, son increíbles.
0: Felicitaciones. Divino. Genial. Ahora, 42 kilómetros corriendo. Para una persona que ve, a veces se hace larguísimo. Para una persona no vidente, debe ser muy extenuante y muy largo, ¿no?
1: Es, como esfuerzo físico, la maratón es poner el cuerpo a su máximo rendimiento.
0: Sí, sí, es un desafío.
1: Es un desafío muy, muy grande. Cuando uno está muy preparado, realmente, bueno, es un desafío acorde y te sentís bien, y al otro día salimos a correr con Chino. Uh-huh. Al otro día de la maratón salimos al parque y fuimos a correr 8 o 10 kilómetros, que para nosotros es como un afloje de recuperación. Pero sí, si uno piensa, si pensás estar con ojos cerrados un ratito ahí en tu casa, caminar al living, irte a tu cuarto con los ojos cerrados o en tu laburo, estar un ratito ahí a ver cómo te sentís, tenés que desarrollar muchas habilidades, mucha paciencia, mucha fortaleza y mucha confianza. Creo que esas son un poquito las claves para entregarte, sí, en 2:54, entre todo ese bullicio, griterío, estar concentrado, tranquilo y haciendo ahí lo que tenés que hacer.
0: Estamos con Daniel Dabrié. Daniel Dabrié es psicólogo. Ahora vamos a hablar de tu parte, de tu trabajo, de la psicología. Es atleta paralímpico, es no vidente, vino con su señora, no vino con los hijos, pero les mandamos saludos también.
1: No, claro que sí.
0: Y entre los saludos, este tipo de entrevistas emociona y abre un mundo que no es muy común escuchar en radio, o no es muy común que tengas la oportunidad de contar todo lo que estás contando. Voy a separar dos mensajes. Más allá de los que te saludan o felicitan o agradecen la entrevista. Hola, Piti. Daniel Dabrié fue mi alumno en el Jesús María de Carrasco. Lo recuerdo con mucho cariño. Dice Graciela, tu profesora de química.
1: Mirá Graciela. Divina Graciela, me acuerdo muchísimo de ella. Qué lindo que esté escuchando.
0: Y este mensaje dice, soy psicomotricista y tuve la oportunidad de conocerlo y trabajar con él. También fuimos a algunas clases de tango juntos.
1: Eso.
0: ¿Aprendiste a bailar tango?
1: Aprendí a bailar tango. Sí, sí.
0: Para. No hay límites. El límite lo pone uno, ¿no?
1: Y bueno, es un poco así. Mm. Yo siempre digo que, claro, tener la limitación visual me hace partir de que no se puede. Es como lo ya dado para una persona con una discapacidad.
0: Claro, desde que arrancás el día Ya no encontrás dónde están los campeones. Claro. Por ejemplo.
1: Entonces, cualquier cosa que yo pueda hacer es como es ganar, siempre es ganar. Entonces, mi límite no está en la pregunta tanto si voy a poder, no voy a poder, porque ya parto del que no podría, de lo que lo tango no puedo bailar. ¿Cómo voy a aprender tango? Y está, fui con mi bastón, bastioné hasta joven tango, fui, me encontré unos profesores buena onda y aprendí, hice un año de tango y está divino, y está buenísimo.
0: ¿Bailabas tango con el bastón o te llevaba a tu compañera?
1: No, lo dejaba ahí, lo dejaba en la recepción.
0: Sí.
1: Y me iba para adentro. Y bueno, la gente tiene que saber porque, bueno, ahí puedo, tengo que esquivar un poquito.
0: Sí.
1: Y todo se va aprendiendo. Entonces, creo que la limitación más grande sí es lo que vos decís, Peti, es cuando uno se autoimpone, ay, no soy tan bueno para tal cosa, no voy a poder tal cosa. La gente deja de hacer muchísimas cosas, mucho más por ese pensamiento que por la realidad. Yo ese pensamiento fue el que quedó cuando agarré el bastón y dije, yo capaz que no puedo muchísimas cosas. Entonces, vamos a ver qué puedo de verdad. Y ahí hice tango, aprendí a tocar el saxofón, bueno, empecé a correr, a hacer triatlón. Que bueno, si lo ves, decís, no podría. Y en realidad sí se puede.
0: Y te recibiste de psicólogo.
1: Claro.
0: ¿Y tenés tu propia empresa?
1: Tengo mi clínica.
0: ¿Tu clínica?
1: Exacto, que se llama Di Mauro Dabrié, con ese socio que era amigo mío ahí de la facultad.
0: En la facultad de la Católica.
1: Exacto. Uh-huh. Y que la fundamos ahí cuando me estaba recibiendo, hace 20 años ya.
0: ¿Es un centro de psicoterapia?
1: Es un centro de psicoterapia, que hoy trabajan unos 40 psicólogos ahí. Y que, como todo, dentro de los miedos que tenía en aquella época, y que es algo que vivimos las personas que tienen discapacidad, decir, bueno, ¿quién me va a contratar con esto? Ese era uno. Así como pensaba, ¿qué mujer me va a querer salir conmigo? Esos miedos que uno tiene, mis amigos me seguirán queriendo. Estaba la preocupación laboral, que es una preocupación basada un poquito en la realidad también. Uh-huh. Dije, bueno, acá yo si me recibo de psicólogo y me quedo esperando, capaz no me contrata nadie. Así que bueno, ahí junté a unos amigos y les dije, che, vamos a armar una clínica. Y bueno, eso pasó hace 20 años. De mis 4 amigos, 2 no me dieron bola. Uno sí, dijo, dale, vamos, sí. Vamos. Y con Gastón Di Mauro.
0: Los otros 2 ahora son pacientes de la clínica.
1: Claro. Están tan ahí en sus cosas. Sí. Pero bueno, era predecible porque era una idea muy loca allá en 2006, ¿no? Arrancar con la psicología, que ha cambiado mucho en estos años. Uh-huh. Y bueno, hoy tenemos este centro que está funcionando bárbaro y que ayudamos a mucha gente y que me hace muy feliz también.
0: Trabajás apoyando también la salud mental.
1: Sí.
0: Hoy se habla mucho de salud mental, antes no.
1: Antes la gente iba al psicólogo más a escondidas. Uh-huh. Yo veía gente que no le decía a su esposa que iba al psicólogo o que iban, no, en último caso, ir al psicólogo.
0: Claro, eso, yo no estoy loco, ¿por qué no voy a ir al psicólogo? Decíamos, claro, ¿no? Cuando éramos niños.
1: Exactamente. Uh-huh. Antes teníamos los artículos que escribíamos justamente era porque ir al psicólogo no era estar loco, sino era darse un espacio, pensarse cómo estaba emocionalmente uno. Hoy en día te diré que se habla mucho, capaz que se está poniendo un poco de moda, y creo que lo importante con la moda, lo que creo que hay que cuidar es darle un espacio como importante, no es ir a terapia solo pongo este como cumplo con esto de hacer terapia hoy una vez por mes o algo, sino que bueno, realmente es una cosa muy seria, muy importante. Hay mucha gente hablando de salud mental y ahí es importante también que cuando uno sigue un consejo, un video en Instagram, más allá de los aportes experienciales que pueda haber, también chequear qué profesional y si es un profesional y es que está dando consejos de vida emocional y de bienestar, ¿no? Que hoy es como el desafío que tenemos los psicólogos.
0: Es ¿Es raro para un paciente tener terapia con un psicólogo no vidente?
1: Antes, yo supongo que debe tener algo distinto. Antes me preocupaba, yo siempre lo comenté abiertamente con mis pacientes, hoy lo sigo haciendo. Hoy lo que pasa es que se da todo mucho más natural. Yo creo que desde la aceptación que yo tengo de eso, seguramente cuando los pacientes vienen conmigo ya saben, y si no saben se sorprenden, y si están ahí tienen una sesión conmigo, en general lo que pasa es que se sienten cómodos y charlamos y lo pasa a ser un segundo plano eso. Yo me abro y si necesitan preguntarme algo, tienen alguna curiosidad, no tengo problema en hablar de eso, pero lo cierto es que no tengo la sensación de que ninguna persona haya dejado de venir conmigo por ese tema o que le haya incomodado ese tema. Obviamente también el hecho de estar sentados en un sillón frente a frente no me expone tampoco a tanto de mi discapacidad. Y creo que sí, esa conexión emocional que hablábamos, Peti, de conectar, creo que suma. Porque las personas traen sus miedos. Si es una persona que se siente que está obesa, para mí no importa nada. Yo veo ahí al ser humano con sus desafíos. Sea el gerente de una superempresa, sea una chiquilina de 15 que no se quiere sacar un pareo para tirarse al agua, cada uno tiene ahí sus cosas a superar, todas son importantes. Y a mí me encanta acompañar esos procesos.
0: Cuando ejerces la psicología, el psicólogo a través de la vista ve las emociones del paciente. Vos, al ser no vidente, imagino que escuchás cada detalle y eso te va haciendo un mapa de lo que siente el paciente, ¿no?
1: Claro, sí.
0: Quizás el paciente cuando habla o cuando hace silencio está transmitiéndote cosas.
1: Tal cual. Se siente, cuando uno está conversando, vos te pasará, Peti, que entrevistás tanta gente, y sentís casi que en el cuerpo cómo está la otra persona. Ahí hay una sensibilidad que se desarrolla mucho, por lo menos yo la he desarrollado mucho con el tiempo, de que siento cómo está la otra persona. No es tanto un proceso intelectual, tono de voz o de, ¿no?, sino que vibro, vamos a decirlo así, con la otra persona. Y aunque capaz que quiera disfrazar de que se siente bien, una paciente una vez me decía, no sé cómo haces para saber que estoy angustiada, porque en realidad estoy sonriéndote, me vestí bien para aparentar que estoy bien, sí, pero vos me decís que estoy angustiada. Y yo sentí una angustia en el pecho que le digo,
0: claro,
1: che, pero vos estás súper angustiada, ¿qué te pasa? Y ella me dice, ¿cómo te das cuenta de eso? Bueno, creo que ahí los seres humanos nos ponemos muchos disfraces. Y si hay algo bueno que tiene lo que a mí me pasa, es que no compro esos disfraces. Compro lo que está ahí atrás del disfraz.
0: Claro. ¿Te ayudó la psicología a superar también tus problemas?
1: Me ayudó personalmente. Mi terapia personal me cambió la vida. Creo que fue una clave fundamental de esa tranquilidad o de esa aceptación. Me ayudó también, vi tanta gente que entender eso que hoy te decía, que todos los seres humanos tienen esos miedos, esas inseguridades. Hay ciertas personas que uno cree que son exitosas y que no tienen miedos o no tienen dificultades. El capitán de rugby, el gerente de una superempresa, el tal modelo que es preciosa. Y lo que a mí me pasó conociendo y siendo terapeuta de todas esas personas que uno pone la imagen ideal, es saber que hay humanos que que tienen que enfrentar dificultades, que tienen que enfrentar miedos, y conocer eso me dio como eso de no sentirme solo, de saber que todos estamos un poco en este mismo camino y que de alguna forma venimos a la vida a enfrentarnos a situaciones, a aprender cosas y a superar desafíos, sea donde sea que te tocó, sean problemas graves, sean problemas sencillos, son los que a vos te tocaron y son los que tenés que enfrentar, y ese es tu desafío.
0: ¿Cómo te ayudó la tecnología a esta vida que te ha tocado de no poder ver?
1: Bueno, de adolescente ya es la prehistoria, me ayudó en los cassettes, las grabaciones, las viejas grabadoras fueron...
0: Para grabar las clases.
1: Para las clases.
0: De psicología.
1: Exacto, tenía cajas y cajas, hace poco las tiré, porque claro, grabar cassettes chiquitos, grandes, ¿no? La computadora, los programas que leen las cosas mejoraron muchísimo.
0: ¿Sabes braille?
1: No sé braille, nunca aprendí. Porque
0: con el paso de los años el braille va a quedar obsoleto, espero no estar diciendo una burrada. No,
1: es que sí, era un desafío muy grande, era la posibilidad que antes los no videntes tenían de leer, no había otra forma que no sea braille.
0: Hoy hay audiolibros.
1: Hoy tenés todos los libros prácticamente en audiolibros. Entonces, bueno, realmente las posibilidades que hay hoy de poder estudiar, de poder leer, de poder escribir, y la inteligencia artificial normalmente ayuda muchísimo a las personas que no vemos. Toda la tecnología viene contribuyendo muchísimo.
0: ¿Tenés un celular común y corriente o tiene algún dispositivo especial?
1: Tengo un celular común y corriente que tiene una función que se llama TalkBack y asistente. Las activas en cualquier celular y ahí le podés hablar y le podés instalar la inteligencia artificial, así que yo aprieto un botón y tengo a alguien muy inteligente con el cual charlo, le pido que me llame un taxi, le pregunto cómo va a estar el clima hoy, y dialogo espectacularmente bien y me ayuda muchísimo.
0: ¿Te ayuda la autonomía?
1: Exactamente, te da tremenda autonomía, espectacular.
0: Qué brutal la tecnología, ¿no?
1: Totalmente.
0: ¿Soñás con ese... con ese chip o ese sensor que hoy día, si vemos las noticias de ciencia, encontramos que hay gente que no ve y que se le pone un sensor o un chip y empieza a ver?
1: Bueno,
0: ¿existe eso? ¿Te lees todo ese tipo de noticias de ciencia para esperando el momento de encontrar esa noticia?
1: Mira, la verdad es que no. No, hace tiempo solté el tema de estar atrás de lo que pudiera ser una curación, digamos, de mi enfermedad. Lo solté por mi salud mental y por este en ese proceso de aceptación casi no fui más al médico, solté todo. En la adolescencia me acuerdo, un padre, un amigo, me dijo una frase que creo que era de Che Guevara, que decía: la única lucha que se pierde es la que se abandona. Yo luché mucho, pero en mi caso personal también abandonar esa lucha me liberó mucha energía. Hay luchas que también es mejor aceptar y abandonar para que puedan haber otras. Y si me preguntas hoy, mi sueño es clasificar a los Juegos Paralímpicos.
0: Y ¿en qué año?
1: Estar en Los Ángeles 2028 con la bandera de Uruguay, representando Uruguay, con mi esposa, mis dos hijos, con el chino, su familia, y con los uruguayos pendientes de que hay dos locos que están en Los Ángeles en los Juegos Paralímpicos por hacer una maratón y bueno, y participar ahí con la bandera uruguaya. Ese sueño es mi sueño. Y hasta ahí espero no curarme, porque si me curara antes que eso, me pierdo de todo. Así que, si la ciencia tiene para hacer algo, voy a esperar por lo menos 2 años más.
0: Sí, vas a mirar para otro lado.
1: Exacto.
0: Claro, voy a mirar para otro
1: lado. Claro, no escuché nada, no escuché nada. Porque de hecho eso, trato de organizar mi vida como si viera. Cuando pase eso, me voy a despertar voy a entrenar, voy a hacer lo mismo que hago hoy en día. Así organicé mi vida.
0: Uh-huh.
1: Que mi discapacidad no me haga tener una vida distinta a la que tendría viendo. Entonces, obviamente me gustaría ver ciertas cosas, pero en esencia voy a ir a mi consultorio, voy a desayunar con mi esposa y con mis hijos, lo voy a acompañar a la escuela, me voy a ir a entrenar, voy a hacer lo mismo.
0: Tiene razón el principito donde dice que lo esencial es invisible a los ojos.
1: Y bueno, yo, es una frase, por supuesto, me encanta. Y creo que sí. Creo que lo esencial es lo emocional. Creo que lo esencial es el amor, es lo que sentimos. Y perdamos la vista, perdamos un brazo, perdamos la posibilidad de caminar. Mientras tengamos el sentimiento y las posibilidades de querer, de ser queridos, de hacer cosas, tenemos la esencia intacta y las posibilidades de realizarnos y de ser felices.
0: Daniel, te acabas de ganar otra medalla de oro, que es la de haber estado en el programa, pero cautivando a toda la audiencia. Gracias por esta charla.
1: Yo te agradezco mucho por el espacio, por la comodidad, Peti. Para mí, que me hayas invitado, es un gran gusto conocerte personalmente y un placer estar acá.
0: Gracias, nos vamos. Gracias a todos. Chao, hasta mañana.

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1: Hola amigos, ¿qué tal? Bienvenidos a Impactos. Sí, el comienzo hoy es a toda máquina, ¿eh? Con el tema del verano 2026 de Concierto Punta, un éxito enorme que sigue siendo suceso en el verano 2026 en Europa, en Ibiza. Jamaica Bam Bam, realización de Hugel, el DJ de moda de este verano 2026 en Ibiza. Sigue todos los jueves a la noche siendo estrella allí.

0: This is a hit of Hot 20. So,
1: y este es un hit tremendo en toda Europa. Está muy alto en el Hot 20, en el top 5 del Hot 20 Concierto FM.

0: tiene todo. 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
2: Hello, my friends of Concierto FM of Uruguay. This is Philip Bailey, and I'm Ralph Johnson of Earth, Wind & Fire. And this is our great hit, September.
0: Uy, uy, uy, uy, uy, un clásico de clásicos, ¿eh? ¿Cómo se baila siempre? Aquí están Earth, Wind & Fire con September.

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Summit de Jules Lamiel. Un nuevo éxito. Concierto. Y hablando de éxitos, este es un suceso mayúsculo en la costa oeste de los Estados Unidos. Muy alto, sigue subiendo en el Hot 20 de Concierto FM. Roberts,

Qué noche incomparable, 24 de agosto, la vamos a pasar bomba. ¿Dónde? En La Crosse. Una fiesta de aquellas, una fiesta fenomenal, con los grandes éxitos de impacto, sorpresas y toda esa experiencia mágica única. Memories. Pelotazo enorme de los 80 y qué ritmo tiene esto. Super Freak, Rick James en Impactos.

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8: Un suceso enorme el de Bruno Mars, este hawaiano que está preparando una gira fenomenal por Estados Unidos con su nuevo corte, I Just Might.

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0: Un enorme éxito dance del verano 92 de Concierto Punta. Aquí está la morena de Ohio, Cissy Peniston, con su versión de Finally.

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1: Este es uno de los temas que más me encanta en la selección de Impactos hoy, ¿eh?

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3: Estamos preparando el playlist de la noche de los recuerdos. Va a ser fenomenal. Y en esa selección no puede faltar Whitney Houston con uno de los mayores éxitos, Dance, de los 80. Del verano 88 de concierto punta, Whitney Houston. ¿Preparados para la fiesta? I wanna dance with somebody who loves me. Whitney Houston.

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Los minutos exclusivos de Luisi comienzan con el número uno del verano europeo, ¿eh? Lo adelantamos a finales del verano de punta. Hoy es el hit del momento en Ibiza. Talk to You, realización de Another, el dúo electrónico neerlandés.

ya hay clima de Noche de los Recuerdos, ¿eh? Mucho movimiento, la venta es extraordinaria a través de los locales de Habitat y Pass Line. La Noche de los Recuerdos en La Cruz, ahí vamos a tener la mejor fiesta en el mejor lugar. Y va a estar Mark Ronson con Bruno Mars y este temazo.

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0: Qué bueno es esto, ¿eh? El productor italiano Disco Bambino con Nile Rodgers y Sophie Ellis-Bextor con Dancing Without You.

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1: Una de las bandas que más placas ha vendido en todo el mundo en los últimos 50 años. Casi 500 millones de placas. ¿Qué me dicen? Estoy hablando de ABBA, la formidable agrupación sueca, con este, uno de sus mayores hits, versión remix buenísima de Dancing Queen.

0: ¡Qué tema, mis amigos! Lo vamos a bailar este 24 de agosto en la Noche de los Recuerdos, en La Cross. 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Y hoy nos vamos con el maestro, el número uno, Barry White, infaltable. El maestro nos va a acompañar en la noche mágica del 24 de agosto en La Cross con Can't Get Enough of Your Love, el final de Impactos.
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